0: Bueno, se habla de la historia de esta canción, que es tremenda historia, porque dicen, a ver, dicen que Julio Iglesias le encargó esta canción a José Luis Perales, que se la escribiera para Julio Iglesias, ahora que viene Julio, pues. Y resulta que cuando en la disquera se dieron cuenta de la canción que estaba escribiendo José Luis Perales para el amigo, en la discográfica le dijeron, no señor, esa canción la tiene que cantar usted. Resulta que Julio Iglesias le había hecho el encargo a José Luis Perales porque Iglesias estaba muy triste porque su mujer, Isabel Presley, la mamá de Enrique Iglesias, habría encontrado otro amor. Bueno, ya estaban separados. Lo que pasa es que yo creo que las cosas con Julio Iglesias no fueron tan fáciles, ¿no? Tan sencillas. Aquí está esta gran historia que terminó cantando, por supuesto, José Luis Perales, que muchos años después también cantó Marc Anthony, y la pureza de la canción hace que se vuelva una canción increíble. ¿Y cómo es él? Como esa canción de Morat que dice, me toca a mí, ¿no? Canciones para acompañar esta noche y darles la bienvenida a Vibra de Noche en la Ciudad.
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0: El doctor Méndez está aquí, hoy es 24 de junio y nos acompañamos. Bienvenidos, aquí están los Macaferri Asociados, es Vibra de Noche en la Ciudad.

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1: Y bueno, a mí esta canción la verdad me divierte. Yo no sé si uno debería tomar la vida tan en serio a veces. Pero si usted no ha entrado en las profundidades de una canción como Acompáñame a estar solo, de Ricardo Arjona, pues debo decirle que pues ahí hay una historia de venga, acompáñeme, hacemos cositas, pasamos rico, pero esto es acompáñame a matarme los fantasmas, ¿no? Acompáñame a olvidar a alguien que seguramente me queda muy difícil de olvidar. ¿Qué tal? Frentero Ricardo Arjona para decir todo esto, ¿no? Casi que vente utilizo, podría ser. O bueno, o como uno quiera verlo en la vida de la final. Cantemos esta noche con Cani García, precisamente por un amor que encuentra un reemplazo. Alguien. Esta es Vibra, es de noche en la ciudad.

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Porque es que es inevitable, ¿no? Esto que siento es en definitiva muy difícil de alejar este sentimiento. Inevitable de Shakira. Así es tan fuerte lo que siento. Es noche de vibra, de noche en la ciudad. Hoy es miércoles 24 de junio. Y hoy, bueno, nos acompañamos a través de Vibra. El doctor Méndez está con ustedes. ¿Alguna vez han pensado, por ejemplo, aunque ya no se use, pero lo han pensado? Igual mucha gente lo hace. ¿Han pensado alguna vez en dedicar una canción? ¿Qué tal les parece esta canción para dedicar? Que es una profunda declaración. En las voces de Morat y Silvestre Dangond, lo poco que yo quiero, que es en realidad todo lo que quiero. Esta es Vibra, de noche en la ciudad.

0: Los famosos vibraclásicos también están aquí esta noche con Los Rebeldes, una canción muy bonita a la final. ¡Qué maravilla de canción! En esta noche que apenas está comenzando, les estamos acompañando a través de Vibra. Mi nombre es Carlos Javier Méndez, el Dr. Méndez. Y esta noche de mi cumpleaños, estoy aquí con ustedes, cantando canciones que a todos nos hacen sentir, que a todos también nos hacen felices. ¿Qué tal si hablamos de un amor no correspondido? Y de cuando idealizamos una persona y creemos que nos van a pasar una serie de cosas con esa persona, muchas veces no suceden. Esto le pasó a Nino Bravo, que lo presenta muy bien en esta canción. Noelia, es Vibra, de Noche en la Ciudad.
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lindísima canción de Juanes, de aquellos días en los que Juanes arrancaba su carrera como solista, ¿no? Y tenía esas canciones, esas baladas también muy bonitas, muy especiales, Para tu amor. ¿Cómo le fue de bien a Juanes cantando baladas? ¿Cómo les gusta a ustedes más, Juanes? ¿Rockeando o cantando baladas? Impresionante cantando así canciones suavecitas. Lo hicieron también los Víctor y Leo alguna vez. Y esa magia, eso que se desprende de cuando conocemos a alguien y todo se vuelve casi que indescriptible. Exactamente cuando, después de haber estado juntos, después de habernos fundido los dos, ya la vida no es igual. La sensación de vida es muy, pero muy extasiante. Lo cotidiano parece aburrido, porque desde que te conocí y desde aquel día, nada es normal. Víctor y Leo para esta noche de Vibra, de Noche en la Ciudad.

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Bueno, y quiero contarles esta noche una canción que presentamos el domingo anterior. Y me gusta mucho presentar esta noche una canción que pertenece a lo más reciente de Bruno Mars. Tuvimos que esperar algunos años para volver a tener un disco de Bruno Mars después del 24K Magic. Y se ha presentado pues el álbum The Romantic, que además está de gira, ¿no? Y allí pues vienen varias canciones muy interesantes y una de ellas es Risk It All. Esta canción tiene una versión al español que se lanzó en mayo. La traducción es algo así como lo arriesgo todo. Un amor incondicional. Entregarlo todo por esa persona que amamos. Con versos maravillosos como yo por tener tu corazón, la estrella más lejana, te la doy. Esta noche en Vibra, en De Noche en la Ciudad, la nueva canción de Bruno Mars al español, Lo Arriesgo Todo, suena solo aquí en Vibra, esta noche en la ciudad.

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1: El gran momento de Carlos Rivera en la música tiene que ser este, ¿no? Porque es un artista muy grande. Aquí estaba con Sincerándome, otra de sus canciones muy bonitas. Y creo que Carlos Rivera es otro de esos artistas que está ahí como ya listo para estallar, ¿no? Tremendo, es un gran talento, una gran figura de la música. Es Noche de Vibra, noche de miércoles, el doctor Méndez les acompaña. Si ustedes creen en los milagros como yo, mañana cuando se levanten, no se les olvide escuchar a María Elvira Pombo aquí en Vibra desde las 5 de la mañana, antes de Vibra en las mañanas, hablando de los ángeles, por ejemplo, de la mano de los ángeles, para que no se la pierdan. Estará en vivo aquí muy temprano. Vamos a seguir adelante en esta lindísima noche de miércoles para cantar esta canción que me encanta. Esos ojos noche, de Elsa y el mar. Esta es Vibra y es de noche en la ciudad.

otro de los grandes momentos con Miguel Mateos, de los Vibra Clásicos, que tenemos por supuesto aquí en Vibra, del gran jefe del rock en español, grandioso Miguel Mateos, uno de los artistas del rock de Latinoamérica también muy poderosos. Estaba aquí con Si Tuviéramos Alas para esta noche de miércoles en Vibra, en De Noche en la Ciudad. Vamos a presentar al nuevo comentarista deportivo. Bueno, él siempre ha estado muy cerca de los deportes y siempre ha estado muy cerca del fútbol. Nos contaban alguna vez que estaba en una ceremonia de premios Grammy, alguna vez en la que estuvo una noche nominado. Y mientras esperaba, pues, y veía pasar las nominaciones, él veía en su teléfono un partido del Deportes Tolima. Aquí está Santiago Cruz, que ahora es comentarista también aquí con nosotros, hablando de los partidos y todo esto, y eso nos parece maravilloso, del Mundial, haciendo las previas, con una canción maravillosa que habla de esa otra mitad que nos complementa tanto. Las 10.000 batallas me las libro una y una por estar aquí contigo. Esta es Vibra, De Noche en la Ciudad.

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uno escucha esta canción de Pablo Alborán, uno piensa si fuera posible o no regresar a la inocencia, a no tener pensamientos que nos generarán dudas, inseguridades, rabias en temas del amor y que todo fuera transparente. ¿Se acuerdan ustedes cómo fueron sus primeras ideas del amor? Quedémonos en esas ideas. Cuando uno escucha Prometo de Pablo Alborán, es un llamado a regresar a esa inocencia. El camino de la vida va diciendo otras cosas, pero quedémonos ahí por ahora, en esta gran canción. Sigamos acompañándonos en esta noche. ¿Les ha pasado que alguien a veces, como que estamos en ese juego, como que sí, como que no, y como que están las cosas por darse, pero no? Y entonces aparece esta canción de Alberto Plaza que dice: No seas cruel.

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por supuesto, otro gran vibra clásico con una banda muy poderosa también para Latinoamérica, los Caifanes, acompañando esta noche de vibra de Noche en la Ciudad. Vamos a presentar ahora otro de los grandes clásicos, vibra clásicos de La Oreja de Van Gogh. Y hablarnos de contarnos esos secretos al oído. Y los secretos que se cuentan al oído, independiente de si seguimos o no seguimos juntos en la vida, en esta relación que hemos tenido o en la amistad, esos secretos que se cuentan al oído se deben guardar para siempre, porque fueron guardados y entregados mejor en total confianza. Aquí está La Oreja de Van Gogh para esta noche.

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1: 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En Vibra, son las 8:57.
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Bueno, aquí estaba el sonido de los Maná y voy a presentarles una canción de un artista que a mí personalmente me encanta. Tiene 85 años, si no estoy mal de cuentas. Está de gira por los Estados Unidos. Se prepara como todos los años para hacer sus giras, sus tours de conciertos en cruceros a fin de año. Así lo hace 20 años. Habla del mundial. Está lleno de energía. Una cosa impresionante. Lo que significa Roberto Carlos. Y lo que también significa para el mundo de la música. Cuando uno da vuelta por las canciones de Roberto Carlos, uno dice, wow, qué artista de verdad. Vamos a escuchar uno de los grandes éxitos de este gran cantante de Brasil. Increíble. Una dedicatoria alucinante. Yo te doy todo lo que un hombre entrega a una mujer. Y más allá de ese cariño que siempre me das, me imagino tantas cosas. Quiero siempre más. Cama y mesa. Roberto Carlos, para esta noche de Vibra, de noche en la ciudad. 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

0: Bueno, aquí estaba el sonido de los Maná y voy a presentarles una canción de un artista que a mí personalmente me encanta. Tiene 85 años, si no estoy mal de cuentas. Está de gira por los Estados Unidos. Se prepara como todos los años para hacer sus giras, sus tours de conciertos en cruceros a fin de año. Así lo hace 20 años. Habla del mundial. Está lleno de energía. Una cosa impresionante. Lo que significa Roberto Carlos. Y lo que también significa para el mundo de la música. Cuando uno da vuelta por las canciones de Roberto Carlos, uno dice, wow, qué artista de verdad. Vamos a escuchar uno de los grandes éxitos de este gran cantante de Brasil. Increíble. Una dedicatoria alucinante. Yo te doy todo lo que un hombre entrega a una mujer. Y más allá de ese cariño que siempre me das, me imagino tantas cosas. Quiero siempre más. Cama y mesa. Roberto Carlos, para esta noche de Vibra, de noche en la ciudad.
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Sigamos cantando esta noche con el cielo a nuestro favor, como dice Ricardo Arjona, esta noche de 24 de junio del año 2026. Mi nombre es Carlos Javier Méndez, el Dr. Méndez, y más que trabajar en la radio, me encanta acompañarles además en este, el día de mi cumpleaños. También un regalo de la vida, poder estar aquí con ustedes. Y como siempre, y como a la final como todos, con nuestras caídas, con nuestras tristezas y con nuestras alegrías, con nuestros júbilos y nuestras emociones, también vamos viviendo la vida. Son muchos años de acompañarnos a través de la radio y de los medios, y eso me hace feliz. Sigamos adelante en este día tan especial, para que plasmemos en una canción todo ese sentimiento que a la final, no solo yo profeso, sino lo que muchos queremos, llegar al final de la vida con un amor bonito, como lo dice Kany García y su más reciente canción Al lado de Juan Luis.

0: contarles que esta noche hay gol de Sudáfrica. 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

pues un significado muy grande lo que dice Fito Páez en sus canciones. Otro de esos artistas que además a través de su música nos demuestra que la vida es esto, ¿no? Que la vida también es a veces estrellarnos y entrar en zonas oscuras y, bueno, también tener la luz y salir a brillar. La vida de Fito Páez es un ejemplo también tremendo. Cuando uno escucha canciones como esta, por ejemplo, que es una de esas que pertenece a esa parte de la luz, de reiniciarse, de revivir nuevamente, de rehacerse, pues uno cree en definitiva que la vida puede tener pues momentos muy difíciles, pero que para todos también habrá una nueva luz. El amor después del amor es una canción increíble que enmarca el renacimiento de Fito Páez después de la oscuridad. Sigamos cantando esta noche. Es Vibra de Noche en la Ciudad. El doctor Méndez les acompaña y quiero presentarles ahora a Mecano y esto que se llama Mujer contra Mujer. Esta es Vibra de Noche en la Ciudad.

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Y aquí estaba el duelo de la ley, la banda chilena que marcó también un momento muy poderoso de la música en los años 90. Un vibra clásico y una banda que se hizo muy poderosa de verdad. Beto Cuevas sigue coleccionando éxitos. Sigue además siendo uno de los artistas más queridos en Latinoamérica. En Colombia, en Bogotá lo quieren mucho y por aquí se le ve constantemente. Y no solo por temas de música. Estará muy pronto en Bogotá, en concierto de conciertos, el 18 de julio, cantando Beto Cuevas en ese gran concierto, concierto icónico del país. Un gran concierto que, por supuesto, nadie se puede perder. Es noche de vibra, de noche en la ciudad. El doctor Méndez está con ustedes y quiero presentarles a los Jesse y Joy. Y espero que esto nunca nos pase, lo que nos faltó decir. Wow. Todo, que ojalá lo digamos, que todo lo contemos, que todo lo expresemos, porque lo que no se dice, ¿no? Esta es Vibra, de noche en la ciudad.

0: Y a esta hora les contamos que hay gol de México en la fecha de esta noche en el Mundial. 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
1: Por supuesto, uno de los grandes artistas que estará con nosotros el próximo 18 de julio en Concierto de Conciertos, el gran Manuel Medrano, para acompañar esta noche de Vibra de Noche en la Ciudad. Hoy es 24 de junio y les acompañamos, por supuesto, con las mejores canciones y los mejores sentimientos y las mejores palabras, y espero que sea la mejor compañía para una noche de miércoles. El doctor Méndez está con ustedes. Más que trabajar en la radio y aquí en el Mundo Vibra, pues me encanta acompañarles, porque el Mundo Vibra es muy grande hoy, ¿no? Vamos a presentar un Vibra clásico, extraído precisamente de aquellos días en los que también las bandas de metal y de rock fuerte en Colombia tenían unos escenarios que para muchos incluso eran desconocidos, ¿no? La Pestilencia, Abba, Cecil Lucas, bueno, tantas bandas. Y esta provenía de Medellín, de donde, por supuesto, el sonido del metal había tomado una fuerza impresionante desde los 70 y estalló en los 80 muy fuerte. De todo ese sonido apareció, por supuesto, la banda del gran Elkin Ramírez, los amigos de Kraken, y esto que se llama Vestido de Cristal, un Vibra clásico rockero para acompañar.

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Mauri Gutiérrez, un artista que también estuvo por Colombia mucho tiempo y estuvo abriendo mercado muy importante en Colombia. Es que le fue muy bien, un gran cantautor a la final, con todo su sabor cubano y su estilo y su manera de cantar y de expresar las cosas. También un gran éxito para él. Dime Corazón es una gran canción que también acompaña esta noche de 24 de junio aquí en Vibra de Noche en la Ciudad. Voy a presentarles ahora esta canción. Sí que es dura y es difícil, ¿no? Y también tenemos que entender hasta dónde llegamos con la insistencia de que algo cambie, de que algo sea distinto. Porque cuando no cambia, al final las cosas son como son. Y ya está en nosotros aceptarlo o no. La frase tonta de la semana. Tanto hablamos de aquello, pero yo sé que nunca va a suceder. Nunca pasa nada. Aquí está la Quinta Estación para acompañar esta noche de Vibra de Noche en la Ciudad.

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Gianluca Grignani, Mi historia entre tus dedos, inolvidable canción. Siempre se escucha muy bien esta canción y se vuelve a cantar con mucha fuerza. Son esos vibra clásicos que estarán con nosotros para siempre. Vamos a presentar canciones nuevas. Aquí está la banda Don Teto y esto que se llama No quiero nada que no seas tú. Una declaración de amor con un sonido un poco más explosivo. Canciones que solo suenan aquí en Vibra.

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estarán este año en Colombia, en una semana en la que tendremos también a David Bisbal y a Aitana, ¿no? Impresionante, ¿no? Todo lo que pasa en Bogotá. Artistas que cruzan por Colombia todas las semanas. ¿Será que nos va a alcanzar el bolsillo para asistir a tantos conciertos? No lo sé. Después de escuchar a los hombres, aquí están las Ella Baila Sola, que a propósito de conciertos estarán en Bogotá el 18 de julio en concierto de conciertos. Y vamos a intentar descubrir cómo ha sido su vida, ¿no? Porque han estado siempre entre lo uno y lo otro, entre la distancia y esa cercanía aparente, ¿no? De ellas dos, de Marta y Marilia. Vamos a ver cómo están. El caso es que estarán en Bogotá cantando canciones como estas. Por ti. Es Vibra, esta noche en la ciudad.

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0: 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En Vibra. Son las 10:55.
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Recordando de las primeras canciones, tal vez que empezaron a sonar también por aquí, de la gran Cani García, Hoy Ya Me Voy. Y estamos hablando de una partida, pero es una partida sana también, deseándole lo mejor a la otra persona. ¿Cuántas partidas tendremos en la vida que aceptar? Como otras que parece se van a quedar con nosotros para siempre, llenándonos la vida de estrellitas y duendes. Juan Luis Guerra. Es Vibra, de noche en la ciudad. 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

la historia del taxi. ¿Será que estas cosas pueden pasar? ¿Cuál será el porcentaje de estas cosas que una mujer se suba a un taxi y pase todo esto? ¿Será un simple mito urbano? ¿Ustedes qué creen? Hay muchas cosas que pueden pasar. Sigamos adelante y vamos a presentar la voz de una mujer que a mí personalmente me encanta. Ella se llama Yuridia y en su momento hizo la versión de una canción que fue muy, pero muy famosa en los años 80. Yo creo que Bonnie Taylor, cuando hizo esta canción, no se imaginaba el éxito que iba a tener. Y bueno, Bonnie Taylor hizo varias canciones importantes. Canciones que fueron pocas las canciones muy exitosas, pero fueron demasiado exitosas en su momento. A propósito, Bonnie Taylor ha estado regular de salud en los últimos días, incluida en una clínica en Portugal. Entonces Bonnie Taylor hizo esta canción muy famosa y Yuridia hizo la versión al español muy poderosa de Total Eclipse of the Heart, el eclipse total del corazón, para acompañar esta noche de Vibra de Noche en la Ciudad.

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junto a Tommy Torres está aquí la bellísima Nelly Furtado. Me encanta Nelly Furtado. Esta canción se llama Sin Ti. Es noche de vibra, de noche en la ciudad. Vamos a darnos una vuelta por Argentina. Juan Antonio Ferreira, un músico que también pues estuvo militando en diferentes agrupaciones o con artistas muy exitosos, pero también con una autenticidad increíble. Su única canción, en realidad, su gran One Hit Wonder. Aquí está esta canción que es espectacular, muy poderosa. Se llama Tal vez mañana brilla el sol. Recordémosla esta noche para cantar a todo pulmón.

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esta palabra que además nos ha costado tanto. Tal vez a ella se le siente también como ese dolor, esa angustia por decir no, la necesidad de decirlo y de no aceptar una serie de cosas que llegan a la vida a veces de todos y cada uno de nosotros. Impresionante esta canción. Esta es Vibra de Noche en la Ciudad, hoy es 24 de junio y sigamos adelante con más canciones. Aquí un Vibra clásico del álbum Ahí Vamos. Aquí está Gustavo Cerati y esto se llama Adiós. Canciones para acompañar esta noche de Vibra de Noche en la Ciudad.

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0: Ricardo Montaner, el hombre que en su momento, por supuesto, hizo cosas maravillosas con la música y que ahora tiene a toda la familia involucrada en la música, debe sentirse de una manera, no sé, maravillada, creo yo, como padre y como artista, al ver el éxito del éxito propio y el éxito también de su familia, ¿no? Todo lo que pasa alrededor de la música de Ricardo Montaner. Es Vibra de Noche en la Ciudad. Pensemos en los lindos amores mejor. ¿Cómo sería un buen amor? Preguntémosle a Mon Laferte. Esta noche de Vibra de Noche en la Ciudad.
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1: En Vibra. 12:57 minutos.
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0: 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En Vibra, 2:55 minutos.
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1: En Vibra. 4:56 a.m.
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5: Buenos días. Me encanta saludarlos hoy temprano. Anoche en mi meditación, para escoger el tema de hoy, me aparecieron tres arcángeles. El arcángel Miguel, el arcángel Azrael y el arcángel Uriel. Me sorprendió, yo ya tenía como idea de para dónde iban cuando aparecen estos tres juntos. Y el tema que me invitaron a compartir con ustedes fue el cierre de ciclos. Y me dieron una frase muy linda que es: cerrar ciclos para abrir la puerta a los milagros. ¿Cómo nos cuesta cerrar ciclos? ¿Qué miedo nos da cerrar ciclos? Porque siempre implica a nivel subconsciente como perder algo. Uy, si cierro un ciclo voy a perder algo. Y realmente es al revés. Un ciclo, si no cerramos un ciclo, estamos perdiendo algo. Y quiero empezar por aclarar una cosa que he aprendido en mi camino espiritual, y es: cerrar un ciclo es un nuevo comienzo, pero además no necesariamente quiere decir terminar una relación o terminar un trabajo. Obviamente sí lo es. Sin embargo, hay otra opción, y es una nueva etapa de la relación, una nueva etapa de trabajo, a través de cambios en nosotros. Tenemos que recordar, o no tenemos que recordar, recordemos que como es adentro, es afuera, y nosotros somos los que generamos los cambios. Aprender a cerrar ciclos es una de las habilidades más importantes que tenemos los seres humanos. ¿Doloroso? Claro que sí. No les voy a decir mentiras. Sin embargo, es más doloroso no hacerlo, porque llega un momento de estancamiento, de desesperación, de ansiedad. En la vida todo tiene un comienzo, una transición y un final. Y es importante aprender a vivirlo sin miedo. No nos enseñan a cerrar ciclos, nos enseñan a luchar, a quedarnos donde no somos felices, a tener miedo de los cambios. Y eso también termina enfermándonos, porque el cuerpo habla lo que la boca calla. Hoy los invito a recibir la guía de los seres de luz para cerrar ciclos, visto siempre como abrir nuevas oportunidades, como evolución, como cambio. Si no aprendemos a poder soltar lo que ya cumplió su propósito en nuestra vida, nos estancamos. Y eso ya se los he dicho antes, y me lo enseñaron hace pocos años. Llevo más de 20 años en este camino espiritual, Y hace pocos años los ángeles me dieron una frase que me ayudaron a cerrar ciclo. Y es: nada que te hace feliz sale de tu vida. Recuérdenlo, porque eso nos ayuda a tener una perspectiva diferente. Obviamente, el trascender o muerte de un ser querido es otra cosa. Aquí estoy hablando de los aspectos importantes de nuestra vida que no tienen que ver con eso. Entonces, si nos paramos ante la vida entendiendo que nada que nos hace feliz sale de nuestra vida, podemos tener una perspectiva distinta. Vamos a hablar un poquito de los tres arcángeles que nos acompañan hoy para este tema de cierre de ciclos. Primero, el poderoso arcángel Miguel. Él nos ayuda con los nuevos comienzos. Es el arcángel de la protección, de la fortaleza, del valor y de los límites sanos. Su luz azul, con su espada, que es como yo lo visualizo, viene a ayudarnos a cortar con aquello que ya no pertenece a nuestra vida, al miedo, la culpa, la dependencia, las relaciones que no aportan y las cargas energéticas que nos mantienen atrapados en el pasado o idealizando el futuro. Recuerden, los ángeles no hacen las cosas por nosotros. Aquí los sanadores somos nosotros. Los seres de luz que nos acompañan, nos guían para que nosotros tomemos las decisiones. Por eso cuando los llamamos o pedimos su apoyo, siempre debemos estar con la intención de recibir guía, no que hagan las cosas por nosotros. Además, Miguel nos recuerda que cerrar un ciclo no es un acto de pérdida, es una nueva oportunidad, un profundo acto de amor propio y de ayuda y de acompañar o de ayudar al otro, porque se cierran ciclos entre dos o más personas. Después viene el arcángel Azrael, que a mucha gente lo asusta porque dicen que es el de la muerte, y realmente no. El arcángel Azrael, su función amorosa es el de acompañarnos en las transiciones, en los cambios, en aquello que debemos soltar cuando termina una relación, un trabajo, cuando un hijo se va de la casa, cuando una amistad cambia, cuando un sueño no se dio de la forma que nosotros queríamos. Azrael entra a acompañarnos para que podamos soltar sin rompernos, entender el propósito y transitar las emociones que trae un cierre de ciclo. Cerrar ciclos trae emociones que nos mueven: tristeza, angustia, ansiedad, y es importante aprender a transitar. La energía de Azrael es profundamente amorosa y compasiva. Nos ayuda a entender, a soltar aquello que ya cumplió su misión. Cuando trabajamos con Azrael, nunca estamos perdiendo, siempre estamos aprendiendo y abriéndonos al siguiente paso para que la vida vuelva a entrar. Ay, cómo quiero yo al arcángel Uriel, porque su energía siempre ha sido como de un tío sabio. Uriel es contundente, Uriel nos da el empujoncito, Uriel nos ayuda a comprender claramente aunque incomode. Uriel tiene como una luz amarilla dorada y representa la luz de Dios, de la divinidad, que ilumina nuestra mente y nuestro corazón. Cuando cerramos un ciclo, entramos a hacernos las preguntas de por qué pasó esto, por qué a mí. Y Uriel nos ayuda a transformar esas preguntas o encontrar, a transformar esas preguntas en sabiduría. No por qué pasó esto, sino para qué. Porque a mí se transforma en de qué me estoy liberando, cuál es la guía para mi vida en este momento. Uriel es la luz donde a veces no encontramos respuestas y nos inspira nuevas ideas, nuevas oportunidades y nuevos caminos. Porque después de cada cierre de ciclo siempre existe un nuevo comienzo esperando a ser descubierto, y está en nosotros encontrarlo. Muchas personas se quedan en el cierre de ciclo, o muchas personas no cierran ciclos a tiempo y empiezan unos desgastes profundos. y si no hacemos el aprendizaje de ese cierre, tenderemos a repetir las experiencias. Muchas personas cuando llegan a mi consulta dicen, pero es que siempre me pasa lo mismo. Y la respuesta de los ángeles es, vamos a mirar qué es lo que no has aprendido. Porque ese aprendizaje, que para mí está, pues los aprendizajes están representados en los momentos dolorosos que nos invitan a un cambio, nos están mostrando algo, que si cambiamos se abren nuestros sueños y nuevas oportunidades. Pero tiene que incomodar, como les he dicho tantas veces, en este planeta la forma de vivir es que lo que corresponde fluye, y lo que hay que cambiar o lo que no, y es momento de hacer distinto, incomoda. Esa incomodidad es dolor, rabia, tristeza, angustia, ansiedad. Porque si no sentimos eso, no cambiamos, no avanzamos. Cerrar ciclos es avanzar. Y nos enseñan a culpar a otros, a esperar el cambio en otros, para que nuestra vida cambie, valga la redundancia. Y resulta que así no es. Yo cambio y mi vida cambia. El cierre de ciclos debería ser una materia del colegio, donde aprendamos a identificar los momentos o las experiencias o las emociones y lo que sentimos en el cuerpo para empezar ese cierre. Y como les decía, el cierre no necesariamente es terminar una relación, puede ser hacer los cambios necesarios para empezar una nueva etapa en una relación, pero para eso se necesita hablar, comunicarse y empezar por identificar qué es parte de mi vida, quiero transformar y ya no quiero que sea así. La primera parte o el primer paso es decir, esto ya no me hace feliz, quiero enfrentarlo y quiero cambiarlo. Y esa es nuestra responsabilidad. Es importante que tengamos el valor para hacerlo y no le tengamos miedo a las emociones, porque si tenemos miedo a sentir, empezamos a evadir. Y una de las frases de los ángeles al principio de mi camino espiritual fue, los aprendizajes no se pueden evitar, se posponen, y cada vez serán más grandes, porque recuerden, ese aprendizaje nos invita a hacer un cambio que abre un nuevo camino. Así que sí queremos que sean más grandes, sí queremos que llegue un punto a que no podamos evadirlos o evitarlos, para enfrentarlos y abrir ese nuevo camino. Es importante que entendamos que cerrar un ciclo no significa olvidar. Cerrar un ciclo tampoco significa dejar de amar ni dejar de recordar. Cerrar un ciclo significa darle un lugar distinto,

0: importante que podamos vivirlo tranquilos. Que podamos, y tranquilos no quiere decir sin dolor, tranquilos quiere decir en conciencia. ¿Cómo podemos empezar a explorar cuando un ciclo es momento de cerrarlo? Eso se los digo después del corte, pero quiero oírlos. Mándenme sus mensajes de voz al WhatsApp 316-645-1729. Y muchos me han preguntado mi Instagram, que es María Elvira Pombo M. Mándenme sus preguntas, 316-645-1729.
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1: Estamos hablando del cierre de ciclos. Vamos a revisar los indicadores, de entre comillas, de que un ciclo ya está pidiendo cerrarse. Como les decía, ojalá nos enseñaran esto en el colegio, porque en la vida los ciclos se cierran. Y es un gran don el arte de aprender a identificarlo para poderlo transitar y no resistirlo. Porque lo que se resiste, persiste. Y aprender a identificar esos momentos nos da una gran confianza en nosotros mismos. ¿Que duelen? Claro que sí, pero como les dije, duele más quedarse. Los ciclos rara vez terminan de un día para otro. Generalmente, la vida nos va

0: va mandando señales, los ángeles nos van mandando señales durante meses o incluso años antes de que el ciclo se cierre o tomemos la decisión. Lo que pasa es que muchas veces confundimos el cierre de ciclo con insistir con amor, con resistir, con esperanza. Y sobre todo lo que he visto mucho en pareja es idealizar el futuro para poderse quedar en el presente. Irse al futuro a pensar que va a cambiar para poderse quedar en el presente. Voy a darles unos tips que he aprendido de la mano de los ángeles para mirar si estoy en un cierre de ciclos. Y recuerden, un cierre de ciclo no necesariamente es terminar una relación o un trabajo. Puede ser abrir una nueva etapa. Abrir una nueva etapa en esa relación o en ese trabajo. Indicadores de cierre de ciclo. Ya no eres feliz. Lo que antes te hacía feliz o ya no está o ya no lo disfrutas como antes. Tus prioridades cambiaron. Tu manera de ver la vida cambió. Ese es el primero. Ya no eres la misma persona. Vamos al segundo. Todo requiere demasiado esfuerzo. Cuando un ciclo termina, la energía empieza a retirarse. Empezamos a sentir menos motivación, menos ganas. Lo que antes fluía ahora pesa. Las cosas cuestan. Se vuelve como una lucha mantener lo que están viviendo. Pero no es porque estemos haciendo algo mal, sino porque quizás la vida nos está diciendo que eso ya terminó. Mantener algo en nuestra vida que ya cumplió su ciclo nos desgasta. Tercer punto, se siente un vacío que nada llena. No necesariamente es estar triste, simplemente no hay entusiasmo. Se hacen las cosas por obligación, no por inspiración. 4. Nos empezamos a traicionar para que el vínculo sobreviva. En pareja, en el trabajo, en la familia, a complacer, a quedarnos callados, a minimizarnos, a justificar la acción del otro, a tratar de entender. Y sentimos un desequilibrio. Cuando necesitamos dejar de ser nosotros mismos para mantener algo en nuestra vida, el ciclo probablemente ya terminó. Y el siguiente indicador es uno de los más fuertes. A mí me movió mucho en un cierre de ciclo. Y es, lo das todo y nunca es suficiente. Hay relaciones donde una persona sostiene todo el vínculo. Da más de lo que recibe. Una vez mi terapeuta me dijo, sí, yo voy a terapia también porque todos necesitamos ayuda, que a veces hay que dar menos para recibir más. Cuando hay desequilibrio entre lo que se da y lo que se recibe en una relación, la relación tiende a equilibrarse y una de las formas es cerrar el ciclo. Las relaciones donde una sola persona sostiene el vínculo, donde es la que llama, la que organiza, la que pide perdón, la que insiste, la que explica, la que trata de que el otro entiende. Si una relación depende únicamente de ti, ya dejó de ser un vínculo y se convirtió en una carga. Cuando no hay avance, cuando las cosas no cambian, cuando hiciste tu parte. Y parte, valga la redundancia, de aprender a cerrar el ciclo es entender cuando ya hice mi parte y puedo estar en paz, porque ya no siento que pueda hacer nada más. Y ahí es donde empiezan los cambios. Y el último tip o indicador de que el ciclo está cerrándose es que el cuerpo empieza a hablar. El cuerpo es instrumento de conciencia, ¿no? Y empezamos a sentir ansiedad, agotamiento, dolor de espalda. Muchas personas, todo el plexo solar, el chakra del plexo solar, que es el toda la autoestima, empiezan a tener problemas digestivos. No puedo digerir esta situación. ¿Sí? El cuerpo nos empieza a mostrar que ese ciclo se cerró. Esos son los indicadores de cierre de ciclo. Y quiero agregarles una cosa. ¡Ay! Se me olvidó uno, que es importantísimo. No, mentiras, dos. Les voy a agregar dos. Cuando se vive más en el recuerdo, o sea, en el pasado, que en el presente. Que, así como les dije que idealizar el futuro para poderse quedar en el presente, también es un indicador irse al pasado, a los buenos momentos, a lo que era una relación, para poderse quedar en el presente. Antes éramos felices, antes era distinto, antes sí me valoraban en el trabajo. Cuando el pasado es mejor que el presente, la relación actual ya no existe, solo existe el recuerdo. Y el otro es, muchas personas que fantasean constantemente con irse, con cambiar de ciudad, con cambiar de trabajo, con separarse, con renunciar, se viene a la mente pero lo descartan por miedo. Ese también es un indicador de cierre de ciclos, pero sobre todo porque la paz desapareció. Si para permanecer en un lugar debes perder tu paz, quizás ya llegó el momento del cambio y de cerrar. Vamos a dar unas señales específicas. Por ejemplo, en pareja empiezan las conversaciones superficiales. Ya no existe la curiosidad por el otro. Todo termina en discusión o en silencio. Hay más soledad acompañada que paz compartida. Y esto lo he visto mucho. Muchas personas no cierran el ciclo de pareja por miedo a quedarse solos. Y resulta que ya están solos en pareja. Otra señal específica en pareja es quedarse por miedo, culpa o costumbre. Ya no admirar a la otra persona. Sentirse, y lo repito, emocionalmente solo, incluso estando con la persona. Y en mis terapias he visto, y en mis cursos, que si les interesan pueden entrar a mi página marielvirapombo.com. Una característica con el cierre de ciclo en pareja que es muy disidente y muy clara. Sabemos que el ciclo se ha cerrado y lo veo en las mujeres. Cuando ya empiezan a guardar silencio y no empiezan a, y dejan de luchar. O lo que dicen en pareja, a reclamar, a insistir, a pedir ser oídas. Cuando ya empiezan a guardar silencio, es porque ya no están en la relación. Dejaron de luchar. Entonces, hombres que estén por ahí, si su pareja antes luchaba o era cansona o pedía conversación o les compartía cómo sentían y de un momento a otro lo deja de hacer, pregunten, porque normalmente ya dejó la relación. Y como les dije al principio, el cierre de ciclos no se da de un momento para otro, se da meses, incluso años antes del cierre real. Y en los hombres, lo que he visto cuando empieza el cierre de ciclos o ya se dio, es que dejan de interesarse en resolver conflictos, dejan de proponer, dejan de tener iniciativas. Se refugian otras cosas, en hacer ejercicio, en hacer... en el celular, deja de ponerle atención. Los hombres empiezan a disminuir la iniciativa, yo diría eso, a proponer hacer cosas juntos. Aparece como la indiferencia. Y en ambos, en pareja, la intimidad cambia. Ya no es tan frecuente. Se disminuye el deseo sexual. Otras mantienen la misma sexualidad, pero sin la misma conexión emocional. Entonces, revisen, no le tengan miedo a cerrar ciclos, tengan más miedo a quedarse repitiendo una historia que ya no los hace felices. ¿Cuáles son las señales específicas de cierre de ciclo en el trabajo? El domingo por la noche o por la tarde aparece una angustia. No se aprende nada nuevo. Sienten que ya no hay motivación. Se trabaja como para sobrevivir. Se llega emocionalmente agotado todos los días a la casa. Y se enferman con frecuencia. El cierre de ciclos en una amistad. Siempre eres quien busca a la otra persona. Sales sintiéndote peor de cuando llegaste. No puedes ser auténtico. Hay competencia en vez de celebración. Sientes que debes ganarte el cariño o dar para que te pongan atención. Y en familia, sí, a veces hay ciclos en las relaciones familiares. Y eso es muy doloroso porque nos enseñan que ante todo la familia. Pero hay circunstancias en familia de maltrato, de abuso, de exclusión, de traición, de injusticia. Que el acto amoroso es darle un orden. Entonces en familia cuando cada encuentro termina drenándote. Cuando siempre ocupas el mismo rol de ser el salvador o el culpable. Cuando no se pueden poner límites porque te vuelves el mal. Ahí son señales. Y después del corte vamos a ver cómo nos habla nuestro cuerpo cuando estamos listos para abrirnos al milagro de cerrar un ciclo.
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1: Bueno, seguimos con el tema de cierre de ciclos. Me están escribiendo mucho. Yo creo que es un tema muy importante y les propongo que lo vamos a trabajar también la semana entrante, el próximo jueves, para que sigan mandando sus preguntas y todo. Y yo armo el programa de la semana entrante basado en las preguntas que tengan. Porfa, escriban o manden un mensaje de voz al WhatsApp 316-645-1729. También pueden ingresar a mi Instagram, María Elvira Pombo M. Y armemos un programa con sus dudas, con sus casos. Mándenme un caso y podemos compartirlo acá, porque muchas veces lo que una persona está viviendo y las respuestas y la guía les sirve a otra. Entonces, los invito a que el próximo programa lo armemos con sus preguntas, con sus dudas para el cierre de ciclos. Y vamos a oír a un oyente, valga la redundancia.
2: Buenos días. Primero, gracias por tus enseñanzas. Segundo, yo me encuentro cerrando un ciclo, terminé mi vida corporativa, entendí que no quiero más y también me estoy yendo a la ciudad a iniciar de cero, a iniciar de manera independiente. Estoy en ese trámite que no está siendo fácil y creo que internamente, pues por los cambios, tengo algo de temor. Y esa es mi historia. Estoy sin pareja, también estoy cerrando un ciclo con una persona que no se dieron las cosas, entonces voy literalmente a iniciar de cero y tus enseñanzas me han servido mucho. Gracias.
1: Qué lindo mensaje, qué valiente eres. Y verdaderamente lo que siento y el mensaje de tus ángeles es confía en ti. Desde chiquito siempre has sido soñador. Y decidiste empezar a seguir las normas o lo que se esperaba de ti. Un tip buenísimo para abrir las nuevas oportunidades que vienen después de un cierre de ciclo es la ley del bienestar. Recuerden, las leyes universales que están en mi libro De la mano de los ángeles, manual para vivir. Se las recomiendo porque ahí está todo esto de una forma práctica para tomar decisiones, y yo les voy metiendo las leyes en el programa. Pero si están en un momento de dudas, el libro De la mano de los ángeles, que encuentran en las principales librerías del país, también lo encuentran en mi página marielvirapombo.com. Ese libro nos ayuda a hacer ejercicios, tomar decisiones y hacer conciencia. Voy a tomar de ese libro la ley del bienestar para que sea el siguiente paso y para que la incorpores a tu vida, que es una de las leyes que nos ayuda a conectarnos con oportunidades y con la abundancia. Cuando estás en ese momento de la vida en que no sabes para dónde coger, y no se te olvide una cosa, cuando uno no sabe, cuando en lo conocido no está el siguiente paso, es porque está en lo desconocido, en el campo de infinitas posibilidades, y eso es un regalo. Y para abrirte a ese campo, aplicamos la ley del bienestar. La ley del bienestar dice: define cómo te quieres sentir y libera la forma de obtenerlo. El proceso de creación es una vibración. El pensamiento genera la emoción genera la vibración y atraemos lo similar. Pararte hoy y aplicar la ley del bienestar, definiendo cómo te quieres sentir en el trabajo, cómo te quieres sentir en pareja y liberar la forma de obtenerlo. Háganlo ya todos. ¿Cómo se quiere sentir en el trabajo? Feliz, entusiasmado, abundante, creciendo, aportando, disfrutando, creando, motivando, y sientan cada emoción. En pareja, obviamente la ley del bienestar siempre es cómo me quiero sentir yo, no cómo quiero que me hagan sentir los demás, ¿no? Entonces no es que me valoren, que me consientan, que me reconozcan, no, es cómo me siento yo en ese estado. Entonces, en pareja, feliz, creciendo, abrazando, viviendo el amor, disfrutando, construyendo en complicidad. ¿Cómo se quieren sentir? Que cada palabra tenga una vibración. eso activa el campo de infinitas posibilidades. Y le puedes pedir al arcángel Uriel que te muestre, porque el arcángel Uriel es la vibración de la claridad, de la conciencia. Y nunca podemos dejar de pedir señales. Ángeles, y acuérdense cómo se piden, con tiempo y cantidad. Ángeles, denme las señales necesarias el día de hoy para recibir su guía con respecto a... Y eso siempre, siempre los ángeles nos dan señales. Recuerden que, ¿cómo sé que es una señal? Porque me genera una sonrisa espontánea. Entonces, empiecen a soñar. Empiecen a soñar a través de la ley del bienestar. Definan cómo se quieren sentir y liberen la forma de obtenerlo. Varias personas me preguntan, ¿y cómo hago para que esto pase rápido? Lo que queremos, la mejor forma de que pase rápido es que encontremos el aprendizaje. El para qué de esta experiencia en pareja o en trabajo. Y el aprendizaje, una de las preguntas que me enseñaron los ángeles para encontrar el aprendizaje es preguntarse, si volviera a vivir una situación similar, ¿qué haría distinto? No para arrepentirse, porque todo lo que vivimos lo necesitamos vivir. Por favor, no se arrepientan, porque ahí nos desconectamos, nos empezamos a dar duro. Entonces, cuando siéntense, escriban en un papel para que el dolor pase. Si volviera a vivir una situación similar en el trabajo, en la pareja, ¿qué haría distinto? Y ese es el aprendizaje, ese es el propósito. Y una vez miren el que harían distinto, agradézcanle a ese trabajo o a esa persona por darles esa enseñanza o esa claridad. Eso es muy liberador. Lo otro que pueden hacer es preguntarse, si cierro este ciclo, ¿de qué me estoy liberando? Recuerden, nunca es culpar al otro. Es de qué me estoy liberando, de qué que yo permití que estuviera en mi vida. Y eso es muy importante. Con todas esas preguntas, recuerden, escríbanme al 316-645-1729 porque quiero, o manden un mensaje de voz, porque me gustaría hacer el próximo programa con un caso, con sus experiencias acerca del cierre de ciclos, con sus preguntas, para que podamos profundizar. La humanidad está en un proceso de transformación profundo y hay muchos cierres de ciclos. Y nos estamos sintiendo, porque estamos todos en esos, confundidos, a veces desesperanzados, cansados. Vamos a transitar esto juntos. Acuérdense que el cierre de ciclos es la puerta a los milagros. Y vamos a la parte del cuerpo. ¿Cómo nos dice nuestro cuerpo que no estamos cerrando, estamos haciendo resistencia a ese cierre de ciclo? Los hombros. Nos duelen los hombros, eso es la carga de algo que ya no queremos. La garganta, todo lo que es la garganta, los oídos, es todo lo que no he dicho, no he expresado, los límites que nunca puse. El cuello, mucha gente le duele el cuello, que el cuerpo nos está diciendo, no quiero mirar en otra dirección, o rigidez para aceptar el cambio. El pecho, tristeza, o sea, todo lo que es pulmones, dolor congelado. Sí, la sinusitis es tristeza guardada. La bronquitis es tristeza y dolor. El estómago, ya les había dicho, todo lo que sea la gastritis o el colon. No puedo digerir esta situación, o rabia contenida. El colon, corrijo, es dificultad para soltar, aferrarse a algo. La zona lumbar, miedo al futuro, miedo económico, miedo a empezar de nuevo. Pero sobre todo, uno de los indicadores más fuertes es el cansancio, el enorme gasto de energético que implica sostener algo que ya cumplió su ciclo en nuestra vida. Vamos a oír un poquito de música.
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1: Me encanta todo lo que me están escribiendo y sus preguntas, y veo algo en común. Me dicen, ¿cómo hago para cerrar el ciclo de mi trabajo? Y con una angustia, cerrar ciclos no necesariamente es renunciar. Uno puede cerrar el ciclo energéticamente y decir, gracias a mi trabajo actual, porque la energía del trabajo es una, por estos momentos vividos, y me abro a la siguiente etapa. Y empezar a tomar acciones, mandar hojas de vida, pedirle guía a los ángeles, pedir señales. Entonces, para cerrar ciclo no tenemos que sufrir, o sobre todo en el trabajo, se puede hacer una etapa de transición. Y eso es muy importante. Acuérdense, cerrar un ciclo no necesariamente es cuando algo se rompe, muchas veces termina cuando deja de nutrirte. El sufrimiento aparece cuando seguimos intentando que florezca un jardín, ya no nos hace felices. Entonces, cerrar ciclos lo vamos a ver como un acto de valentía, de conciencia, y empieza por darnos cuenta que queremos un cambio y hacer un proceso de transición. El cuerpo nos habla, nuestros ángeles nos guían. Y vamos a seguir con este tema, basado en lo que ustedes escriban. Recuerden escribir con sus casos al 316-645-1729. Mi Instagram, María Elvira Pombo M. Y en mi página de internet, marielvirapombo.com, están mis cursos. El primer nivel es un lindo, lindo regalo que se dan un fin de semana para recibir la guía de sus seres de luz, aprender las técnicas de comunicación con ellos, porque recibir la guía y comunicarse con los seres de luz es un derecho, no es un don. Y en ese curso, a las 2 horas, estamos ya recibiendo una guía maravillosa. Y en mis libros, los invito a entender y comprender el cierre de ciclo como la puerta hacia los milagros. Y seguimos con tips en 8 días. Me encantó compartir con ustedes. Un abrazo de luz.
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1: ¡Me despertaron los mariachis!
2: ¡Hola con los buenos días! Acá desde la Casa Colombia Vibra en México.
1: ¡Uy, Karencita, donde dejaste la voz! Ahora entiendo el tema de que ella porque estaba jugando Colombia, pero claro. ¿Estás dejando todos los días la voz en dónde? ¿En qué bar
2: claro,
1: de mala muerte?
2: Ustedes no saben.
3: ¿Con el que gana?
1: ¿Cómo es que le dicen en México? ¿Antros?
2: Con el que gana en los antros.
1: En los antros
2: que para nosotros antros suena muy raro, pero para ellos cualquier sitio al que uno va a bailar es un antro.
1: Si me dicen antro, digo, va a salir atracado y sin un riñón.
3: Sí, claro.
2: Ustedes no saben la celebración en Ciudad de México tan impresionante.
1: ¿Qué pasó?
2: Se han hecho virales. Ah, porque ganó México. Las imágenes del Ángel de la Independencia. Ríos de gente bailando, cantando, celebrando. O sea, la ley seca no le hizo nada a la celebración.
1: ¿Hay ley seca?
2: No, una cosa, pusieron ley seca por la celebración de México.
1: Pero qué respetuosos. No, pero pues
2: claro,
1: es que sí, me dio porque uno veía las imágenes del partido anterior, gente atropellada.
3: Sí, bastantes desmanes.
2: No,
1: agarrados ahí.
2: No,
1: tampoco si uno diga, uy, qué cosa tan rara. No,
2: sí,
1: muy latino.
2: Uno no puede decir como, uy, ¿qué les pasa?
1: En Colombia no se ve. Exacto. O sea, tenemos la autoridad moral, pero impresionante.
2: No. Y es impresionante porque había bailes en las calles. O sea, yo no estuve en el Ángel de la Independencia, sino en el FanFest de Coyoacán. No, pues cuando uno menos pensaba le tocaba bailar, o sea, no había cómo resistirse, porque estaba uno ahí bailando. Y yo, una cosa que me da mucho miedo, no sé si han visto las imágenes de la gente que han tirado, que vuela, o sea, la cogen entre varias personas en los fanfests, la tiran y vuela. Cris, por favor, ¿tú crees que yo tengo cara de que quiero volar?
3: Sí, Karencita, claro que sí.
2: ¿No?
3: Sí,
2: Karencita.
3: Cara no, pero actitud sí. Actitud sí, Karencita.
1: ¿No?
3: Claro que sí.
1: Ay,
3: claro,
1: nos hemos aburrido. Si tiene pura cara de que le gusta volar.
2: No entiendo por qué ayer me vieron los mexicanos y empezaron, quiere volar.
1: Porque tienes cara de que te gusta volar.
3: Claro.
2: Y obviamente, como no quería volar, tenía que salir mal. Entonces, ¿qué les parece si primero vamos con las imágenes de lo que pasó ayer en esta celebración muy cerquita a la Casa Colombia Vibra? Voy a empezar con el baile, que es como lo más tranqui. Y luego, pues, si ustedes quieren, súbanse ya mismo al canal de TikTok si quieren ver cómo una colombiana que le ven cara de que quiere volar, en realidad no quiere volar.
3: Sí quiere,
2: no
3: volar. Claro, quiere volar. Por dentro quería volar.
2: No quiere volar.
1: Sí, sí quería volar. Se le nota en la mirada. En la mirada que ya no tiene hoy.
2: Se me nota en la mirada, ya no tengo ni voz ni mirada. Ni quiero saber es cuándo llega mi relevo.
3: Me da risa, es como que la Chilindrina después de presentarse ayer bien puestecita,
1: o sea,
3: con sus coleticas.
1: ¿Cierto? Terminó como la Chimoltrufia.
3: Y hoy ya.
2: Tal cual, porque ¿por qué me echan esa cosa blanca en el pelo? Estoy mamá de que me echen eso de blanco en el pelo.
3: Qué blanco, Karencita.
1: Qué blanco.
3: A la espuma.
2: Es espuma que le echan a uno todo el tiempo. Entonces me ha tocado lavarme el pelo todos los días y hoy me rehúso porque para lavarme el pelo me toca a las 3 de la mañana. Entonces
1: baby,
2: no me lavé
1: no.
2: el pelo. Y no, de verdad. Bueno, vamos entonces con el bailecito. Este
3: a
2: es
3: ver.
2: Un baile muy mexicano que se llama Payaso de Rodeo. ¿Tú lo conoces, Cris? Bueno, pues la gente empezó a bailarlo en las calles. Imagínate el río de gente bailando.
3: Entonces, ¿y eso es muy típico de allá?
2: Muy típico el Payaso de Rodeo. De hecho, después lo bailamos aquí en la casa, lo aprendimos, ¿no? Una locura. Mira, eso es todo el mundo en la celebración. Y yo con mi hija celebrando.
3: Tan bella,
2: no,
3: Simona.
2: No, pues, era como... como
3: es que es muy cowboy, además, ¿no? Debe ser como una influencia ahí cerquita
2: cowboy.
3: Como con los Estados Unidos, como todo el tema del rodeo, muy como texana a la vuelta.
2: Muy, y es un baile que uno si no se lo sabe, le dan 3 vueltas y lo estrellan. Luego les voy a contar por qué nos trajimos a esa cantante que estaba ahí para la casa, porque nos la trajimos para acá, para la casa. Ella que estaba cantando ahí, que además tiene una voz espectacular, pero así impresionante, ahorita les voy a mostrar. nos la traímos para la casa, así taca taca, a que nos cantara particularmente aquí en la casa, pero con esos parlantes prendió la fiesta en el FanFest, una locura. Y luego fue cuando me vieron la cara de quiere volar, que yo no quería
3: quiere volar.
2: Volar. Yo
3: creo quiere volar.
2: Como
3: quiere
2: yo no volar, volar, quiere pues volar. Me agarré.
1: Vuela,
2: a ver,
1: vuela.
2: Vamos a ver cómo fue. Primero voló nuestro compañero y luego yo. Nuestro compañero producer.
3: Ay, jue madre.
1: Ay.
4: No, estuvo súper re bien. El primer gol estuvo re bien.
1: Qué raro escucha lo que venga, no re bien.
2: Ahí le dice así, quiere volar.
3: Y dice que es más pesado. Ay.
2: Y ese...
3: y lo ay, lo quito.
2: Se, cayó.
3: Se cae.
4: Y volé. Entonces, yo dije, así seguimos 16 avos de final en
3: México. Y voló, pero para el piso.
1: Voló para abajo.
2: Imagínense, después de ese totazo, obviamente yo no quería volar. Mire todo lo blanco que nos echaron, espantoso. Y ahí empezaron, quiere volar.
3: Se lleva a Simona para salvarla.
1: ¡Ay, se asustó!
2: ¡Obvio que me asusté! Imagínense que me decía, pero suelta.
3: ¡Ay, qué escucha!
2: ¿Vieron cómo se cae la gente?
5: ¡No!
2: Obviamente, por eso yo no quería volar.
3: No me quiere que me hagan volar tan bella, Simón.
2: Y esa es Mila. Y Mila. Yo no quiero que me hagan volar. No, pues es que.
1: ¡Quiere volar! ¡Quiere volar!
2: Después de ver que Sebastián se cayó, después de ver que la señora está despernancada, obviamente los dos que me agarraron, yo los agarré del cuello como si se fuera a acabar el mundo.
1: Ese es el claro, Karen. Por eso no pudo volar bien, porque estaba agarrada.
2: Pues, obviamente, pollito.
3: No se dejó ir.
2: Peso,
1: no se dejó llevar.
2: No me dejó ir. Y el señor me decía. Oiga, pero déjese ir, pero
3: déjese
2: confíe,
3: ir.
2: Déjese ir.
1: Quiere volar.
2: Déjese llevar. Obviamente no me iba a dejar llevar. Vuela, volaron vuela. Mis paticas. Donde yo me hubiera dejado llevar, estoy segura que hubiera volado como esa señora que se despernancó.
3: Vuela, vuela.
2: ¿Quieren volver a ver la señora despernancada y nuestra volada?
3: A ver.
1: Quiere volar.
2: Listo. Quiere volar, quiere volar. A ver, vamos a ver cómo es.
3: Quiere.
2: Uy, no.
4: Yo, escúchame. No, estuvo
2: este más que me regalaron las paticas.
1: Las paticas de Karen.
2: Se quiere volar.
1: Claro, es que el rollo es que Karen iba a volar, pero se agarra del cuello.

0: Pero se agarra del cuello, pues la pueden a volar, pero de la cintura para abajo.
1: Al productor de Candela.
2: Increíble, mira.
1: Me da risa, es que ya no puede, es que él es alto, pesado y se cae.
3: Y volé,
1: pero para el piso.
2: Volé, pero para el piso. Por eso, pollito, qué pena, pero no me culpes. ¿Tú crees que después de eso yo me iba a soltar para que me dejaran volar? Obviamente, pollito. Si levantaron al productor así pesado, a mí me hubieran mandado para el chorizo.
1: Pero si era lo chévere.
2: Yo tengo cara de quiero volar. Mira,
1: sí, pollito, tienes
2: no
1: actitud, carecita.
0: Tienes cara de quiero volar, claro.
2: Me fue agarrando el tipo.
0: Es que la agarré.
2: Y ahí yo me agarré del cuello como si no hubiera un mañana.
0: Sí, se agarraba el cuello de los dos.
1: Pero mejor dicho, sin miedo.
2: Miren a la que llegó después. Miren semejante caída. No, así hubiera volado yo.
1: Pero cayó bien.
0: Creo que Mila, la cara asustada de Mila cuando cayó por mí.
2: Necesita. Dice, mamá, yo no quiero volar.
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0: Esta canción va dedicada para Karencita
1: y sus ganas de volar.
0: Ganas de volar.

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4: Y usted tiene salchicha alemana.
5: Pero no saben nosotros ayer de Casa Talentos acá desde la Casa Colombia.
6: A su nivel.
7: A sus intereses.
5: Sí. Oigan ustedes que están hablando, que no paren bolas, que están al aire.
7: Del partido de hoy, Karencita, de Alemania. Es que estamos esperando la llegada de Casale para que nos ponga al tanto con todos.
6: Entonces aquí esos datos espectaculares. Sobre los partidos, estamos hablando sobre
5: las expectativas. Entonces,
7: al marcador.
5: No, pero no se preocupen porque para el partido del sábado va a haber previa otra vez con Santi Cruz, con Casale, con Pacho, con William Velasco. No sé si quieren participar.
6: Es que, ¿sabes qué es lo que pasa? Es que no quiero hacerlo sentir a ellos como que no saben de realmente mucho de fútbol al lado mío.
7: Sí, yo es que no va a estar en Colombia, pero si no me encantaría.
6: ¿Ah, no?
5: Claro.
6: Se va de puente a donde.
7: No diré nada, pero habrán señales.
6: Cuando saque el lado de Casale.
5: Eso puede pasar.
7: Sí, al lado de Casale.
6: Al lado de Casale. Por
7: pasando por detrás sin camiseta de Casale.
6: Y encima, hasta que lo logró.
5: Chris. Hasta que lo logró. Oigan, ayer esa señora, o sea, impresionante esa señora que cantaba en esa plaza donde les mostraba que empezamos a bailar, cantaba tan impresionante que les voy a mostrar cómo canta. O sea, me pareció.
7: ¿Te la llevaste para la casa, Karencita?
5: No, pues te voy a mostrar cómo canta.
7: A ver. ¿Cómo canta?
5: Mira cómo cantaba.
7: Mira cómo canta la.

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1: Porque yo la traje para la casa de Colombia, porque ¿cómo era posible que esta gente con pleno mundial ganando México se acostaran a dormir? Y además yo dije, ¿cómo es posible que vengan a México y no sepan bailar payaso de rodeo? Desde que yo llegué a la primera fiesta en México me pusieron a bailar payaso de rodeo. Y no, payaso y esta gente, Cris, ni porque les trajimos.
0: Payaso, ay, no, Karencita. Nada. Puro paquete chileno fue lo que se llevó para allá, para México.
1: Puro paquete chileno.
0: No,
1: es más, le voy a hacer publicidad a ella porque se llama Larisa Casas en Instagram y va con su parlante, Cris, y muy chistosa. O sea, va con su parlante, tiene un bozarrón.
2: Tiene un bozarrón.
1: Y llegó y puso su parlante ahí en el partido y empezó. Entonces yo dije, no, pues me la voy a llevar. Entonces,
0: pero es una desconocida.
1: Sí, es una desconocida.
0: O sea, hoy hubieran amanecido en la casa Vibra desalojada. Es
3: que, sí, la verdad.
0: Que no, confianza.
3: Se o sea, Karen desconfía en los que la pueden volar.
0: Vargas lleva un desconocido la semana pasada.
3: Llevar una desconocida a la casa.
0: Vargas lleva un desconocido con todo el drama que le pasó la semana pasada y Karencita esta semana.
3: Se acuerda que la gente con los espejos no aprende.
0: Pero eso sí que vos, Arrón.
1: No, pues entonces que le enseñen a bailar el baile de rodeo. Cris, muéstrame tus boticas a ver si estás lista.
0: Ah, mis botitas siempre están listas.
3: Ah, no, Cris, hoy estoy yendo con botas de baile de rodeo, claro. Claro, Karencita, mira las botas.
0: Mira
3: de...
0: mis boticas texanas porque yo dije, claro.
3: Además que viene con la pinta, entonces el jean,
1: claro.
3: La chaqueta, la camiseta ahí sí como neutralizando todo el outfit y las botas, ya está. De hecho, supimos que Cris venía 5 minutos antes de que entrara a la cabina porque escuchaba él.
1: Por la taconía.
3: Y yo dije,
0: tacones lejanos.
3: Y yo dije, pero ¿quién se viene un caballo?
0: Pues yo.
1: Una cosa. Y es
0: pues
1: que
0: ¿qué
1: esas,
0: más?
1: Esas botas que yo gorro. Pensaría, o sea, si por ejemplo un hombre, yo digo, creo que se va a poner esas botas como Pacho o algo, yo diría que no se le ven bien. Pero a Cris, ¿por qué le lucen tanto esas botas? No entiendo.
0: Me encantan mis botitas. Cansan, o sea, ¿no? No son fáciles de llevar, pero ¿cansa? Claro, al final del día ya uno los quiere mandar.
3: ¿Sí?
0: Es que tiene taconcito.
1: Tiene que tener,
3: hablo pura chica con tacones.
1: Porque miren, díganme si no tiene que tener una sexitud para esa, o sea, como una particularidad. Imagínense apoyo con esas botas.
3: Y tiene que tener, unos vecinos muy tolerantes, porque no me lo imagino a las 5 de la mañana. Van a decir, pero comprobé de mascota un caballo.
0: Porque yo sabía que Karencita me iba a enseñar hoy el baile del rodeo, entonces me vine listo, preparado, con indumentaria y todo.
1: Bueno, te lo voy a enseñar, entonces, en un momentico. Venimos con el baile del rodeo porque me traje a la señora para que nos lo montara aquí en la casa y te voy a decir el paso a paso. Esa es la cancioncita, entonces velo preparando, Cris. Porque ya venimos con
3: Esa sí es fácil,
0: esa es la canción, sí.
3: Yo pensé que era más movida.
1: Sí, esa es. No, esa es. Ya les voy a mostrar.
3: Parece de circo.
1: No, ahí empezamos. No,
0: es que, Cris, el texano de mis sueños. Oye, no, Mari. ¿Qué cosas dices? Me sonrojas.
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6: Muy bien, estamos enamorados, ilusionados de nuestra selección y además estamos desde la casa Colombia Vibra, pero nos conectamos como todas las mañanas con este hombre que está rompiendo corazones de las mujeres colombianas.
1: ¡Testosterona, Casale! De mujeres y hombres, hay que aclarar, Karencita.
6: Está teniendo un rating en nuestra transmisión.
1: Increíble, cada vez que sale Casale, arriba rating, ¿cierto? Las mujeres se quieren, no, Casale, no. Divino, papacito, no sé.
7: Dice
1: qué.
7: Dice aquí Janet, esa voz de testosterona me encanta.
6: Debe ser Casale. Debe ser por lo que mostró cuando se quitó la camiseta.
1: Por el bracito.
6: Todo lo que mostró.
8: Dios mío, qué horror.
6: Bienvenido.
8: Vamos, Karencita. Estaba haciendo un ejercicio que vi que el otro día ustedes hicieron y es como mirar la foto. El otro día no, hace cuánto fue esto ya. Como mirar una foto de cuando uno era niño.
1: ¿Sí? Ah, sí.
6: Sí.
8: Sí. Y ese niño no podía creer tantas flores de parte de las mujeres. Lo feo que. Sí. Pero bueno. No, pero digamos que.
6: ¿Qué tal lo que escriben en el live? No, las mujeres, ¿hasta qué les pasa?
8: Sí, de verdad.
1: Todo lo de él es así, grueso como su voz. Pregunta Laura Mora. Laura Mora pregunta.
8: Igual no se preocupen, chicas. Yo les rompo el corazón porque las pongo a hacer cardio.
1: Ya entiendo el éxito de Casale. De hecho, yo estoy tomando acá nota de todo nota. Lo que ha dicho hasta hoy. ¿Ah?
6: Claro,
8: pero
6: claro,
8: además, claro. Ojo la engolada de la voz porque las pongo a hacer cardio.
1: Entonces, la primera que anoté fue hacerse el tímido.
9: Hacerse el tímido.
6: Claro, cara, yo no fui.
1: Sama dice: Casale es un bombón y ese corte de cabello le queda espectacular.
8: Vamos.
1: Uy. Es que amanece.
8: Hola, mami.
1: Aquí dice: rompe. Casale, cásame.
8: Hola, mami. Bueno, desde Miami, amigo. Hola, mami.
6: Hola, mami. ¿Vamos a proceder con el informe o nos vamos a quedar en esto del
1: tímido? Me gusta de Casale.
8: No, esto me gusta porque me levanta el ego, el ánimo.
1: Para arrancar el día.
8: Para arrancar el día, vamos con toda. Gracias.
1: Eso.
6: Toñito, queremos saber. La pregunta del millón que me imagino que todo el mundo te hace es: ¿para dónde vamos?
1: ¿Con casado,
6: vamos,
1: soltero?
6: ¿Dónde estamos? ¡No, hombre!
8: Living to Air apart, gracias. ¿Para dónde vamos? No, para donde quieras, Karencita. No, mentiras.
7: Uy, no, está por dicho otro nivel. ¿Qué gris que dice? ¿Nos ausentamos un momento?
1: Bueno, ahí los dejamos con Casale y Karencita. Nos vemos en unos minutos. Ya nos vemos.
6: ¡Tapón, Toñito! ¿Qué le pasa?
8: De verdad, en serio, ¿qué les pasa? Hola, pues vamos a tomar un café, que aquí hay buenos cafés. Mira, bueno, no,
7: invitarla porque... a tomar un café, ¿no? Para luego.
8: De verdad, en serio, ustedes, pues, qué cosa. Miren, de todas maneras, mire, la BBC tiene un simulador en su página de internet para a prueba de bobos, para que sepamos para dónde vamos, para que vayan reservando.
7: A prueba de bobos.
8: Sí, no, no, claro que es, no, uno se saca un ojo explicando,
6: es que está,
8: pero
6: complicado entender.
8: Sí, está complicado.
6: Que está muy complejo.
8: ¿Tú sí, porque es que hay cuatro
6: así paso a paso, pero jue madre, es que son muchas elecciones, muchas, muchos sí, cambios, mucha cosa.
8: Sí, sí, sí. Bueno, ayer se fueron unos ya para la casa, ¿no? Ayer se fueron cuatro selecciones para la casa. Dijeron chao, como seis selecciones, como últimos de sus grupos. Tres selecciones para su casa. Todo muy seguro, ¿no? El experto. Se fue Qatar porque
6: no,
8: Qatar
6: eran
8: quedó
6: como
8: de
6: tres y media. No, no, no, sí, luego sumaron una.
8: No, Qatar que quedó de última en su grupo, perdieron, quedaron eliminados. Los golearon los de Bosnia y Herzegovina. Y se fueron los de Haití. Pero fíjese cómo es la vida, se fueron felices porque los tipos perdieron los tres partidos, pero ayer marcaron sus dos primeros goles en los mundiales, le hicieron dos a Marruecos, perdieron 4-2, pero dijeron, bueno, vinimos, tampoco nos llenaron, dijimos presente por primera vez en la historia.
6: De que uno puede ver el vaso medio lleno, medio vacío.
8: Exactamente, claro. Y dijeron, bueno, mucha gente se enteró de que Haití hace parte del mundo por cosas también buenas, porque siempre es por tragedias, terremotos, claro, golpes de estado y demás. Y los otros que se fueron para la casa fueron los de República Checa. Perdieron 3-0 con México. México sigue de fiesta. Eso está, yo me imagino, la casa
6: no
8: vibra en México. Y alrededores.
6: No, pues imagínate, es que quiere volar, me lanzaron, yo no soltaba a esos dos señores porque yo dije, donde los suelte me caigo, se levantaron mis paticas, no, tremendo.
8: Dios, horrible, me imagino, de volar, verdad, porque, pero además celebran todo, ¿no? O sea, pues finalmente todo, son primeros todo de grupo. Y ya, y sí, pues bueno, así están porque están de locales y aseguraron quedarse en el Estadio Azteca para la próxima ronda. Se quedan esperando para ver si pueden ser alguno de los ocho mejores terceros. Los coreanos que perdieron con Sudáfrica 1-0 y se quedan esperando los escoceses que perdieron 3-0 con Brasil. Oiga, les cuento, esos jugaron aquí en Miami, lo de la falda escocesa es en serio, o sea, los sí andan en falda.
1: ¿Y no usan nada debajo?
6: Claro, y no se usa nada debajo.
1: Pues es que la tradición dice que no usan nada debajo. Ay, yo cómo me perdí ese partido, fue madre.
8: No hice ese trabajo de inmersión, pero puedo reportarles que sí usan la falda. No hice ese trabajo.
7: ¿Cómo hubieran celebrado?
1: Pero ¿cómo celebraron? No, pero no se vio por ahí una subidita de falta.
7: Pues no, porque no hubo goles, ¿sí?
8: No, porque perdieron 3-0.
1: Claro, entonces,
7: no se pudieron alzar la bata.
6: Triste.
1: No, y qué tal que se lo hubieran llevado a los aliens, así que en faldita, tan lindos.
8: No, también. Y los de Bosnia también.
6: Que los aliens iban a llegar.
1: Iban a llegar los aliens. ¿Qué pasó? ¿No llegaron?
8: Claro. No, pues una vidente, pero también pobre, hasta ahí llegó su credibilidad, creo que los pacientes le acaban de cancelar todo.
1: Se le cancela toda la
8: gente. La señora súper famosa en Brasil.
1: Sí.
8: Que es Baiana. Sí, sí.
1: Aquí tenemos el audio, ¿quieren escuchar un poquito?
8: Por favor,
6: sí,
8: por
6: sí,
8: favor.
6: Sí, yo quiero escuchar.
1: Llorando y todo.
0: Vocês que eu sonhei de novo com os alienígenas.
1: Volví a soñar.
0: Invadindo
1: con los aliens.
0: O campo de futebol em Miami.
1: Que invadieron el campo de futebol en Miami.
0: Y eu vi a los jugadores nítidamente sendo carregado pela primeira nave que chegava.
1: Jogadores sendo cargados.
0: Eu estava dentro dessa nave. Quando essa nave se levantava, chegava a nave mãe, uma nave muito maior, e levava milhares de pessoas do campo de futebol.
1: E que já estava na nave, además.
0: Havia muito grito, muito choro.
6: Não.
0: Muita lágrima, sofrimento.
9: Muchas lágrimas, mucho sufrimiento.
0: Eu vou falar com vocês que eu tô muito apavorada. Porque,
9: eu não falo, pero assim, follo. Aí está la señora. Que tá la loca entre llanto y todo, sí, lágrimas y todo.
7: Se hizo famoso también porque el aeropuerto de Miami sacó un tuit que decía: la Administración Federal de Aviación acaba de emitir una restricción oficial del espacio aéreo para el partido de esta noche entre Escocia y Brasil debido a información de actividad aérea inusual en la región, y acompaña con una imagen que hay un platillo
9: volador
7: con un emoticón de un ovni.
8: Sí, sí, claro. Y además no, aprovecharon, y como es habitual en los últimos tiempos por acá en estos lares, mostrar poderío. Y antes de comenzar el partido, sacaron 4 aviones de la Fuerza Aérea de Estados Unidos que pasaron muy cerquita.
7: ¿Es en serio?
8: Ay, no. Y eso no había eso no pasó el domingo en el partido de Uruguay. Pasaron y ¡bum! Todo el mundo, por supuesto, entró en locura absoluta.
9: ¡Qué risa!
6: ¡Me muero!
8: Estos aquí aprovechan para todos, claro. Sí, por supuesto. Entonces, sí, fue la noticia de la señora Bayana, pero yo creo que ya hoy no tiene pacientes.
9: Claro. Perdió unos cuantos.
7: Tranquilo, Casalega, que hay 2 videntes que también se rajaron en política y tampoco como que tienen ya pacientes.
8: Ay, esos temas. Pero bueno, entonces les decía que los de la BBC tienen esto para nosotros los ansiosos, tienen este simulador de cómo quedan los cuadros de acuerdo a cómo estén quedando los resultados en esta fecha definitiva de la fase de grupos. Hay una buena y una mala noticia con Colombia.
9: ¿Cuál quiere primero? La mala.
6: Ay,
9: primero.
6: No, la mala primero.
8: La mala. Bueno, la mala es que si Colombia pierde con Portugal, el segundo del grupo va a tener que enfrentar a un tercero que hoy es al segundo del grupo de Inglaterra y Croacia, que es Ghana dirigida por el exentrenador de Colombia, Carlos Queiroz. Eso puede ser Ghana o Croacia. Hasta ahí, pues es otro parto de mula, pero lo podemos sacar adelante.
9: Sí, pero ahí Ghana, Colombia.
6: Sí, sí, sí.
9: Sin trampa, porque bueno, está el brujo ese también echando ahí los de Ghana, ¿qué tal?
8: Sí, también, no, esos de Ghana, bravos. Bueno, pero bueno, eso es un parto de mula, pero puede ganar cualquiera, incluido Colombia. El problema es que el que sigue sería España. Y ahí sí ya la cosa se pone
9: peluda.
6: No,
8: exactamente,
6: madre.
8: Sí. Entonces ese ahí va. En cambio, si Colombia le gana o empata con Portugal, tendría un camino relativamente, porque para nosotros no hay nada fácil nunca, relativamente cómodo, ganándole a Croacia o Ghana, que sería igual el rival en ese caso, y seguiría contra Suiza o, en este momento, Argelia, que fue el que perdió primero con el equipo de Argentina 3-0. Ese también es superable, o sea, habría una fiesta más y ya estaríamos en cuartos de final, en donde nos enfrentaríamos tremendo. Hipotéticamente con Argentina. Que con Argentina, pues también, digamos que por lo menos siempre los miramos, uno nunca sabe.
9: Claro.
8: Y empieza uno a soñar, ay Dios mío, con otras cosas. Por eso es muy importante no perder con Portugal el sábado, porque el camino se abre, la fiesta pero se pone el camino expedito para llegar más lejos.
7: Casares, se va el empate, mejor dicho, se va el empate para minimizar el riesgo.
8: Sí, Colombia ganando o empatando.
7: No, el sábado sí vamos a apretar esas nalguitas con todos los juguetes.
9: Hacer hip thrust.
6: Portugal.
8: Sí, Portugal es bravísimo. Además, Portugal lo mismo, ¿no? Portugal dice, momentico, sí. Si le ganamos a Colombia, en el camino está Suiza, después está, primero Ghana, después Suiza, y pues para ellos también, lo mismo que ellos están mirando, lo miramos nosotros. En cambio, es que enfrentarse con España en octavos de final, pues es muy bravo, pues puede pasar que uno gana, pero es muy bravo.
9: ¿Cuándo es que vuelve a jugar Escocia? Es para un amigo que me pregunte el dato, como solo por curiosidad.
8: No, ¿cómo? Escocia por ahora es uno de los mejores terceros y va a la Casa Vibra en México.
9: No
8: en
9: puede ser.
8: Pero.
6: Mandaremos a Vargas a que haga su respectiva investigación.
8: Exactamente.
9: Que salga en falda.
8: Esos terceros pueden cambiar de acuerdo al desarrollo de lo que vaya pasando. Es muy posible que queden eliminados porque tienen 3 puntos, pero sí, la diferencia de gol la tienen chueca. Entonces es posible que caigan.
9: Ojalá que no.
6: Toñito, ¿hay muchos más cambios? ¿Ha habido más cambios con respecto a la normatividad y todo esto que se ha hablado de más cambios en este Mundial?
8: No, pues es que hubo uno en vivo y se prepara otro. Uno, ¿ustedes vieron que los jugadores se ponen la mano en la boca a veces para hablar entre ellos?
9: Sí, claro.
8: Bueno, con motivo de una pelea que hubo en la Champions a comienzo de año, en la que Vinicius del Real Madrid denunció que había sufrido insultos racistas, pues racismo, la FIFA sí había prohibido tajantemente y terminantemente eso de ponerse la mano en la boca para hablar con el otro. Ah, y de hecho sí, le costó a Paraguay una tarjeta roja. Lo llamativo es que a Inglaterra, en Inglaterra, en el partido contra Ghana, Bellingham, otro jugador del Real Madrid, se puso la mano en la boca para hablar con un rival y no le sacaron tarjeta roja. Le preguntaron por qué al señor que maneja los árbitros y dijo algo que pues que nos dejó locos, que no, que es que la normativa mutó a que si la conversación es amable, entonces no se pone tarjeta. Claro, los europeos no saben por ejemplo, humor negro, no saben de passive aggressive.
9: El pase es agresivo.
6: Claro.
9: ¿Quién determina? Como pase agresivo, ¿cierto?
10: Para los de muy subjetivo, claro. Eso, ¿no? Claro.
8: ¿Quién determina
10: no,
8: cuándo la subjetivo conversación es amable?
10: Yo puedo echarle la madre a Casales sonriendo, y si Casales, claro, y si Casales pues sí, no sé, coreano, no sé si me entienda lo que le quise decir.
8: No, pues claro, hay muchas cosas, ¿no? Pero es que lo del humor negro es agresión. Claro. Dijo, si la conversación es agresiva, super pero agresivo, hay conversaciones agresivas que... No, les falta calle a los tipos. Entonces, ahí quedó no, eso.
10: Les falta un asesor calle latino con malicia indígena.
6: No, ya, nunca pero les por hicieron supuesto bullying.
8: No, bueno. No, y lo no otro que está por confirmarse es, ya que después del partido de Colombia-Portugal, arrancan los knockouts, es decir, el que pierde sale. Y ahí ya se presentan, a partir de ahí, atención, señoras, atención, digo señoras porque muchos señores que tampoco saben, pero la mayoría vienen de ahí, la pregunta, y no hagan la pregunta en la mitad del partido, a partir de la otra semana esa pregunta, no, la hagan, por favor. ¿Y qué pasa si empatan? Si empatan, van a penaltis. Entonces, pero si van a penaltis, aquí eso pasará a partir del domingo, si van a penaltis hay una modificación. Antes, o hasta aquí, se hacen dos sorteos. Uno para determinar en qué arco se van a jugar los penaltis, porque eso es importante, porque muchas veces, por ejemplo, no sé, Colombia tiene a los sus hinchas detrás del arco norte o del
6: claro,
8: arco sur.
6: Eso
8: entonces,
6: es importantísimo.
8: Ese es un sorteo. Y otro sorteo para determinar quién arranca pateando. Ese también es muy importante, porque cerca del 70% de las veces gana el que arranca pateando, porque juega en el que ataja con el resultado del pateador. Entonces es muy importante ese sorteo. Ahora la FIFA está evaluando hacer un único sorteo. Entonces el que gana escoge si arranca pateando o no, y el que pierde escoge arco. Eso para hacerlo un poquito más equilibrado.
9: Claro, está bien.
10: Tengo una duda, ya no está, es que no sé si eso se acabó en algún momento. Es que antes era un tema que si iban a ir a penaltis, primero había como un extra tiempo antes de ir a penaltis. ¿Ese extra tiempo sigue o eso ya no aplica? O
8: sea, sí. ¿Todavía? Sí. Pregunta al lugar, y además que bueno, porque también evita la pregunta de ¿y si empatan qué pasa en los 90 minutos? Entonces, primero hay un alargue, son 30 minutos más. Eso se lo inventaron en Europa y les gusta mucho en Europa. En las competiciones en América casi no se usa. En América casi siempre van directo a los penaltis, porque allá les encanta eso. Primero, porque alarga el rating de televisión. Segundo, se vende más cerveza. Y tercero, les parece muy chévere, porque les parece que es más dramático. Normalmente en esos tiempos extra la pelota va para un lado y para otro, nos hacen mucho daño y van a los penaltis. Pero la normativa FIFA, a diferencia de lo que pasa en nuestro continente, es que se juega hacia alargue de 30 minutos.
10: ¡Ah! ¡Maldito mercadillo!
6: Y me preguntan en TikTok, me imagino la respuesta, pero nos preguntan que obviamente siguen los tiempos de hidratación igual como han estado.
8: Los cooling breaks, sí. Ya hay muchas voces que están preguntando, bueno, ¿y eso qué?
6: Eso te iba
8: algunos
6: a decir.
8: Técnicos lo defienden porque dicen es una oportunidad de hablar con los muchachos, de darles otras instrucciones, y quienes lo defienden dicen, por ejemplo, que una de las razones por las que este está haciendo el mundial con más goles de la historia es que en el cooling break tienen una oportunidad de 3 minutos de arreglar a los muchachos y decirles, mira, estás cometiendo este error, vete por aquí, tal y pum, y que esa es una de las razones por las cuales estamos teniendo muchos goles. Pero por ahora, en este mundial se van a mantener los cooling breaks. A mí me han gustado, pues toca adaptarse, pero a mí me han gustado.
6: Pues
9: es que cambia, es depende, ¿no? Cambia depende, la dinámica totalmente, claro.
6: Depende, a Colombia sí no le convenían tanto en este, pero en este claro pasado, pero yo me imagino que frente a Portugal los vamos a necesitar.
8: Exacto. Entonces,
6: pues bueno.
8: Vamos a necesitar 8 cooling breaks contra Portugal, sí.
6: Por favor, sí, cooling breaks extendidos. Bueno, ¿cómo ves la jornada para hoy? Que... ¿cómo debemos apostar esas pollas?
8: Sí, pero antes, ¿sabes qué me parece que es como raro? Pues la gente paga un montón de plata por las boletas y en los cooling breaks se van a tomar algo y vuelven como a los 10 minutos. Ey, o sea, pagaron $2,000 por una boleta. Vean el partido, se los ruego, por favor.
6: Mucha sed, mucho chichi.
8: No, en serio, sí, pero van después. El otro día vi, por ejemplo, el domingo, y los niños, claro, cuando los niños quieren ir al baño, pues papito tiene que llevar a los niños al baño, claro. Y esto pasa durante el partido, no, de verdad, en serio. Bueno, no,
6: pues en el partido pasó que mi papá se fue al baño y fue el gol.
8: No puede ser.
6: Y luego casi no vuelve a la mesa, porque cuando ya se fue arriba, lo pusieron a celebrar, a narrar el gol y todos, pero ¿dónde está mi papá? No. ¿Dónde está mi papá? No puede ser.
8: No puede ser.
6: No podemos hablar el gol con el
11: qué pecado.
8: ¿Y no se puede hacer la de los niños, Karencita, a llevar botella?
9: No más, vas a llevar unos pañales.
10: Yo pañales,
8: sí. En carretera y lleva pañales y lleva botellita.
6: Botella para los niños, para que hagan chichi aquí.
8: Para que hagan, sí, no, en serio. Bueno, hoy va Curazao, la isla más alegre del mundial. 150,000 habitantes, van contra Costa de Marfil. Seguramente se van a despedir del mundial hoy. Estoy perdiendo la voz. Y no se sabe. Ecuador-Alemania. Los ecuatorianos tienen que ganarle a Alemania si quieren seguir en el mundial. No tienen de otra.
6: Uy, qué presión. Jugaron,
8: pero perdieron los dos partidos. Miren que uno es muy bendecido. Nosotros vamos bien. Los de Ecuador están en la pitadora. Jugaron bien y perdieron los dos partidos. Están en la pitadora y
6: Alemania está difícil.
8: Está ahí, por más de que van a poner los suplentes los alemanes, sí. Después van a jugar en el grupo F y al tiempo también Túnez con Holanda y Japón con Suecia. Ese está bueno porque van empatados Japón y Holanda con 4 puntos, Suecia tiene 3 y los de Túnez, sí, esos sí ya hace rato los fritaron. Esos fueron los que le tuvieron la gran idea de cambiar al técnico después de la primera fecha.
11: Sí, de verdad. Nosotros también vamos con 4, ¿cierto?
8: Nosotros somos, todos son 4, sí, en todos los grupos son 4, sí.
6: Todos los grupos son 4.
9: Pero Vargas está hablando por el cuarto de él.
8: Sí. Al nuevo técnico de Túnez le hicieron un contrato.
11: Abandonado, delicioso, el colchón, todo.
8: Y al nuevo técnico de Túnez le hicieron un contrato por 2 partidos, con un bono de ¿cómo se llama? De éxito. Inmenso si clasificaba, pues obviamente el tipo ni conoce a los jugadores, o sea, el tipo lo que hizo fue comprar la lotería, pero bueno, y cierra la jornada.
9: Pero no se la ganó.
8: La tolería.
6: Pero es que, dijiste tolería. Sí.
8: Bueno, le digo, lotería, esa es la que se lotería. Gana uno, la lotería no se la gana uno, la tolería sí se la gana uno. Y Turquía con Estados Unidos y Paraguay con Australia. Estados Unidos ha dejado muy buenas sensaciones. La gente está feliz con su equipo. Es la primera vez que veo a los gringos de verdad como conectados con un equipo de fútbol y han jugado bastante bien. Y Paraguay con Australia también.
11: ¿Están en casa jugando?
8: No. Pues es, ¿no? Ellos esto no les sabe.
9: Sí, eso no es un deporte de ellos, sí. Así como de sus intereses, digamos, primarios, ¿no? Sí, primero sí, está el básquet y el fútbol americano.
8: Sí, de hecho ayer en un medio de desocupa me puse a ver un programa de esos de televisión de los canales de deportes, pero de Estados Unidos, y es la primera vez que veo que le dan 10 minutos al fútbol. De esos 10 le dieron 8 a la selección de Estados Unidos y después siguieron con 40 minutos de béisbol porque hoy es el juego de las estrellas de las grandes ligas, pero claro. le dieron su tiempo al equipo de fútbol. No, aquí uno siente mundial cuando son
11: gringa flaco, hay gente destacada. Así como en Colombia, pues Lucho Díaz y Turututú.
8: Sí, hay uno que se llama Pulisic. Que juega ahora en Turquía, pero que fue importante en Alemania y en Inglaterra. Ahorita que está en Inglaterra, está en Chelsea, Pulisic y Vagobun, que es muy bueno también. Pero aquí le dicen el equipo de todos, porque el equipo está lleno de jugadores de ascendencia latina, de ascendencia africana, de ascendencia europea.
6: Como en Estados Unidos.
8: Exactamente. Entonces, como que los que le paran bolas lo convirtieron como en el equipo donde confluyen todos los migrantes y por eso le dicen el equipo de todos al equipo de Estados Unidos. Pero póngale cuidado a Bagolum y al jugador Pulisic. Esos son los importantes de Estados Unidos. Pero está bueno, está bonito. Está bonito, está bueno. Bonito.
11: Como le dicen a Cristian, Vagabún.
9: Vagabún.
8: No. ¿Y cuándo llegan ustedes?
6: Ya eso iba a decir yo. Mañana.
8: ¿Cuándo llega la casa a Vibra?
6: A las 5 de la mañana.
8: ¡Vamos! Sí. ¡Qué lindo eso. Horario! Pero aquí sí, los esperamos.
11: Espectacular.
6: 2 de la mañana en el aeropuerto. Y allá vamos, Toñito, porque Colombia va con toda.
8: ¡Vamos!
6: Vibra también para Miami. ¿Ya nos tienes todo listo? Pues donde nos vamos a quedar. Y la,
8: tengo todo listo. Zona de hidratación. Tengo aquí lo que hay son habitaciones libres. Es una casa y por fin voy a dejar de estar solo aquí. Eso sí, hay muchos impresentables por ahí en los pasillos, pero bueno, ahí sí que hacemos. Uno
11: ¿quiénes?
8: Está, hay cosas bajo control. Está el Tino Asprilla. Sí, está el Tino, si te interesa. Está Valdés.
6: A Vargas le interesa.
8: Exactamente. Pero bueno, esos son los que están. Muy bien.
6: Muy bien.
8: Muy
6: bueno,
8: bien.
6: Esperamos que entonces a Varguita le toque arruncharse por ahí. Bueno, tú no
9: dices. Casale asustado. Si le toca.
8: Sí, yo asustado.
9: Así como por no, lejitos.
8: Yo me encargo de Karencita y de Don William, tranquilo. Y de Vargas se encarga el Tino.
9: De Vargas se encarga el Tino.
8: De atender, de ser anfitrión, hombre. Soy anfitrión.
9: Oh, este estuvo ahí.
8: Un abrazo. Ah, no, nos quedamos, bailamos.
9: Mándese un beso entre ustedes.
8: Pero, hombre, pero un beso grande, pero sí. Pero nos conocemos de niños, de verdad, ustedes sí mal pensados.
9: Y Vargas estirando la trompa.
6: Sí.
8: Con decirle que Karencita me conoció cuando yo era feo. Cuando era más feo.
9: Ah, sí. No, tú dices
6: pues
9: amor.
6: Dice que Vargas está diciendo que cuando bonito, pues las oyentes están diciendo que muy bonito desde hace rato, señor. Actualícese porque llegó tarde.
9: Le están mandando besos.
6: Bueno, besitos te mandan las oyentes.
8: Dale,
6: Gina y todo.
8: Un abrazo. Gracias,
9: yo también. Eso. Besos.
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7: Christmas! 7 de la mañana, 18 minuticos, esta ronda de Christmasitos. Oigan, se confirmó, es oficial. ¿Qué? Karina García, Karina oficial con doble L al final. Karina García con una red. Karina García, ver, oficial con doble L.
11: Es que él. Vamos a volver.
7: Vamos a volver.
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7: Gracias.
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7: Oigan, está todo el revuelo.
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7: A las 7:19 esta ronda de Chris, besitos. Oigan, ¿cómo les parece que es oficial? Karina García, oficial con doble L al final, está embarazada. Así lo confirmaría mediante su cuenta de Instagram y unas fotografías en donde
11: hay
7: aparece.
11: Cosecha.
7: ¿Hay cosecha de qué, pollito?
11: De embarazadas, ¿no?
7: Ah, ¿sí?
11: Sí, Lina Tejido no.
7: Ah, bueno, sí, Lina también está por ahí embarazada.
12: Sí, pero pues Ramírez, que acaba de parir.
7: Las ya otras. Parió, sí, esa ya Sara. Parió. ¿Cuál Sara?
12: Corrales, hay mucha
7: también
12: lo que
7: parió.
12: Se refiere pollo es que hay una temporada grande.
7: Una temporada de... Pero todo el tiempo, ¿no?
11: No, a mí me parece que hay una temporada.
7: ¿Que es por temporadas?
11: Sí, a mí me parece que hay momentos como que está ahí y uy, ¿qué pasó? Incluso en las empresas, uno ve que la de contabilidad, la de no sé qué, y uno uy,
7: pero actual escuaja.
11: Hay cosecha.
7: Cristian. ¿Qué pasa
11: en eso?
7: Señor.
12: No, tú también embarazado, ¿no? Yo no te estoy llamando, te estoy
11: pregunta Kate. Pregunta Kate, y esa. ¿Por qué es que es famosa?
12: Es que es famosa.
7: Bueno, ella es una creadora de contenido. Estuvo en la Casa de los Famosos en la temporada pasada y está saliendo ahora también pues con el cantante Chris R, con quien pues había especulado. ¿Por qué es que es famoso? Por estar en el mundo digital. Cuando estén en el mundo digital, pollito, y ya tengan conocimiento, no, pueden preguntar.
11: Yo le pregunto lo que dice Caro.
7: A Caro le contesté especialmente, precisamente, que ella fue una de las participantes de la Casa de los Famosos de la temporada pasada y se había pues rumorado en redes sociales. Obviamente ella es
13: una figura muy reconocida digitalmente hablando, que estuvo pues en este reality de RCN, y pues ahora se había especulado precisamente en este tema digital, si ella está embarazada, si sí, si no. Ella ya tiene dos hijos, una hija y un niño pequeño, y ha dicho que ya no quería más hijos, que ella ya como que al parecer no había, pero pues toma tu gol en época de mundial y ya mostró las fotografías.
12: Okay, ¿cómo es el rollo de ella para haber tenido dos chinos? ¿Tú qué sabes? ¿Tú que eres como de la misma escuela
13: digital
12: de maquillaje de ella?
13: De la escuela de maquillaje de ella, no, bebé. Pues es que ella ya quedó famosa con sus dos hijos.
11: ¿Y el mismo papá?
13: No, creo que es muy responsable cada uno con
11: su padre responsable.
13: Sí, entonces aquí ella dijo, nuestro sueño más bonito viene en camino, acompañado de una serie de fotografías junto a lo que decía el cantante Chris R. Oficial, que ríe de los dos, Karina Oficial con doble L al final, y el Chris R. Oficial también en su cuenta de Instagram, y en un carrete de fotografías en donde pues ya ella se le ve la barriguita, y pues bastante feliz la pareja. Esperemos que, bueno, que les cuaje esa felicidad y que, bueno, sigan. ¿Será que tienen
12: que
13: más hijos?
12: Que les dure, porque que es que Chris R. se ve muy enamorado.
13: Sí, y ella también. Ella me parece que igual al final es una vieja que... Ella obviamente ha tenido una fama de materialista, que no se mete con cualquiera, y digamos la disputa que tenemos siempre, ¿no? De por qué las mujeres hasta cuándo... O sea, hasta dónde meterse con un man, si está bien económicamente, si no enamorarse, que pues yo también sí pienso un poquito igual que
12: pero
13: ella.
12: Pero, ¿sabes qué dice un amigo? ¿Sabes qué dice Frank Solano? Frank Solano dice... Y qué mal está que quiera un hombre que no tenga pobreza, sino que sea riqueza.
13: Exactamente.
12: ¿Cuál es el problema?
13: Exactamente, pero pues eso es un tema, Varguitas, que siempre genera mucha controversia, porque sí está la de que hay que se enamore de los sentimientos y de que sea un buen hombre y que la valore.
12: Yo me enamoro de los sentimientos, y a veces están más colgados en el que invitan. No, qué pereza. Entonces, sí. Más bien que tenga todo.
11: Diría alguien, sí, como los sentimientos no me los reciben en el banco.
13: ¿Los qué?
11: Los sentimientos no me los reciben en el banco.
12: Sí, no, cuando se puedan canjear por puntos de criptomonedas.
11: Diga, cuando eso llegó, tengo mucho amor para darle a este banco.
13: Gracias, pollito.
11: ¡Crismes!
13: Oigan, y tremenda viralizada que tiene Cristina Hurtado, la presentadora que está ahorita a otro nivel en el canal Caracol.
11: Hermosa.
13: Por un comentario que hizo más específicamente en el partido de Colombia frente al Congo que vivimos todos el martes pasado, en donde le llamó a ella mucho la atención la posición de Michael Cuca Bolandinga. Es que el congoleño no se me da mucho.
11: Tengo miedo de preguntar quién es él para que no me pase lo de Cristina Hurtado.
13: Él es un congoleño, pollito, que llegó y permaneció como una estatua en el partido y levantando la mano, apuntando hacia el arco de la portería del Congo. Y él lo que estaba haciendo representando esta estatua era que estaba, pues, aparte vestido y todo, como Patrice Lumumba, que es un líder de la independencia de pues, este país africano, obviamente muy importante. Llegó a ser el primer ministro. Entonces, pues es obviamente una figura política súper importante allí en el Congo, y bueno, pues obviamente por la historia y todo lo que representa para la independencia.
11: ¿Y Cristinita?
13: Cristinita pensó que esto era un tema más de brujería. Entonces ella puso un post en donde, un trino en donde decía que le llamaba mucho la atención, que qué curioso que ese hombre con todo, que había estado así inmóvil todo el partido. Y cuando metió gol y cuando ganó Colombia al final, dice que el poder de Dios, nadie puede contra el poder de Dios. Entonces como que ya se llevó el tema a un tema religioso, y obviamente pues le cayeron encima porque pues obviamente desconoce el tema realmente de lo que representa esta figura en la independencia del Congo.
12: Pero sabes algo, mi crispeto, y chicos, o sea, yo sé que cuando uno trabaja en televisión y uno es periodista o cualquier famoso, lo van a funar.
13: Sí.
12: Si no, si se equivoca.
13: Sí.
11: Pero Varguitas, no, sí, o sea, queriendo yo mucho a Cristina, ahí sí es muy diferente yo decir que alguien me explique qué estaba haciendo ese señor ahí, y sale la explicación que usted y Cris me acaban de dar, a uno entrar a un nivel más profundo y asumir una posición de que era brujería o era otra cosa.
13: Ella lo que posteó literalmente es: este tipo hincha del Congo está muy raro, dicen que está estático en la misma posición desde que empezó el juego y que no se ha retirado de ahí durante todo el partido. Nos hace pensar muy mal, no me gusta. Tendrá algo que ver, claro, con el arquero. Será por eso que no entra el gol, porque pues recordamos que le costó a Colombia obviamente ese gol. Tendrá que ver algo con el arquero. ¿Será que por eso no entra el balón de Colombia?
11: No, es que
13: fue lo que posteó ella. Obviamente, pues, la gente salió a acribillarla por desconocer la historia de Patrice Lumumba. Y aquí ella vuelve otra vez a crear controversia con sus declaraciones.
12: A responder.
13: Exacto.
11: A ver qué dice la corresponsal.
14: pregunta que yo tenía que saber sobre la historia de independencia de la República Democrática del Congo. Y que tenía que tener clarísimo quién era el personaje que ayer estaba en el partido de fútbol como una estatua con la mano arriba. Que ya sé, ya me contaron con este bombardeo de comentarios. Ya busqué en internet, porque gracias a Dios tenemos esta maravillosa herramienta.
11: Lo que pasa es que yo creo que le están cobrando, para mí, no le están cobrando no saber quién era el personaje. Para mí le están cobrando como ella lo voltea y lo lleva por otro camino totalmente diferente.
13: O sea, por el tema que de la religión, claro, y la santería y la brujería.
11: Sí, no es pecado uno decir que no sabe algún tema, o sea, me parece que eso no es pecado. Sí. Y no tendría uno ni siquiera por qué saberlo realmente. Sí. O sea, no tendría por qué entrar uno en su literatura de cultura general. Sí. Pero cuando yo no sé, y fuera de eso, escribo lo que leyó Chris, pues uno dice, le están pasando factura por ignorante, pues ahí sí...
13: Pues es lo que dice Varguitas, obviamente.
12: Pero por eso digo yo, porque la persona, exacto, porque el personaje público tiene que saber. Es que uno a veces no sabe y después averigua, pero ella aquí iba a saber quién era el man ahí. Es que seguramente vio un man ahí con la mano así y no tenía
11: claro,
12: ni idea
11: de lo que estaba pasando. Por eso no entraba
12: el gol. Es que el man se vuelve viral, es como día antes del partido, días antes del partido, que dicen que la FIFA se los llevó y le permitió, lo invitó, ta, ta, ta, ta. Entonces ahí es donde se hace famoso este hombre. Cuando yo veo a este hombre con ese colorido, y dije, ve, yo quiero saber quién es este man. A mí sí me dio la curiosidad y empecé a buscar ahí mismo que se hace viral, pero pues no todo el mundo se da cuenta de lo que pasa.
13: Ni tiene que saber. Pero pues aquí, sí, Angie dice, pues que averigua antes de salir a decir cosas que no sabe.
12: Pero es que es muy difícil, pues, si no tiene ni idea quién es, y me hago entender. O sea, digamos, yo estoy viendo un partido, veo un man con una mano así, no tengo ni idea desde ahí, diga antes quién es. Puede pasar que yo quede como un ignorante porque no sé de fútbol, Carlos Vargas no sabe de fútbol. Sí. Y pone la mano así, bla, bla, y yo, ve, ¿y este man tan chistoso qué es?
13: Claro, no, igual.
12: Yo hubiera dicho lo mismo que ella.
13: Pues no conoce uno su propia historia, ahora. Ajá. Pues también...
11: Yo siento que no le están fundando por no saber la historia, sino por haberle dado otro,
13: claro,
11: al man,
13: otro giro, sí.
11: Que ahí fue donde quedó como, pero venga, tampoco.
12: Es que, pues, o sea, la brujería.
11: Sí, porque es que dice, yo creo que por el culpa de él es que no están entrando los goles. Pues no.
13: Ahí no, le pasó factura a ella, pues este comentario que se viralizó.
12: Nosotros desde la tribuna lo veíamos. Yo decía, mire, Tocha, ahí está.
13: Varguitas lo vio ahí en vivo y en directo.
12: Sí, yo lo vi en vivo en directo. Y la Toche tampoco sabía, un ejemplo. Y ella y yo estamos alrededor del mundial.
11: Claro, claro. Y la Toche no dijo que era por eso que no estaba entrando el balón, ni que era brujería.
12: No, la Toche estaba mirando a ver a quién se la montaba.
11: Ahí está.
13: ¡Crismes! Oigan, y se ha filtrado pedacito precisamente de Dai Dai, la canción de Shakira, que nos había prometido esta versión en español, que en teoría pues se iba a proyectar, o que iba a sonar, o que le iba a lanzar antecito del partido precisamente de la Selección Colombia frente al Congo.
11: ¿O sea, no la ha lanzado, pues, completa?
13: No, tenemos
12: pero
13: una
12: si
13: partecito.
12: La lanzó, no la lanzó, yo nunca entendí.
13: Se filtró como un pedacito de lo que al parecer es la canción. Pero es raro que pues ella la haya lanzado.
11: ¿Se acaba el mundial? ¿Será que la va a lanzar?
13: Escuchen.
11: A ver.

0: Es como el pedacito ahí que está también ya pues fuertemente en las redes sociales.
1: El problema es que la mande cuando ya se acabe,
0: el Mundial. Sí, yo creo que, bueno, vamos a hacer en este momento la tarea en vivo y en directo para ver si ya hay algún registro de lanzamiento oficial de la canción. Voy a meterme acá en YouTube a ver si está esta canción completica en español, que ya la haya lanzado, no creería. Pero vamos a ver, pusimos Day Day en español, Shakira, a ver qué sale. Obviamente, pues, la conexión de pronto no es la mejor, ¿verdad? Pero no sé si el producer le sale algo.
1: ¿De quién? ¿De Shakira? No sale
0: nada.
1: ¿De Shakira?
0: Sí, para actualizar
1: en este momento. ¿Pero que en las redes de ella?
0: No. En YouTube sí está, no hay nada todavía publicado. Pues es raro.
2: No, es que yo siento que ella como que está calentando la plaza. ¿Será que lo va a hacer
1: en el cierre?
0: Yo creo que tuvo un tema de producción, Vargas, más de ¿por qué se puso ella como de bocona?
2: Sí, porque yo estaba en el estadio y estábamos hablando de eso, pero vea, ya cantó Shakira, no, debe ser al medio tiempo. Tampoco cantó al medio tiempo, o sea, no pasó nada.
0: Sacó, fue como un remix, pero
1: el no. Español no.
0: Pero es raro, exacto, que ella misma, exacto, haya anunciado que...
1: Que el partido de Colombia.
0: Que iba a sacar,
1: o sea, ¿a qué se refería al partido de Colombia el sábado?
0: ¿Será que?
2: Ay, no puede
0: con
2: ser.
0: Con específico, ¿será? No, porque ella dijo que...
2: Ahí, ella dijo ahí en redes que era mañana en el, sí, partido en Guadalajara.
1: Aunque normalmente los artistas hacen lanzamientos los jueves en la noche. Yo también tendría la esperanza que pronto hoy después de las 6 de la tarde haga el lanzamiento.
0: Aquí lo que estoy viendo, que publicó lo más reciente Shakira en su cuenta, en su Instagram, es lo siguiente, sorpresa. Lo voy a traducir porque está en portugués. Pero se lo va a traducir, ¿cierto? Porque estábamos con el poliglotismo al mil. Sorpresa para mi Brasil. Vamos a celebrar Day Day en portugués con Leo Santana y Philippe Perret. Es lo que dice entonces al parecer.
1: O sea, va a salir la canción en portugués, en español, pero no sabemos si cuando se acabe el Mundial.
0: Otro anuncio que hace Shakira. Yo tengo sorpresa para mi Brasil. Vamos a celebrar Day Day en portugués, niño. Con Leo Santana y Philippe Perret.
1: No, me dieron ganas de ir. ¿De unos caipirillas?
0: Eso.
1: Mientras que sale en portugués y en español, tocó en inglés.

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1: Ya son las 7 de la mañana, 34 minutos. 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
0: A las 7:43 vamos a hablar de una de las noticias que tiene sacudido literalmente al planeta, y son los 4 sismos que se han presentado en cadena en las últimas horas. 4 sismos que coinciden con el Cinturón de Fuego, que ustedes saben que es la falla geológica más grande. Y a propósito de eso, pues voy a contarles. El primero, que dejaba imágenes impactantes de diferentes zonas de Venezuela, incluyendo Caracas. Oye, es impresionante el aeropuerto de Caracas.
10: Uy, no, es que uno ve las imágenes y todos los puntos.
11: Francia.
0: ¿Sí?
11: El Cinturón de Fuego no toca solo el Pacífico y Venezuela está en el Caribe. ¿Cómo fue eso?
0: No, el Cinturón de Fuego realmente, lo que tiene que ver sobre todo, yo creo que y la confusión de muchos, lo que tiene que ver más hacia el Pacífico es la falla de San Andrés. Sí. El Cinturón de Fuego, sí, literal, le da la vuelta al mundo, toca a varios países. Hay como una georreferenciación que tiene el Cinturón de Fuego. Y en este caso, los 4 sismos que se producen son 2 en Estados Unidos, 1 en Venezuela, que es brutal, las zonas afectadas, las imágenes de Venezuela. Sí. Y además, 1 en Japón. ¿Qué es lo que pasa? Que claro, la gente empieza a hablar de, pues, del registro de estos sismos primero por la fuerza que tuvieron estos sismos que se produjeron. Por ejemplo, a los 2 terremotos lo que se tiene el reporte de Venezuela, se habla de una magnitud de entre 7,2 y 7,5, que es demasiado.
10: Santísimo, sí.
0: Es demasiado, demasiado fuerte. El de California es de 5,6. y el de Japón, que fueron los que tuvo registro, también fue bastante fuerte, 6.9 es el registro de los sismos. Respondiendo
11: qué fuerte eso.
0: A la pregunta que muchos hacían que pues digamos que qué relación tenía, lo que dicen los expertos es que hasta el momento se convierte como en una coincidencia de probabilidades lo que ha hecho estos cuatro sismos en cadena. ¿Qué es lo que pasa? De Venezuela, pues es donde está más impresionante las imágenes. Definitivamente ya Colombia anoche, en horas de la noche, anunció un apoyo que va a prestarle a Venezuela precisamente para temas sobre todo de rescate. Y es que Venezuela, les voy a decir, Venezuela tiene una limitante a propósito de la transición del gobierno que se está haciendo, pero Venezuela viene con una limitante grandísima y es la limitación con la telefonía y el internet. Lo que ha hecho que internamente y la gente que vive por fuera de Venezuela no sea tan fácil comunicarse con su familia ni vía internet, ni vía telefónica.
10: Sí.
0: Porque la limitación que ellos, que el gobierno venezolano por muchos años tuvo en cuanto a la señal, ya que la gente pudiera acceder a servicios un poco más abiertos, fue limitada y son, aparte, las consecuencias en términos de comunicación que se están pagando en este tipo de catástrofes.
10: No, Pollito, que está muy fuerte y no solamente pues en estos puntos, porque de hecho pues,
0: si
10: también
0: Chris
10: ayer
0: habla, les voy a mostrar en TikTok algunas de las imágenes. ¿Qué, Chris?
10: Que precisamente también el Servicio Geológico Colombiano reportó un sismo aquí en nuestro país de magnitud de 3.0, obviamente pues mucho menor en la escala, que se registró en la madrugada del día miércoles, ayer el 24 de junio de este año, en el municipio de Suesca y Cundinamarca. Entonces pues fue un movimiento telúrico en muchas partes. Lo que dice Pollito y lo que reportan, no se sabe hasta qué punto pues coincidencia que haya sucedido todo esto en diferentes puntos con estas magnitudes tan altas. O sea, estamos viendo las imágenes que está mostrando Pollito, sobre todo también en Venezuela, en la Guaira.
0: Dice que en Bogotá también se sintió, pero en edificios altos yo la verdad no.
10: Yo no lo sentí. Yo tampoco. O sea, igual fue 3.0, digamos que gracias a Dios no fue tan alto.
0: ¿Sus reporteros de su tierrita dicen algo, Chris?
10: No, lo que dice el Servicio Geológico Pollito Colombiano es que precisamente este sismo fue de 3.0 y que se registró en la madrugada del miércoles en el municipio sobre todo de Suesca, en Cundinamarca, que sería como el epicentro en Colombia.
11: Eso sí. Bueno, no sé, es que mi cabeza se vuela, y la otra vez yo vi un programa de las placas tectónicas que mostran que debajo del planeta, debajo de las placas hay puntas, y esas puntas se van rozando.
0: Son las que chocan.
11: Y a veces es... Sí, qué claro, fuerte, chocan, ¿cómo logra eso, digamos?
0: Liberan energía. Y de esa liberación de energía es donde ocurre eso. Lo que me parece impactante, sobre todo de Venezuela, es ver cómo los edificios literalmente se derrumban.
11: Desmoronaban.
0: Zonas costeras, los hoteles, cómo se derrumban. Y aquí hay otro tema, y es que en estos momentos, claro, ustedes saben que Venezuela viene de temas de reorganización gubernamental, pues tampoco hay una cifra exacta ni de daños, tampoco de heridos, tampoco de desaparecidos y tampoco de muertos. Que ha pedido el gobierno venezolano, pues a propósito ya de, ustedes saben cómo están ahora las relaciones de Venezuela y Estados Unidos, pues sí, en Miami, porque creo que el alcalde de Miami tiene algo que ver o tiene descendencia venezolana, o él también tiene como nacionalidad venezolana, están haciendo en el Doral como un apoyo o como un comité para mandar ayuda a Venezuela, pero en estos momentos lo que Venezuela sí necesita, obviamente, es entidades de rescate.
10: Claro, porque es que, pues, Yito, digamos, ya es como el país reporta y dicen que el informe que han dado es que existe la posibilidad del 42% de que las víctimas mortales de los terremotos en Venezuela estén entre los 10.000 y 100.000. Sí. Es lo que se ha registrado también entre las posibilidades que dicen que son de un 42% de que esa sea más o menos la cifra de muertos por estos movimientos del día de ayer, que obviamente pues tiene a todo el mundo en vilo. Y yo creo que también la tecnología entra un papel muy importante, porque obviamente están hablando de las aplicaciones que trae Android en particular, que creo que es el que sí tiene como esa alarma. Exacto, que te da la posibilidad de, y lo que obviamente pues están recomendando obviamente pues a todas las personas del mundo, porque estamos viendo que eso, o sea, está pasando en todo el mundo, de activar, los que tienen celulares Android, de activar esta aplicación o esta alarma que pues permite precisamente tener y estar con pues como alertas por lo que está sucediendo.
0: La gran diferencia, sí, es, digo yo, la gran diferencia es que en Japón sí están preparados para eso.
10: Ah, claro.
0: O sea, en Japón sí están preparados para esto, en todo sentido, en infraestructura, en el comportamiento de las personas, pero pues evidentemente en Latinoamérica se hace el mejor esfuerzo, pero en infraestructura y todo no existe la preparación real comparado con estos países.
10: Claro, de pronto Latinoamérica, México, que también hemos visto que también ha pasado por varias situaciones similares, y creo que México tiene un esquema mucho más organizado en seguridad y en contingencia, sí, de este tipo de situaciones.
11: La alarma suena totalmente diferente, nos las pusieron a escuchar en la semana pasada.
0: A pesar de que el esposo de Karen no la diferencia con una ambulancia.
10: Que pero... Pacho no la diferencia.
11: No, pues imagínese, pero qué pecado de Pacho, pues escuchó dos alarmas al mismo tiempo. No. La bulla. Acosando.
10: Las ambulancias.
0: La, literal, lo que dicen los sismólogos, los expertos, dicen que coincide, esto coincide en que se trata de una coincidencia estadística poco frecuente, pero dicen ellos, aunque perfectamente posible, por lo que les digo, por lo que está en el cinturón de fuego. Entonces, pues digamos que no es normal que pase coincidencialmente al mismo tiempo, pero tampoco es que sea descabellado por las fallas geológicas, sí, sí, que existen en ese cinturón.
10: Que dos fueron en Venezuela y obviamente las réplicas, no, yo no me imagino, porque obviamente están diciendo que los momentos de angustia eran fuertísimos.
0: No, pues aquí un temblor fuerte se siente con todo, imagínese ya. Y es que, no, tú no miras las de Venezuela.
11: Miedo. Pero es que lo que dice el pollo... Es muy cierto, vea, que estoy viendo la foto que envió Valeria y ahí dice que al mismo tiempo estuvo en Estados Unidos 5-6 en la escala de Richter, Japón 6-9, Filipinas 4-9 y Nueva Guinea 5-1. Y es que realmente sí hay un círculo ahí, hay un, sí, hay un cinturón, el que habla el pollo. ¿Sí, ¿sí lo ven en la cámara?
0: El cinturón de fuego, sí, ahí se ve. Claro, un poquito más a su
10: derecha.
0: Su derecha.
10: Ahí.
0: Eso, sí, ahí se ve. Entonces, sí, Vargas, que coge varias zonas, literal, de pues digamos que...
11: Nos cogió la mundo, piscina.
0: Del planeta, sí, exactamente.
11: Bebé, no. Ahí está.
0: Pues esta es la noticia viral, y esperar a ver qué ayudas. Ya, pues se supone que Colombia, que es el país más cercano, va a prestar una ayuda de rescate
10: humanitaria.
0: Y se espera que la próxima ayuda grande sea por parte de Estados Unidos con estos...
10: Porque incluso pues, también hay muchos desaparecidos. Miedo,
11: porque si fueran y sacaron al otro así como así sin permiso,
0: si
11: de
0: les
11: ellas,
0: toca hacer la tarea,
11: pues
0: bien.
11: Metan la mano con toda.
0: Sobre todo en este momento. ¿Qué, Chris?
10: Que igual también pues están mirando porque muchos desaparecidos también. Entonces claro, es un tema que pues obviamente conlleva tiempo, muchas ayudas, lo que dice Pollito. Muchos países obviamente uniéndose. Delcy también ya salió pues a dar unas declaraciones. Y bueno, cómo están haciendo entonces este tema de rescate de las personas desaparecidas, de las personas de pronto que también están atrapadas y sobre todo pues cómo mantener esta contingencia de esta situación tan fuerte que está viviendo Venezuela.
0: 4 sismos simultáneos en el mundo y la situación más crítica en estos momentos en
10: Venezuela. Claro, es que 2 fueron en Venezuela.
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5: 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Atención a esta pregunta que le voy a hacer,
0: señor,
5: a las mujeres y que quiero que me la respondan en el WhatsApp de Vibra. 316-645-1729. Ojo, con nota de voz, porque nosotros a esta hora no sabemos leer en WhatsApp. Y en TikTok queremos que me respondan esa pregunta por algo que les vamos a develar. Yo sé que lo que les voy a decir puede herir susceptibilidades, pero no lo digo yo.
0: ¿Quién lo dice?
5: La ciencia.
0: Ah, la ciencia.
5: La pregunta, para que me vayan respondiendo las mujeres a través del WhatsApp, con notica de voz y a través de TikTok, es... ¿Ustedes los prefieren con o sin barba? Y
6: ay, cuidado.
5: Si su respuesta es si lo prefieren con barba,
0: con
5: la
0: barba.
5: Razón. No lo prefieren con barba, la razón. Y ahora, mientras que me van respondiendo en TikTok, voy a decirles algo.
0: Señor.
5: Uy, aquí en TikTok ya se dispararon. Con barba, sin barba. O sea, hay un empate.
0: Sin barba.
5: Voy a decirles. Claro, hay algo que debo decirles y es que dicen que la barba es el maquillaje de muchos hombres, ¿no?
0: Sí.
5: ¿Verdad? ¿Ustedes sí creen?
0: Sí.
5: O sea,
0: ¿sí
5: creen que hay un cambio radical?
7: Si se la quitan, ¿se ven malucos?
6: Sí.
0: Pues sí, cambian.
6: Yo siento diferente. Que yo me la quito y me siento maluco.
7: Así, claro, se ven muy diferentes.
0: Un día esto no la quitamos.
6: Yo siento que me falta cumbamba.
0: En vivo.
5: Dicen acá, sí, Milena dice sin barba, Karen dice con barba, dice Kate, no me gustan los pelos en ninguna parte del cuerpo. Difor dice sin barba, Diane dice sin barba porque mi piel es delicada y se enroja. Ay, sí, hay mujeres que besan a un man o con bigote o con barba y se les pone rojo la... Se les pone roja la cara.
6: Se irritan.
5: A ver qué dicen en el WhatsApp antes de contarle la razón de esta pregunta.
8: Te vibra, buenos días. Yo prefiero los hombres sin barba. Me parecen más auténticos, no raspan cuando besan y siento que la barba esconde cositas. Estados de inseguridad.
0: A mí no me parece.
6: No soy tan inseguro. Yo, es porque yo dije, no, si no hay pelo en la cabeza, pues usted bola de la cara.
5: Ah, claro, le toca
6: recoger. ¿Qué quiere decir?
5: ¿Qué? ¿Qué?
6: Ella dijo que los hombres...
5: ¿Esconden inseguridades?
7: Que esconden cositas. No, que la barba esconde cositas.
6: Ah, los de las barbas.
0: Karencita, ¿lo prefieres con barba o sin barba?
6: Sí, yo escondo cositas.
7: ¡Jue madre! Pues yo creo que como que sin barba. Sin barba. No me molesta la barba, pero si ya me toca escoger. Y es un dilema y no se puede decir que más o menos. Creo que sin barba.
5: Sin barba, a ver qué dice en el WhatsApp.
6: Yo voy a defender a los barbados.
5: Pero un segundo, Vargas, escuchamos esta y Vargas defiende a los barbados.
9: Hola amigos de Vibra, buenos días. A mí me gustan más con barba, pero no la barba completa, sino solamente una parte del mentón.
5: Como chivo.
0: Como chivera.
5: Como los chivos, me imagino.
6: O como la mía, será que esta se llama la italiana.
5: Es que dice ya que sobre el mentón, ¿no? Vargas, ¿qué era lo que usted iba a defender de los barbados?
6: No, que somos una chimba, man. No, mentira, no, mentira.
7: Ah, mentira. Ah, argumento.
5: Gracias.
7: Nos encantan.
5: Gracias.
0: El argumento de Vargas.
5: Dice por
0: porque
5: acá.
0: Somos la retro chimba.
5: Zarzulita dice, la barba pica. Yuli dice, la barba se le ve más hombría. Uy.
0: Sí, eso también es verdad. Sinónimo de agropecuario. Macho así, tatuados de
7: sí,
0: todos
7: de
0: lados.
7: Agropecuario.
5: O sea, ¿ustedes creen que Vargas se ve con más hombría con la barba?
0: Puede ser.
7: No, pues hay casos.
0: Y hay excepciones.
5: ¿O Cris? O sea, ese argumento de ella con Cris y con Vargas es subjetivo.
6: No, ya me acordé.
0: El mío aplica.
5: A ver qué dicen por acá.
10: Están sin barba, porque la barba, cuando está empezando a salir, raya la cara. Y cuando es mucha... No me gusta, no se ven bonitos, se ven más bonitos sin barba, porque se les ve la cara bien. 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
6: Es que ahí es lo que yo iba a decir. Cuando nosotros tengamos barba, nos toca hacerla bien bonita y mantenerla siempre. Yo cada 8 días estoy haciéndome la barba.
5: Uy, cada, si mantenimiento cada 8 días es exigente, Vargas, ¿no?
7: Uy, sí.
6: Y costoso.
7: Claro.
5: Claro. ¿Cuánto vale ese chiste, Vargas, semanal?
6: A mí semanal yo pago 100 palos que van y van a mi casa.
5: Ah, bueno, es una ventaja.
7: 100,000.
5: Pues mi pregunta.
7: Bueno, sí.
5: Mi pregunta es porque hay una publicación que hizo ayer Europe Radiology que dice que la barba de algunos hombres podría albergar más bacterias que el pelaje de un perro. Les voy a decir, la investigación analizó muestras de 18 hombres barbudos y 30 canes. O sea, cogió 30 perritos.
6: Pero yo quiero saber la selección. Y cogió 18
0: hombres. Sí, yo también. O sea, esos 18 hombres que.
6: ¡Súper pulcro!
7: No, pero ya están en lo mismo. No, porque están diciendo. Entonces también tenían que ver la selección de los perritos, ¿no? Estamos hablando, ¿cierto?
5: Pues, claro, de comparación. Del, sí, de la comparación. Pues, es promedio. O sea, tampoco cogió el perro de la calle. Barbas.
7: Habrá unos más limpios, claro. Habrá unos menos, así.
5: Miren, reveló de esto que sale acá es que tiene una alta carga microbiana que incluso podría ser 7 veces mayor que la de los canes. Lo que ellos sugieren es que se convierte en un caldo de cultivo para gérmenes. Si se mantienen limpias, podría evitarse, pero mantenerse limpias para ellos es hacer un mantenimiento muy minucioso diariamente.
0: Pero igual
5: lo dice que le tocaría diariamente. Claro, lo que pasa ahora es que yo sí voy a una cosa y es, no hablemos de la barba, hablemos del pelo. Por ejemplo, uno en la calle, la cantidad de suciedad que recoge el pelo, bueno, que lo digan las mujeres que tienen el pelo largo, pues es una vaina densa. Entonces,
7: no,
5: claro. Lleven eso ustedes donde comen, se cepillan.
7: Terrible, no, el pelo es una cosa
6: flaca,
7: terrible.
6: ¿Cuánto tiempo le
0: inviertes?
6: Le dedicas al pelo a lavártelo? O sea, ¿cuánto es la

0: Inviertes.
1: Le dedicas al pelo a lavártelo. O sea, ¿cuánto es lavártelo?
2: No, pues cuando me lo lavo, por lo menos duro. Mientras me desenredo, me lo lavo y de todo, por lo menos una hora. Una hora cuando me lo lavo. Porque me toca lavarme, desenredarme, hacerme los crespitos, luego echarme secado, ver el difusor. Duró bastante, por eso estoy aburrida de que me echen esa cosa blanca. Voy a salir con un letrero que diga: cuando celebren, no me echen espuma, así ganen. Exacto, ganen.
0: Más te van a echar carecita.
3: Por ejemplo, a los que tienen barba, que les echen lo que le echan a Karen del pelo, imagínese usted cómo.
2: Claro.
0: Pero es que aparte es que hay que mirar todo el tipo de barba, digamos. Entonces yo creo que lo mío no clasifica en ese estudio, porque pues yo creo que ni barba tengo,
2: pues,
0: son como
2: no
0: tres
2: le cabe
0: pelos.
2: Ni un piojo.
0: Exacto.
2: No tiene dónde albergarse.
0: No tiene dónde albergarse, o sea, ni barba
3: es. Está en sequía. No, bebé. Es que está en sequía.
1: Como yo me lavo la cara día y noche. Entonces, obviamente, la barba queda lavadita en la noche también nuevamente. O sea, uno es limpísimo.
0: Claro.
1: Es que si esa señora hace la prueba conmigo...
0: Es que seguro...
2: Es muy fácil, o sea, es que es mucho pelo y cualquier cosa se puede quedar ahí.
0: Claro,
1: o sea, pero es que, mi amor, la loca es hasta que yo sienta que haga... Mamita.
3: O sea, esto no. Es un servicio social, Karencita, para las mujeres que besen de aquí en adelante barbudo. Pues que sepan que tiene una microbiota muy buena para todos los gérmenes que se van a consumir durante el beso.
0: El beso.
2: Me besas, sí, pero primero consumo mis probióticos.
3: Pero yo tengo una... yo tengo una duda, y es cuando una mujer besa a un man con mucha barba, ¿no le queda como un...
0: No, eso es cuando hace oral. Eso es cuando hace oral y tiene mucho pelo abajo.
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0: ¿Cierto, Varguis? Confirmamos.
3: Ahí están los más varoniles.

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2: Necesitamos que estén muy conectados en estos momentos en nuestro TikTok.
3: Uy, ¿en dónde?
2: TikTok. Porque más tempranito, Karencita, a propósito de la celebración de México, que la dejó sin voz, sin ojos, sin muchas cosas.
3: La dejó, pues, pero la dejó con altura.
2: Pero con altura, exactamente. Ah, sí, la dejó volando.
3: La dejó volando esta mañana.
2: Karencita le prometió a Chris que le iba a enseñar. ¿Qué era? ¿El baile del payaso?
3: El baile del payaso, me quiere ver la cara de
4: Chris. El baile del payaso.
2: El baile del payaso.
5: Payaso de rodeo.
3: Ah,
5: me dice. Que es una canción muy famosa acá que todo el mundo baila. O sea, desde que yo llegué, la primera fiesta que yo fui, de repente pusieron esta canción y todo el mundo empezó a hacer ese bailecito y yo me sentía como, ande cuenta, como cuando nosotros bailamos el meneíto y que uno no
2: después
5: se lo supiera,
2: después de esta canción, vamos a arreglar aquí unas cositas y Karencita nos va a explicar bien para que todos la veamos.
3: Sí, porque el meneíto tiene ritmo, pero es que esto está como lento. ¿Cierto? Me preocupé.
5: Pero no, vas a ver que agarre ritmo. Ya lo estoy preparando para enseñártelo.
3: Vale, gracias, Karencita. Con mis botitas.

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5: 8:42, conéctese por favor a nuestro TikTok.
6: ¿A dónde?
5: TikTok, porque Karen quiere que importemos aquí en Colombia un método de celebración. En un momento hablaremos otra vez del vuela abuela de Karen. Sí. Pero aparte sí, de eso,
7: ay, Karencita, me encanta.
5: Hoy se sonó. Hoy se trajo Chris la pinta para que Karencita le enseñe. ¿Cómo es que se llama Karencita? ¿Se me olvida?
8: Payaso del rodeo. Es que, pollito, te voy a contar. Estamos en la casa, aquí en la casa Vibra Colombia. Ganó México, todo el mundo celebrando. Todos acá en la casa durmiendo. Y yo dije, no, pues, ¿cómo? O sea, y estaba el fanfest de Coyoacán. Había una chica que cantaba espectacular. Ponía payaso del rodeo, todo el mundo bailaba. Que les cuento que ese baile es
7: eso
8: muy típico acá.
7: Saliste, todo mundo.
8: Y entonces nosotros nos le acercamos a la chica y le dijimos, ¿puedes ir a la casa nuestra? Taca, taca. A cantar y a bailar. Y entonces
6: a nuestra casa, taca, taca, taca, taca, taca, taca, taca.
8: Pues taca, taca, porque imagínate tú coger un cantante de la plaza y decirle, véngase para mi casa.
5: Pero Vargas, imagínese usted contando su historia de meter un ajeno en la casa que lo robaron.
6: Y Karen.
5: Y Karen May mete una ajena en la casa. Dígame, ¿qué aprendió Karen y de su experiencia?
7: Y en gavilla, porque
8: no. No, pero ellos sí eran porque traían parlantes.
6: ¿Eran cuatro?
5: ¿Cuatro?
8: Eran cuatro.
5: Uy, Karen omitió ese detalle.
6: Ese pequeño detalle lo metió más temprano.
5: Trajimos a la cantante.
7: Yo abro la puerta. Perras. Yo abro la puerta porque yo sí sentí que me golpeaban la puerta del baño. Y no, pues yo ya voy a salir, ya voy. Y dije, ¿será que me están mamando gallo? Porque ya estaba tarde y yo estaba muerto del sueño. Entonces cuando yo abro la puerta y me iba a hacer el skincare, cuando me siento así como la Kardashian con 7 cámaras encima, luces, cámara de acción, y yo dije, me tocó actuar, mi amor, con el calzoncillo en la mano. Y le dije a Pacho, pero eso es sexy, y le tiré los calzoncillos a Pacho mío sudados que venían de Guadalajara.
8: ¡Ay, no!
6: ¡Qué asco!
8: Bueno, nos enseñaron, pollito, es que para las texanas que están preciosas hoy de Chris, les voy a enseñar payaso de rodeo. Vamos a ver para que lo vayan practicando. ¿Listo, Chris? ¿Estás
5: listo?
8: ¿Preparado?
5: A ver, en TikTok, vean el payaso de rodeo de Karencita.
7: A ver,
5: ¿pero así de lento es, Karencita?
6: ¿Pero qué? O sea, Karencita, yo pensé que se iba a parar conmigo. ¿Cómo me va a enseñar?
8: Ah, perdón.
5: Karen
8: no,
5: mirando.
8: No, pensé que lo íbamos a ver en video.
5: Karen mirando a Chris.
8: Ay, buen madre, no. Pero necesito ver la guía en TikTok porque me confundo.
6: ¿Te confundes con cuál canción?
5: O sea, la profesora que nos iba a enseñar. ¿Qué pasó?
8: Pollito, es que es muy difícil porque confundo los pasos, porque hay que hacer una maniobra para uno después irse hacia atrás y hacia adelante y me confundo.
5: Ahí te estamos poniendo.
7: Ahí viene. ¿Han visto esas coreografías del bajo este?
8: Mira, ¿sí ves?
6: Sí, muy cowboy la vuelta.
8: Chris, atrás, sí. Adelante, atrás, al lado, das la vuelta y atrás, al lado. Y tienes que devolverte, ¿viste? Atrás. Adelante.
7: Sí.
8: Y mi papá en pijama viéndonos. Y yo, pero adelante. Papá, baile.
7: Ay, no, pero esos pasos son maravillosos. Oiga, todo eso
8: sí,
7: pasó.
8: Sí, es buenísimo.
5: Y eso pasó con
8: y
5: cuatro
8: el chico
5: extraños.
8: Nos enseñó, y ella también nos enseñó. Pues extraños que bailaban muy bien. ¿Viste? Imagínate todo lo que estaba pasando en la plaza en Coyoacán, que le estaban bailando todo el mundo, los trajimos aquí a la casa. Y si viste que después se pone rápido, después es difícil. ¡Facilísimo! Eso, Cris, para atrás. Ay, divina, eso. Luego para adelante y luego vuelta hacia la derecha. Entonces, es que me salgo como derecho. A la derecha. Hay que, mejor dicho, si ustedes van a venir a México, pollito, cuando vuelvas, tienes que saberte payaso de rodeo.
6: Payaso.
7: Ahora, Cristian,
5: me siento como Menudo ahora.
7: Dígale bienvenido.
5: Sí, no. Yo creo que uno pone esa canción y pone Claridad de Menudo.
7: Maxi todo.
5: Pone Claridad de Menudo y son los mismos pasos.
8: No es lo mismo.
5: Claro. Ponga Claridad.
8: Es que mira, está.
5: Señor productor. Ponga Claridad y Cris haga los mismos pasos que estaba haciendo del payaso de rodeo. A ver.
7: Ven, Claridad.
8: Es que necesito alejar el computador porque no me veo. Ahí. No
7: puedo. A ver, Cris.
5: Cris.
8: Aquí. Para poder
5: llevar. A ver, yo le muevo. Mira, los mismos pasos. No, aquí. Vale, pon el video con ese fondo musical. Mire, ahí está, es igualito.
8: Levanta la pantalla.
5: Es igualito, está bailando Claridad.
7: Necesito poner los pies para que la gente vea los pasos.
5: Miren en TikTok, está bailando Claridad en México.
8: Que no es Claridad. ¿Qué
5: mira, Karencita, mira la canción cómo
8: es
5: sale.
8: Es payaso de rodeo.
5: Mira, mira.
8: ¿Qué les? Es payaso de rodeo.
7: A ver, ahí le quedan enfocadas las patulecas a mi amiga.
8: Taran, tan, tan, taran, tan, taran, tan, tan. Oye, eso, así tú, tú. Y atrás. Eso, tan, tan, tan, tan. Y la vuelta. Ay, se me cayeron los audífonos. Pam, pam, luego para atrás. Luego para atrás y luego al lado. Ay, no, ya me perdí. Cris, pero con la texana, que se vea. Eso, uy, Cris, ya se lo. Es más fácil como lo baila Cris, lo voy a bailar así. Porque es que lo mata a uno es el pasito que hay que dar después de hacer delante, delante, atrás, atrás y luego como que se devuelven.
7: Y eso lo bailan en pareja lo máximo.
8: Sí, lo máximo. Ay, ay, ay, me cansé.
7: A mí este país me tiene cada vez más enamorado, chicos, se los tengo que decir. No, eso sí.
5: Porque ha besado mexicano.
7: No, no me he chupeteado.
8: No, nada.
5: Entonces que los tiene enamorados. Que los tiene enamorados.
8: Yo es que no, nada. Yo pensé que me preguntaban a mí.
6: Padre.
7: No, usted es casada, China.
8: Yo sé. No, pero la bailada lo disfruté, pero lo que sí sufrí un poquito, tengo que confesarlo, pollito, es la lanzada cuando me dijeron, quiere volar, y se me acercaron. Yo alcancé a sentir pánico, de verdad. Porque pollito, ¿qué tal? No se quiten. O sea, ustedes son capaces de hacer eso que uno se lanza para atrás derechito.
5: Pero tu error number one fue abrazar, a apercollarlos a ellos del cuello. Porque cuando te empujaran hacia arriba, pues se te iba a levantar solo de la cola para abajo.
8: Claro, pero es que mira y volvamos a ver el video. Primero fue Sebastián, el productor, y él se cayó. Entonces yo dije, si lo tumbaron a él, ¿quién me garantiza que me van a sostener a mí?
5: Pues caray, porque él es más pesado y más largo. Miren, miren el video. Es que él es más pesado y más largo.
8: Pero mira la que sale después, esa no pesa. ¡Uy, hijo de madre! ¡No! Además es que es una multitud diciéndote quiere volar, eso da mucho susto. Y no, mira que hay muchas
5: personas
8: que han volado
5: volar,
8: muy alto.
5: Mira, es que le levantan el pantalón.
7: Ay, miren a Sebastián.
6: Vargas no había visto cómo se cae.
7: Es pesado. Vean que también se apergó yo. No,
8: pero
7: no,
8: para qué lo vuelven. Se cayó. Para que vieron. Yo ahí dije, morí.
6: Ahí se cayó.
8: Morí.
5: Yo a confesarles que lo que más me gusta ese video, que sé que está mal, pero lo que más me gusta es la cara de Mila, asustada de ver cómo están levantando a la mamá. Miren a Mila con el brazo de la mamá.
8: Sí, pero quiere que me lancen.
5: Se asustó.
7: Ay, miren,
5: qué
7: mira,
5: pecado.
7: Mira,
8: pobrecita. Y la quitan.
5: Uy. Y mira, volado harto.
6: Y si van a ver el hombre, le fue cogiendo la pierna.
5: Mira cómo la coge. Mira cómo la coge el brazo.
8: Yo hubiera volteado esos dos. Me pasa lo de la señora que viene. Mire la señora como
5: ese
8: voló.
5: Chiste,
8: no, yo no
5: Karen,
8: soy capaz de
5: claro.
8: Eso.
5: Mira, mira, Mila.
8: Yo no soy capaz de ver.
7: No, pero Karen parecía un piojo cuando no quieren bajarse del pelo. O sea, si no se soltaba.
8: Y el señor me decía, déjese ir la cara de Mila, mira la cara de Mila.
5: Todo asustado.
8: Mamá, por favor, que no huelen a Juanito. Ay, técnico.
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6: Yo me atrevería a decir que esta canción hace parte de esas canciones que nos están acompañando o en Colombia hacen parte de ese himno mundialista.
7: ¿Cuál?
6: La que hace
7: Juliana.
6: Sí.
7: Con Emil Rousseff y Juan Duque.
6: Yo creo que esta canción es mundialista.
7: Esa, ¿no? Sí, dan ganas de bailarla así de rico.
6: Y mundialista.
8: Yo la hemos bailado. Yo la he bailado con mi papá en El Ángel el día que ganó Colombia. La bailamos ayer para lo de México.
6: Vargas, claro, Vargas y la Tochi la bailaron con
8: Vargas,
6: Juliana.
8: La bailó con ellos.
6: Y con Emil. Sí.
8: Eso.
9: Pero para usted no bailarla increíble. Tiene que haber nacido aquí. Si no le va a costar un
8: poco. Así de rico.
6: Subamos la vibra. Así de rico.
8: Pero no le he visto a Pollito hacer ese paso, Cris. ¿Nos
9: ayudas? Ay, Pollo, por favor,
8: porque,
9: ponte de pie.
8: O sea.
6: Voy a hacerlo así de rico.
9: A ver, pero póngase de pie.
8: Listo, a ver.
9: Que está la gente esperando lentito.

0: Cristian, loco.
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3: 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Ya son las 9:02 en Vibra.
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0: Atención, noticia de última hora, y es que ya tenemos los resultados finales de nuestro conteo de ayer, de nuestras votaciones, para ver si Barquitas, Karencita y La Toche se iban para Miami. Teníamos un plazo hasta el día de...
1: Ayer fue el preconteo.
0: Ayer hubo...
1: Ahora está de moda, ¿no?
0: Ayer hubo votación y se hizo un preconteo preliminar.
1: Sí.
0: Preconteo. pero hoy ya, pues, al ver las cifras, decidimos hacer el respectivo escrutinio. De votos para ver qué pasó, y vamos hasta ahora con la registraduría de la meta para ver qué pasó. Desde allí está nuestro enviado especial, Pollito Rodríguez. Pollito,
1: gracias, Cris. Espérenme, pongo las gafas.
0: Malú.
1: Ah, no, cierto, que yo no uso gafas. No, es que eso fue una payasada, pero si me va a poner las gafas. Perdón, me pongo las gafas
0: para leer el boletín.
1: Para leer el boletín. ¿Listo?
0: Listo.
1: En el canal de YouTube de Vibra se van conectando. Este fue...
2: Ay, pollito, pero ¿es para leer o para irte para un after?
1: Uy, sí, estas gafas son para uno. Pablo, después de pasar la vida.
2: Pollo, esas gafas se le ven súper cool,
0: sí,
2: pollito.
0: Es que las gafas son súper cool, obvio.
1: Es que es el complemento. Unas gafas cool necesitan a alguien cool y los dos se vuelven súper cool.
0: Claro.
1: Aquí estamos.
0: Uy. Muy bien.
3: Tú pones la O.
1: Dice así, era el challenge que estábamos hablando desde ayer... con un baile que hizo La Toche, Vargas y Karencita, pidiéndole a William Vinasco que los llevara a Estados Unidos para seguir acompañando la selección y más o menos trasladar la casa Vibra también a Estados Unidos.
0: De México a Estados Unidos.
1: Les dio envidia que Casal estuviera solo en Estados Unidos y dijeron, tenemos que irnos. El reto, que yo debo decir que al principio me pareció muy kamikaze.
2: Uy, cierto.
1: Era muy kamikaze.
2: Imposible.
1: 10,000 likes.
0: Pues sobre todo por ese baile.
1: Claro.
0: O sea, eso no era como para...
2: ¿Qué pasa?
3: No, es que no teníamos como esperanza en nosotros.
0: Nosotros tampoco teníamos.
1: Pero tampoco, Vargas.
0: Vargas tampoco teníamos. O sea,
1: si era por esperanza, era lo que menos había.
0: La única esperanza era Gómez, porque de resto no había ninguna otra.
1: Les voy a decir...
2: Ay, a mí me pareció tierno.
1: El video fue... compartido 104 veces. Uy, como la frecuencia de Vibra.
2: Uy, 104. Uy, tremendo, qué casualidad. 9.
1: ¿Viste? Fue reposteado 282 veces. Tuvo 476 comentarios. Pero hasta ahí eso no importa.
0: No, eso no.
1: Porque
0: no
1: estábamos calificando eso. Y
0: eso es como voto en blanco.
1: Sí, pero igual les voy a dar otro dato. Hasta el momento alcanzó a tener 363,000 reproducciones.
0: Sí.
1: Pero igual, eso no era relevante.
0: No era relevante.
2: No importa.
1: Lo que importaba eran los likes, porque debía tener exactamente
0: más de 10,000 likes.
1: O más de 10,000 likes. Para que ustedes le mostraran eso a William Vinasco y William Vinasco los llevara. Pues quiero contarles que
0: hoy,
1: el resultado final.
0: Siendo las 9:07 de la mañana.
1: Y toca reconocer el resultado final.
0: Toca reconocer el resultado.
1: Porque el resultado ya está ahí.
2: Me siento como enreinado.
3: Como dos candidatas, amiga.
2: Páseme ese sombrero.
0: Sí.
3: Amiga, pongámonos de pie como dos candidatas frente a su cámara.
2: Pongamos el himno. Listo. No me cae el sombrero por el audífono.
0: ¿Por el audífono o por los... Sí, por los audífonos.
1: El resultado final que se logró lo sabremos después de la pausa.
2: ¡Ah!

0: se acabó la pausa.
1: Volvemos al centro de conteo de eso, gracias.
2: Ay,
1: por la música.
2: La
1: y es que de todas las hadas a nuestros compañeros en México les tocó las desesperadas. Vamos mientras tanto a conectarnos nuevamente con el pollito que se encuentra en la registraduría Meta.
0: Listo,
1: con los avances y el último boletín, pollito.
0: Gracias, Chris. Va a poner las gafas.
1: A ver.
0: Va a poner las gafas otra vez.
1: Malú Rodríguez.
0: El video.
1: Amo a Malú.
0: El video fue compartido 104
1: Malú.
0: Veces.
1: Ay,
0: la amo. La misma frecuencia. Uy. De Biblia.
1: 104.9 veces.
3: Eso ya lo había dicho.
0: Ah, sí, eso ya lo había dicho. Qué pena. Qué pena.
2: Ay, ya lo boleteó Sammy Gómez. Usted... en TikTok.
0: Siempre es que hay gente zapa.
3: Pero
0: bueno. Gracias a Sammy y su ansiedad. Quiero invitar a la Revolución Mental para que la traten en las terapias que hacemos en Revolución Mental. Pero mientras tanto, el resultado final es de 32.400 likes.
3: ¡Bravo!
0: Eso quiere decir que Karen Vinasco...
3: ¡Ay, no puede ser! ¡Nos vamos a ver a Colombia jugar contra Cristiano Ronaldo! Por favor, me ponen...
0: ¿Qué le pongamos? Ay, no, que Karen está toda perdida.
3: Sí, más que tiene que ver.
0: ¿Qué te ponemos?
1: Y si la ponemos coherente.
0: Sí. ¡Eso!
1: ¡Ah, el himno nacional!
0: Eso quiere decir.
3: ¡Gloria!
0: Karen Vinasco. Carlos Alberto Vargas. No sé cómo se llama la toche, pero
1: deciré.
0: ¿Deciré?
1: Deciré, creo.
2: Carlos Alberto, su tía.
3: Vamos a
1: Carlos Humberto. Fue Carlos Alberto. Pero Carlos Alberto es costeño. Fue Carlos Alberto.
0: Es Alberto. Es Humberto. Se van. Bueno, Humberto. Varias. Lo importante es que. Lo importante es que. El nombre que le ponga. Lo importante es que su nombre esté bien en su visa y en su pasaporte. Entonces. Carlos Vargas.
1: Carlos y Alberto se van para Miami.
0: Karen, ¿cómo se llama la toche?
1: Desiré.
0: Desiré, tiene nombre de novela.
3: No,
0: no,
1: ¿no
3: nombre,
1: es Desiré?
3: No, Desire.
0: Desire.
1: Desire. Desire.
0: Charlie, Desire y Karen se van para...
1: Karen Zira.
0: ¡Estados Unidos!
3: O sea, estoy muy emocionada, pero también preocupada, porque quiero decirle a la toche Carlos Vargas que una cosa es uno mamar gallo en México y otra cosa en el aeropuerto de Estados Unidos.
0: Sí, los,
1: ahora,
0: favor, los quiero ver.
1: Y ahora de todas las hadas, ellas son las deportadas.
0: Las deportadas.
2: Chicos,
0: las deportadas.
2: Acá, ¿le puedo explicar a la gente? No, es que la toche un poquito.
1: A ver cómo están de inglés. Vamos a ver cómo están de inglés.
2: Ah, ok, ya se van a dar cuenta del inglés de nosotros.
1: No hagamos una prueba, Varguis.
0: Venga, porque nos llaman a la toche y le hacen una prueba de inglés. Ay,
3: listo,
0: Karencita, Karencita podría ser de oficial de inmigración. A ver si le preguntarán algo a la toche.
3: Listo, listo.
0: En inmigración.
3: Yo soy la oficial de inmigración, le va a preguntar. ¿Qué le tengo que preguntar? Díganme, vayan soplando.
0: Ah, pero la toche. Ah, le pregunta que cuál es la razón del viaje.
3: ¿Cuál es la razón del viaje?

0: razón del viaje.
1: Le preguntas a la tu chico.
0: ¿Qué más le pregunto? ¿Cuándo es su regreso?
2: Pero le puedes ir preguntando a Varguis.
1: ¿Qué cuánto tiempo piensa quedarse en Estados Unidos?
0: ¿Cuánto tiempo?
2: Primero a Varguis y después a la Tacha mientras que llega la Tacha.
1: Eso, pregúntale a Varguis.
0: Hello, sir. What is your name?
3: My name is Britney.
2: Britney, no.
0: You are Carlos Alberto.
3: Carlos Humberto Vargas, señora.
0: Okay. What is the reason? Why are you coming here to the United States today?
3: Ay, señora de la fila, ¿usted me puede traducir eso?
2: Ay, no, se ha gustado. Eso no es un reinado para pedir traductor.
0: Sir, please, look at me, look at me. Why are you here?
3: Okay.
2: Vargas Britney cuando Britney se rapó. Mala llevada, no, Britney.
1: Vargas, usted se puede decir así.
3: Yo vengo a parchar de acá hasta el martes un ratito.
1: No, ahora, explíquele al oficial que es parchar.
0: No. What is parchar?
3: Parchar es como...
1: Pero en
3: como
1: inglés, Vargas.
3: Como rumbear. En inglés, ok. Parchar is como se dice como. It's like
1: move. It's like a move.
2: It's like the perreo.
0: You see that little room there? Cuartico, little room?
2: It's for you.
3: Que si estoy pagando estudio particular, ¿qué?
0: No, go to the cuartico, little room. Go to the cuartico right now.
3: Ay, que me vaya para el cuartico de allá.
0: Yes.
3: Ay, no se le haga raro que me lleven porque yo tengo un homónimo que siempre me meten a ese cuarto.
1: ¿Cómo se llama? ¿Alberto?
3: Humberto. Si fuera por el Alberto no me meterían. Pero hay un homónimo, me meten a un cuartico y lo van a tener que aguantar. Y yo siempre conozco ya a los policías de ahí, yo los saludo.
1: Carecita, ¿te estás dando cuenta? Que vas a ir prácticamente de niñera de Vargas
2: y desamparada, incomunicada.
1: ¿Y de cómo se llama la tocha?
2: Desire. Desire.
1: Vas a ir.
0: Desire.
2: Apenas para las gafas de pollo.
0: Pero Vargas también no sabe bailar, o sea, sabe bailar, sabe viajar. Pero Desire con chuspas, con el arroz con huevo en la coca que seguramente va a pedir. No, eso está muy difícil. No la
3: Ay,
0: voy a traer.
3: Amiga.
1: Pero dará lo mejor de sí.
3: Pero no es la toche, es las ojeras con toche.
0: Desire. ¿Y Desire tiene retorno? ¿Cómo hago para que me escuche Desire? Siéntese, mamita.
3: Mami, buenos días. ¿Cómo amanece?
0: Les presento a la toche, pollito. Doña Toche.
1: Doña Toche.
0: Desire.
2: Doña Desire.
0: Desire. Pero toca que me pongan en el computer.
1: Doña Toche, ¿nos escucha?
0: En el computer. La Toche. Toche,
1: Desire, ¿nos escuchas?
2: Que le está pidiendo un beso, que lo bese. Le está pidiendo un beso. Que lo bese, un besito. Le está haciendo un pico. Que la bese, que lo bese.
0: Pollo, como es, él está a cargo de esta marca y es responsable de todos los integrantes de esta marca, Vibra. Él quiere saber si tú estás preparada para pasar el examen de migración cuando lleguemos a Miami.
4: Of course.
1: Okay. Of course. Entonces,
0: vamos a hacer. Vamos a hacer, sí, pollito, le pregunto yo, le pregunto.
1: No, tú, Carita, le estoy explicando a Desire que vamos a hacer un simulacro de que ella llegó a migración y le van a hacer unas preguntas a ver cómo responde Desire a la oficial de migración, que en este caso es Karen.
2: Karen Minasco.
1: Karen Minasco. Okay.
0: Hello, miss, what is your name?
4: Hi.
0: your name, please.
4: My name is... Doña Toche.
0: Okay, Doña Toche.
2: Mrs. Toche.
0: But in your passport, no Toche.
4: What?
0: Your passport, your real name, your name. Yes, yes. Name. Here not says Toche.
4: No, I don't know.
0: Okay. Amo. Okay, Doña Toche. What is your reason for visiting the United States?
2: Pastel de garbanzo,
0: foto.
2: Diga.
0: ¿Futu?
4: Foto.
0: No, your reason for coming to the United States.
2: El pastel de garbanzo y el masato.
4: Yes.
0: No, why are you coming to the United States? Why?
4: I'm working. La chamba.
2: Okay. I'm working.
0: Where are you working? What's China. Your work?
4: China? Sí, China.
0: No! What is your work? What do you do in your life?
4: Ah, likes, sí, como 500,000 likes.
2: Por eso estamos acá en Miami, por los tres.
4: Okay, okay.
2: Por los likes.
4: How many days are you going to stay here in Miami?

0: a mí.
1: Dígale que para conseguir novio.
0: I'm from Ainsk, en Colombia.
2: Okay, but how many days here in the States? How many days?
0: How many days? Uno, dos, tres, cuatro, five days.
2: Okay. Where are you going to stay?
0: Reputation.
2: Where are you going to stay to sleep? Where?
0: Sleep.
1: Donde sí. Caiga, diga.
0: Muchi sleep.
2: No, pollito, estoy muy preocupada.
3: Carecita,
2: ¿cómo voy a entrar con Tom y con Marga?
3: Te tocó ser la responsable de los dos. Vas de mamá, prácticamente.
4: Amiga, menos mal, vamos en grupo, vamos en gavilla, Toche, ¿sí o no, amiga? Yes.
0: Matanga dijo la changa.
2: Pollito, quiero aprovechar que tengo aquí a doña Tochecita, que ha sido muy bonito compartir con Vargas y con la Toche, ya fuera de chiste, que muchos oyentes de Vibra hasta ahora la conocen y entonces dicen, pero ¿quién es la Toche? Pero tráiganla. Y quiero presentarles a Desire. Ella es doña Toche y quiero preguntarle en este viaje, ¿cómo te has sentido? ¿Qué ha sido para las personas que te siguen en tus redes y conocen tu vida personal? Cuéntanos, Tochecita linda.
0: Bueno, pero esto es en serio, ¿eh?
2: No, es en serio, no me es en serio, mía.
0: Sí, no me va a echar, ¿no?
1: No me va a echar.
2: Dios mío.
1: No me va a echar.
0: Aparte de sentirme acosada, intimidada y maltratada por
1: y
0: la
1: perjudicada.
0: Loca de la casa, que no voy a decir quién es.
1: Que Vargas es.
0: Ya saben, que Vargas es. No, la ha pasado espectacular. Aparte de que Carlitos no deja dormir, le arrima a uno el aguilón, se le manda darle besos. No, esto ha sido una experiencia espectacular. Y casi no he podido comer.
1: ¿Por qué?
0: Casi no he podido comer.
2: ¿Se segura?
0: Pero sí, no, nos dijeron que me cae mal.
1: Pero nos dijeron que usted lleva su propio arroz con huevo, doña Toche.
4: Sí, ella
0: sí.
4: Carga la.
0: Menos mal, gracias a Dios, existe Mericita. Esa Mericita toca hacerle un altar aquí antes de irnos, porque es la que me ha salvado la vida.
2: Tochecita, yo tengo una curiosidad. Para quienes te conocen en tus redes, tú eres una mamita consagrada que has estado a cargo de tu niña pues desde hace mucho tiempo y casi que solita a cargo de ella, pues todos, ¿no? Pero uno como mamá siempre tiene una carga muy, muy importante. ¿Cómo ha sido para ti separarte de tu hija? ¿Cómo ha sido? ¿Alguna vez lo habías hecho?
0: Jamás. O sea, mejor dicho, yo estoy que paso otra carta de indemnización para que me... Los papeles, hay que firmar los papeles, ¿no? No, yo nunca me había separado de ella y fue, mejor dicho, y ha sido una terapia mental que he tenido arrechísima. Y, Dios mío, todos los días digo, como dice el TikTok, y si me largo para la puta, y dejo todo esto botado y me dedico a hacer pulseras.
1: Y dejo a la Vargas con su aguilón.
0: Y dejo a su Vargas con su aguilón para que no me joda más. No, ha sido una terapia mental. Pero tengo que reconocer que esto ha sido gracias de verdad a mi esposo. Si él no me hubiese apoyado, yo no estaría aquí ni siendo cierto. Porque, de hecho, yo en un principio dije, no puedo, no voy a ir. O sea, yo jamás he hecho esto, jamás me he alejado de mi hija. Y fue mi esposo el que me dijo, como que, ¿cómo te vas a perder esa oportunidad? Y yo, ¿cuál oportunidad? Si es que yo tengo que estar es con mi hija. Pero no, él me dijo, no, ve, tranquila, aprende a soltar, aprende a delegar. Y yo, Dios mío, no conozco esas palabras en mi vida, pero acá las he aprendido a manejar.
4: Te amo, flaca. Uy,
2: para los que no conocen tu vida y hasta ahora te están conociendo en Vibra, ¿cuántos años tiene tu niña?
0: 13.
2: ¿Cómo cambió tu vida cuando tu niña llegó a tu vida? O sea, cuéntanos para los que no conocemos mucho de la vida de doña Toche.
0: No, pues imagínate, cambió porque... Pues, ¿quién está preparado para tener un niño especial? Nadie. Uno está preparado para ser mamá de un niño normal y para ser un niño que acepte la sociedad. Uh-huh. O sea, un niño normal, una persona normal. La gente no está acostumbrada a aceptar una persona que tenga unas capacidades diferentes y me ha tocado luchar con eso y más con el tema de las redes sociales. Uh-huh. Pero digamos que las redes sociales llegaron después de que ella nació, de que tuve muchísimas dificultades, sobre todo en el ámbito laboral, porque tengo que reconocer que en el momento que uno tiene un niño especial y uno es una persona que tiene que salir a buscar trabajo, las puertas se cierran, las ventanas se cierra todo. Pero bien dice el dicho que cuando uno algo se le cierra, Dios le abre todas las oportunidades. Y ahí fue donde yo dije, me dedico a mi hija, tengo que buscar algo por hacer. Y empecé como con mi emprendimiento de las fajas y sin miedo al éxito, porque soy una persona que... Bueno, afortunadamente me cogió esto vieja, digo yo, después de 40 años, porque... Ya a uno como que no le importa lo que la gente piensa y nada.

0: nada, me tiré a hacer TikToks y toda esa joda que yo hago, y pues nada, y vea las oportunidades que la vida se presenta, ¿no? El mume ese que no tenía con quién joder la vida, tiene una mujer que no jode y se vino a chancletear conmigo. Y le puse la tanca, mi amor. No la tanga, las tanca.
1: Las tancas,
0: la tanga la tiene Carlos.
2: Carecita.
3: Nochecita, ¿qué condición tiene tu niña? Ay, pollito, perdón.
2: No, no, yo quería aprovechar para hacer la verdad. Siempre he querido como compartir esto. Digamos que nosotros tenemos la oportunidad de hablar con Doña Toche internamente. Para los que no saben, ella, esto no es ningún papel, o sea, ella en su vida cotidiana
4: es así,
2: es relajada
4: en los pasillos, pero es así,
2: claro,
4: es...
2: Y a mí lo que siempre me ha llamado la atención, y yo creo que hasta hoy se lo voy a decir a Doña Toche, porque en las conversaciones que hemos tenido así como internas, es, para mí hay un ejemplo brutal cada vez que yo hablo con Doña Toche, digamos que extra micrófonos, porque es la capacidad que tiene ella de darle la vuelta a la vida, esa energía que tiene. Y que yo veo a esas personas que se les ensucia un zapato y se amargan más la vida por unas estupideces. Y yo quería decirle a Doña Toche, primero, decirle que la admiro por esa capacidad que tiene de darle la vuelta a las cosas, como es su energía en la vida cotidiana. Y segundo, sí me gustaría que Doña Toche, con lo que nos ha medio contado y nos ha dado la oportunidad de mostrar de su vida personal y esto que nos cuenta de su hija y de su esposo, que nos diga esas personas que se la pasan en ese amargue de la vida, ¿cuál es el consejo o recomendación que le da Doña Toche, que yo creo que tiene toda la autoridad para decirlo, cómo se toma usted la vida?
0: No, pues imagínate, de verdad que le voy a decir algo. Yo después de que... Hay cosas que a veces uno aprende a los tochazos, como digo. Y después de que mi hija nació, yo aprendí a quejarme menos y agradecer más. Y yo le digo a Dios todos los días, Dios mío, si así me tienes tú para soportar y para aguantar y para vivir... Y para poder ser esa mamá que quieres para mi hija, bueno, echemos para adelante y no le demos vuelta a la arepa, porque es que si yo me quedo ahí, ¿por qué a mí? ¿Por qué me pasa esto? Pues ahí me voy a quedar. Nada, y siempre le enseño a las personas que como que problemas todos tenemos, pero trato de como que la distracción mía sea el trabajo, porque no me puedo quedar enfocada ahí.
3: Claro, y alguna vez has dicho como, jue madre, no puedo más, o sea, porque creo que las mujeres pasamos por esto, que todo el mundo lo ve por fuera y mi total admiración, pero alguna vez has tenido un momento de decir, jue pucha, esto es demasiado para mí.
0: No, claro, esta mañana a las 5 de la mañana cuando empezó ya va a joder. Dije, ya no puedo más, ya Dios mío, por favor, deme otras señales, porque con estas siento que aquí matanga hijo la changa.
2: Dijo ella, Toche, no quiero ser tu mejor guerrera.
0: No, y si elimino el WhatsApp, lo borro, desactivo esta aplicación, por favor.
3: Elimino de ahí a Radiopolis.
0: Doña Toche salió del grupo.
3: ¿Te imaginas?
4: Y de sus vidas y de Radiopolis.
3: Dochecita, ¿qué condición tiene tu niña?
0: Bueno, la niña en un principio me decían que tenía síndrome de Down. Ajá. Porque tiene facciones de un niño con síndrome de Down. Cuando le hicieron su examen genético, resulta que es una traslocación que de los cromosomas le enloquecieron, y del 10 todos tenemos 21 cromosomas, el X y el Y. Esto lo vine a saber después, porque ¿quién Toche va a estudiar? Esto no lo enseñan a uno en el colegio, deberían a uno enseñarle, ¿no? El X y la Y. Pero no, esa joda nunca apareció por mí. Bueno, y resulta que del cromosoma 10 se le pasaba 9. Entonces el 10 quedó sin un cromosoma y el 9 quedó con 3. O el 10 con 3 o el 9 con 2. Bueno, no sé, esa joda. Entonces eso le generó una discapacidad múltiple, o sea, de las más severas que hay, y retraso cognitivo y del desarrollo y toda esa joda. Eso.
3: ¿Y en qué momento tú te diste cuenta de la condición? O sea, ¿en qué momento fue para ti una realidad que ibas a tener que dedicar? Pues de todas formas uno tiene como ese momento en el que uno ve que los niños ya van creciendo y van teniendo autonomía, ¿no? Y uno dice como, ya salí del año número uno, del año número dos, y uno como mamá dice, bueno, ya, y se da cuenta uno que esos tres primeros años en los que los niños dependen de uno requieren de mucho esfuerzo. ¿En qué momento te diste cuenta tú que tu niña siempre iba a estar pegadita a ti en el buen sentido, pues porque iba a necesitar de tu compañía y de tu paciencia todo el tiempo?
0: No, es que eso fue desde el día uno que nació. Eso fue desde el día uno que nació.
1: Eso fue notorio.
0: Exactamente, claro, porque de una vez a ella le hacen exámenes y todo desencadenó porque me pusieron a como que la niña succionara y pues la niña es hipotónica, aparte es hipotónica, o sea, ya no tiene fuerza en los músculos. Y una enfermera le fue a coger como a dar así sopiadito la leche, bueno, yo no sé dónde sacaron la leche, y me iba ahogando la china.
3: Ay, no.
0: Porque la niña por su discapacidad pues no succionaba, no sabía, pues imagínate. Y aparte tiene problemas pulmonares y la niña se estaba ahogando y no nadie le ponía oxígeno ni nada. Mejor dicho, está viva de milagro porque tiene que estar para acá para joderme la vida a mí, porque si no, a China hace rato se hubiera ido.
3: Ay, no. Y Toche, el tema, por ejemplo, de haber vivido cosas como ir a Orlando, llevar a la niña a Disney, ¿alguna vez imaginaste que fueras a tener, que se te fueran a abrir tantas puertas con tu emprendimiento?
0: No, la verdad, yo siempre digo que esto ha sido una bendición de Dios. Y adicionalmente el tema de Orlando, bueno, yo siento que la gente es muy inconsciente y dice, ¿y para qué le paga un tiquete a su hija? ¿Para qué le paga un Disney? ¿Para qué le paga un crucero? Pero yo siento que yo veo en ella reflejado el amor que yo le tengo y la felicidad que ella me genera a mí es la felicidad que yo siento que ella siente.
3: Claro, y obviamente tan yo bella. Creo que es absurdo pensar que no va a sentir lo mismo porque siente tu amor, tu energía, toda esa entrega, muy, muy bello y muy admirable todo lo que haces.
0: Además que yo les voy a decir algo, yo pienso que en el mundo no hay plata que valga la felicidad que yo veo mi hija al lado mía, digamos en el crucero, en Disney, el que yo de pronto sigo, ella no podrá entender que es un muñeco eso, es una atracción, pero yo me doy de cuenta por la energía, porque yo siento que la energía claro. entre ella y yo se siente, y cuando estamos por allá, esa niña es es una felicidad que yo la siento. Entonces eso para mí no se representa en dinero.
4: Tan bella.
3: ¿Tú era lo máximo que te habías separado de ella antes de este viaje?
0: No, nunca, o sea, por ahí 5 días de pronto que yo me voy de viaje con mi esposo. Pero esto ha sido una terapia de las cosas más arrechas. O sea, ni para qué psicólogo, ya tengo los psicólogos aquí. Todos están aquí.
3: Y también ha sido bonito para ti volver a tener un tiempo para ti, pues con Vargas y todo, pero un tiempo para decir, bueno, puedo dormir, puedo estar un poquito más después de 13 años.
0: Puedo dormir. De anoche estamos hablando.
2: Estamos hablando de anoche, sí.
0: Pero
2: ¿en qué momento?
0: Una banda. No. Pero mira que sí, en cierta parte también he tenido como un espacio para mí, como que digo, la responsabilidad está siendo de mi esposo y dije, Dios mío, y lo escucho. Amor, la niña anoche no durmió. Amor, anoche la niña, eran las 2 de la mañana y desde ahí grite y grite y grite, a esa hora me toca hacerle una compota. Dios mío, yo digo, ¿en qué momento Dios me premió tanto? Pues con las hijas que tengo, no importa su condición, y con el marido que me tocó. Claro, ¡ay, qué belleza de hombre!
1: La Toche lo dices porque la Toche nos contaba, bueno, hemos hablado mucho todos estos días, obviamente, y me decía que es que la hija se acuesta temprano y se despierta a las 2, 3 de la mañana, entonces por eso Toche tiene la noche dividida, porque se tiene que despertar, le da hambre a la niña tiene que darle la comida como en compota, y bueno, entonces siempre tiene que acomodar su sueño.
0: Sí, no, pero yo pienso que ya uno se acostumbra al ritmo, claro, de vida, o sea, el día, ahí sí como dice el dicho, si la vida te bota limones, hazle limonada, mi amor, y así me toca a mí el día a día, a lo que me vaya botando, así le voy respondiendo.
3: Ay, Tochecita, gracias por darle tanta alegría a esta casa, tanta cosa y tanto que lo hemos disfrutado, pero así conocerte de cerca ha sido muy bonito y pues además pues toda nuestra admiración.
1: Oye, Toche, ahorita que hablaste de Orlando, te mando saludos, Orlando.
4: ¿Blue?
1: El que sí. Tengo aquí colgando.
3: ¡Ay, qué bobos! No, si me interrumpió para esa bobada. Yo aquí mostrándole mi admiración. Ay, no, les... Que además todos los oyentes le muestran la admiración.
0: No, ay, no, es que tengo que decir. Se me fue la pelona, se me había olvidado. Es una atrevida esa porquería, ¿no? Eso no lo crean que es netamente. Hetero, ¿qué dice?
1: Homosexual.
3: Homosexual.
0: Bisexual, no.
1: No.
3: Gay, digamos gay.
0: Gay, ¿se puede decir eso? No. Sí, hetero. Gay.
3: Todo lo que dijo.
1: Venga, volteado,
0: ZHW, mariposo, las letras, LGTBW, ¿no?
1: Sí, Kumas.
0: No, ayer casi me da un beso, jefe.
3: No, sí. ¿Cómo así?
0: Esa porquería me está haciendo dudar de mi sexualidad. Y yo jamás, papito.
4: Y yo no soy lesbiana.
0: No me gusta la... No, nada.
4: Dile, yo no soy lesbiana.
0: Porque ayer en Guadalajara... Uy, Dios mío, es que mi marido no vea eso. Se me mandó a darme un beso.
3: Pero por
0: me tocó meterle un arepazo en esa jeta, decirle a mí no me haga esto.
1: Hay
0: dudar.
1: Pruebas en una foto.
0: Hay pruebas en una foto. Imagínense encima la otra, la Steffi, que no pierde oportunidad porque se mantiene Chácala. Con ese teléfono así. Y pum, nos tomó la foto cuando esta porquería me mandó a darme un beso. Ay,
1: vea, no. Ustedes si son investigadores privados deben tener presente que la que está comprometida en este trabajo es ella, que tiene relación, tiene un matrimonio. Yo no tengo que dar excusas de nada. Ella vino preparándose de su culpa porque ella es la que me estaba coqueteando a toda hora.
0: No, es que porque es que Carlito siempre dice que al que le gusta le sabe. Sí. Entonces dice que tú no me has probado, no sé si que quién quita que yo te guste y yo yo no. O sea, ni siendo cierto, el que tiene que probar su sexualidad es usted. Yo sé a mí que a mí me gusta Cálmate. La morcilla, papi.
4: ¿Me gusta qué? La morcilla.
0: No tiene discusión ni de aquí a Pekín.
1: Yo le mostré hasta lo que me gusta. O sea, que no usted no me da eso, mami.
0: No, pero jefe, de verdad, usted mire la sexualidad a la que se está dedicando, porque va por el camino erróneo.
3: La sexualidad a la que se está dedicando. Nochecita, te queremos mucho, gracias por acompañarnos. ¿Qué estás diciendo ahí? Sabemos, pues no, yo no sé, dicen que Vargas parece con un gorrito en la cabeza, con los audífonos, que es, él es el niño mariposo. Tochecita, ahora sí me van a dejar hablar con la Tochecita y agradecerle por el esfuerzo de estar acá, por acompañarnos, por siempre irradiarnos de alegría y por darnos este ejemplo que tú misma cuentas, ¿no? De darle gracias a la vida con todo y lo que viene, con sus dulces y sus amargos, y de aprender a disfrutar. Y de verdad que admiro mucho esa berraquera y ese impulso que tienes y esa posibilidad de disfrutar de la vida tal como llega, y un ejemplo para todas nosotras.
0: Ay, no, yo siempre le digo a las mujeres que hay que salir adelante de la manera que nos toque. Y pues bueno, un niño, bueno, porque hay muchas mamás que dejan su niño botado, ¿no? Ajá. Y te lo digo porque el día que yo la tuve a mi hija, dizque psicóloga, porque yo digo que los psicólogos están chiflis, loquis, chukiluki. Chukiluki. Me dijo, no, es que te vengo a dar terapia porque qué tal a ti te por irte y dejar a tu hija acá. Le dije, cállese la jeta, y se me sale acá, la hija esquizofrénica. La saqué.
1: Porque pensó de que la habitación. La ibas a rechazar.
0: No, yo dije, ¿quién quita que me la robe?
1: Ah, okay.
3: Pero sí, me imagino que pasa que muchas mujeres se asustan y dicen, no, yo acá me voy, que me parece muy triste.
0: No, pero si es que no nacimos el día de los temblores, ¿por qué nos vamos a asustar? No, nada, hay que echar para adelante con lo que la vida nos toque, nos mande, porque en fin y al cabo, después, detrás de todo, vienen bendiciones.
1: Sí.
3: Mira todas las bendiciones que tienes ahora sí. Que nos vamos para Miami.
1: ¡Eso!
0: Ay, sí, ya me había olvidado. La chamba nos llama, hijo de madre.
1: ¡Karencita!
3: ¡Karencita linda!
0: Chao. Vea, está que se habla de pollo sin hormona. ¡Hable, papito!
4: ¡Hable, papito!
1: ¡A las 9!
4: ¡Hable, papito rico!
1: Quiero contarles que quiero que se conecten al canal de YouTube de Vibra también, porque llega un reto que nos han puesto acá. Yo no sé a Cris cómo le va con su sentido del gusto. Le va bien.
4: Perfecto, ¿sí? Mira, perfecto. Es lo que más tengo, el gusto.
1: Es que este reto que nos trae Ranchera es para que Cris y yo detectemos esas sabrosuras de Ranchera que podríamos estar probando.
4: Pollito, quiero primero que todo confesarle, desde que entraron esas pruebas, el olor,
1: uy, el olor
4: de esta cabina, o sea, ustedes
1: pura
4: no saben.
1: Sabrosura.
4: ¿Ah? ¿Ah? Pues no me voy a concentrar.
1: A ver, vamos a empezar con quién.
4: Es que es con los dos al tiempo.
1: ¿Al tiempo?
4: Sí.
1: Ah, bien.
4: A ver.
1: Al tiempo. A ver, para qué Karencita, que nos van a tapar los ojos, nos vaya guiando también a nosotros.
3: Uy.
1: A ver. Las modelos están tapando los ojos.
4: Se puso bueno esto.
3: A ver, uy, les están tapando los ojitos. Pero Pollito, uno puede hablar con los ojos tapados.
1: Sí.
3: Entonces, ¿no les pasa que les tapan los ojos si uno no habla o habla lento?
1: No, digo, es porque no sé qué me van a poner en la boca, entonces.
4: Uy, se puso bueno esto. Yo claro que sí, asumo el reto.
1: Ajá.
4: Y me van a poner algo en la boca en vivo. Y Dios mío.
1: Sí, para que lo saboree.
4: Qué compromiso.
3: En vivo, ahí está nuestras bellas delegadas.
4: Modelos, Sofi espectacular.
3: Sofi, nuestras modelos espectaculares. Entonces,
1: quiero recordar es que la variedad que tiene Ranchera para que ustedes acompañen con una comida deliciosa estos días es importante. Entonces vamos a ver cómo nos va a identificar.
4: Eso sí tiene Ranchera, que desde el olor uno le identifica. Uf, es que esos olores de Ranchera así ahumaditos.
1: Uno ha viajado, no puedo decir que el mundo entero.
3: Ahí ya les están
1: la Ranchera es la más rica.
4: Uf,
3: deliciosa. Bueno, allá les estará acercando el plato, pollito.
4: ¿Y qué cojo? ¿Cualquier cosa?
3: ¿Ya lo pudiste agarrar? No, espérate que te, lo que te está pasando.
4: No, ya lo tiene en la boca. ¿Qué es eso, pollo? Ni yo.
3: Pero ahora falta Cris.
4: Ni yo.
3: Bueno, ahora tienen que decirme qué es. ¿Qué es?
2: Yo me atrevería a decir que esto es chorizo ranchera.
4: El mío es una longaniza.
3: Chorizo ranchera.
4: Ah, ranchera.
2: Ahora tengo la duda. ¿Será que tú tienes lo mismo o es diferente?
1: Casi le da, Cristian.
3: Yo creo que punto para.
2: ¿Para quién?
3: Punto para Pollito, porque eso es un chorizo parrillero tipo colombiano. ¿Qué tal ese sabor?
4: Pero nos metimos lo mismo a la boca, o sea, lo mismo al tiempo. Porque a mí me pusieron a escoger.
2: Lo mismo, Cris.
4: Ah, pero es que a mí me pusieron a escoger en el plato. Dije, qué coincidencia. No, pero nos fuimos los dos de una vez por el chorizo.
2: Mire, les voy a confesar algo. Yo, estando en mi primer, en un asado.
4: ¿No es tu primera vez? La mía tampoco, pollo.
2: No es mi primera opción en un asado, pero debo decirlo que hay chorizos específicos que uno dice tiene gran, gran sabor.
4: Potencial, sí.
2: Potencial sabor, sí.
3: Potencial, total.
2: Brutal, sí. Este. A ver, otro reto. Uy,
4: chorizos,
3: ver,
4: de chorizo.
3: Ver, reto. ¿Están preparados?
4: Siempre listos.
3: A ver. Me da risa que Pollito mueve las manos diferente cuando tiene los ojos.
4: A mí me dejaron morir.
3: Todo diferente. No, espérate que hasta ahora vamos en Pollito.
1: Pero todavía no se lo mete a la boca. Espera, Cris, porque es que.
3: Espera, Pollito. Pero ya se lo metió.
4: Es que Pollito no maneja el tiempo.
3: Ya. No, maneja los tiempos. Eso se ve buenísimo.
1: Y una vez, Cristian, meta esa vaina a la boca.
4: Eso es carne, pero que corte.
1: Uy, yo le digo cuál corte es de mi favorito.
4: Yo creo que es un beef. Yo creo que es un beef.
3: Uy, Pollito, ¿qué dice? Pollito, pero también hay que hablar, ¿no? No solo es comer.
2: Sí, yo digo que es un beef también. ¿Sabes qué me gusta, Carlita?
3: ¿Un beef?
2: ¿Qué? Sí, sí, un sabor ahumadito. Sabrosísimo.
3: Ahumadito. Bueno, ¿y un bife de qué? ¿Cómo un bife de qué?
2: De res.
3: A ver, porque ya que están empatados.
2: Un bife de res.
3: ¿Y qué dice Cris?
4: No, claro, de res. Pero yo le dije primero, ¿cómo así que estamos empatados? De que está hablando Carisita.
3: Punto para Cris, porque es un delicioso bife de chata. Bife de chata. Uy, buenísimo.
2: ¿Y un tipo
3: de
2: guacamole?
3: Este que viene, esperen si verán. ¿Están preparados?
2: Por eso necesitamos los ojitos de Carisita, ¿sí? Para uno saber qué.
3: Listo. A ver, pero Pollito, no tienes que tener el dedo en pincita todo el tiempo. ¡Ay, qué tierno!
4: Y yo con la boca abierta.
3: Ahí le están poniendo el pedazo. Todavía no, Pollito, espera, Cris.
2: Bueno,
3: quieto, quieto. ¡Ay, pero qué cálmate, cosa ese pollo! Casi ¿ya? No espera. A ¿ya? Ver,
2: es que
3: dale,
2: yo las manos.
3: Yo les digo a la una, a las dos y a las tres. Cuando yo cuente a las tres, ¿listo?
4: Listo.
3: A la, si tienen lo mismo. No, pero que a la una, a las dos y a las tres ya se lo está comiendo, Cris. A la una, a las dos y a las tres.
1: Hágale.
3: A ver.
2: Chicharrón.
4: Chicharrón.
3: ¿Chicharrón? ¿Chicharrón?
4: Ay, bien carnudo.
3: Estoy, ya me confundieron.
1: Sí, sí.
2: Ya me subo chicharrón.
1: Ya le. ¿Chicharrón? El tocino carnudo.
4: Chicharrón carnudo.
3: A ver, claro, pues es bebé. Que más que un chicharrón, porque no
4: panceta.
3: Es una, no es un cualquiera.
4: Panceta.
2: Cocineta.
3: Pero perdieron los dos porque es punta de anca de cerdo. Y
4: punta
3: no
4: de anca de cerdo. No,
2: Quiero destacar algo de esta punta de anca de cerdo. Y es.
3: A ver.
2: Cuando uno la prueba de primerazo, jugosita, muy jugosita. Y luego, carnudita.
4: Jue puta, me morí.
3: Ay, pero venga, déjenme ver bien. Yo creo que será. Yo creo que será el tocino carnudo.
2: ¡Gané!
4: ¡Obvio!
3: Es que no alcanzó a ver bien.
2: ¡Gané! Entonces era el tocino carnudo.
3: No alcanzó a ver bien.
4: Yo dije tocino carnudo.
2: No, yo dije primero tocino carnudo.
4: No, pues yo dije tocino y dije tocino carnudo.
2: ¡Ay, sí!
3: ¡Ay, punto para Cris!
4: O si no, un empate para que le ganara Pollo.
2: No, pero ese árbitro está como el del partido de Colombia.
4: ¿Cuál de todos?
3: Listo. Bueno, ¿vamos con el próximo?
4: Vamos que vamos.
2: Uy, esto está grande.
4: Uy, así me decían ayer.
3: A ver. Van cogiendo. Pollito que no
4: ¿dónde?
3: Pierde la pincita.
2: No, pierdo la
3: no pincita, lo van a no lo van a probar hasta que yo no les diga.
4: A ver.
3: ¿Listo?
4: Listo.
3: Voy
4: listo.
3: A ver qué tan pacientes son ustedes. Denle la vueltica, espérense. Todavía no.
1: Huélanlo.
3: Exacto.
2: Ese olor se le siente ahumadito. A mí se olor ahumadito en la carne me parece la locura.
4: Pero y con el olor que
1: me abrió el apetito.
2: Me he dado cuenta que varios productos de ranchera tienen ese toque.
4: El olor, uy, sí.
2: Brutal.
4: Sí, con el olor, yo puedo creer. Diría que cerdo.
3: ¿Tú qué? Sí, tú dirías por que cerdo olor. Con el olor.
4: Sí.
3: Bueno, ¿y pollito?
2: No, el olor, sí, no. Me toca probarlo.
3: Bueno, vaya, pruébenlo. Pollo es por comer, pero bueno, pruébenlo.
2: Es de cerdo. Ay, no, mentira. Ajá. No, sí.
3: ¿No sabes?
2: Para mí es como una panceta.
3: Ok.
4: Yo digo que es lo que dijo Karencita antes, el de cerdo, punta de anca de cerdo.
3: ¡Eso, Cris! ¡Sí! ¡Mi pe de punta de cerdo! ¡Muy bien!
1: Son inteligentes.
3: ¡Eso!
1: Uy, me doy cuenta que Karen ya había dicho
4: el paladar.
1: La respuesta.
3: Yo ya la
2: debo
3: respuesta.
2: Decirles que este, esto que hemos probado para acompañar un partido.
3: Uy, buenísimo. No, imagínense para el
1: rápido,
3: sábado.
1: Yo lo compro, es que yo los compro.
3: ¿Sí?
4: Son deliciosos.
3: No, delicioso. No, apenas si lo saca así uno picadito para que las personas vayan picando. No, pero perdón por mi equivocación, pero es que ustedes con los ojos cerrados y yo viendo de lejos, pero viéndolos ahí saborear, que eso está delicioso. Bueno, muchos sé que todos les ha gustado porque se ve buenísimo,
1: beso,
3: pero ¿cuál ha sido el favorito? ¿Qué, mi amor?
1: Que si ya se pueden quitar el trapito a los
3: ojos. Bueno, si ya se pueden quitar el trapito para que me van diciendo cuál ha sido su favorito, qué les gustó, que hablen del ahumadito, de todo.
2: A mí me gustó, Carita, el chorizo del principio. Que probé y este último me pareció muy, muy rico. ¿Lo despertaron, Chris?
3: Sí, se ve. Qué
4: encandilado.
2: Miren, nada le gana a convocar el sabor ranchera que lo hemos comprobado acá. No olviden, mejor dicho, que existen salchichas para acompañar, chorizos, carnes premium. También, yo no sé por qué sigo haciendo pincita.
4: con el pedacito.
2: Y este es un buen parche para el mundial. Así que cuando usted esté pensando en estos productos, pues es la oportunidad para que también sienta ese sabor, ese olor y disfrute todo lo que tiene ranchera para acompañar los partidos y picar. A mí me parece que este plan para unir picando así durante el partido.
4: Con ranchera uno va a la fija. Y obviamente el ganador,
3: sí.
4: ¿Quién fue?
2: Yo.
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14: En Vibra, 9:55 a.m.
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2: En Vibra 9:57.
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13 de la mañana y 9 minutos. Ahí está nuestra querida y hermosa Shakira con esta canción, con ese vibra clásico, Pies Descalzos. Oigan, y les cuento una cosita que ella ha estado muy vigente en el mundial. Yo no sé cómo hace esa mujer, se divide de una manera porque está en el mundial, a la vez está en su gira, las mujeres ya no lloran y definitivamente esa mujer puede hacerlo todo. Estuvo hace poco también en el partido de Argentina y también estuvo dedicándole un mensaje a Messi, obviamente también un mensaje a los colombianos con su triunfo ante Congo. Mejor dicho, esa mujer está vigente y siempre está en redes sociales, en conciertos, en el mundial, hace de todo nuestra Chucky Chucky. Seguimos con toda la programación, yo soy Rose Medrano, llega Don Teto, eso es nueva música, no quiero nada. Que no seas tú.

0: Y esta canción me hace recordar mucho a lo que está pasando en Venezuela, ¿no? Con esos temblores que pasaron. Alejandro Lerner nos invita a volver a empezar, a no decaer, a no sentirnos mal también. Y siempre es importante volver a empezar. A todos nuestros hermanos venezolanos que están aquí en Colombia y los que están en Venezuela, les enviamos un abrazo fuerte y seguramente todo va a estar bien. Vamos a quedarnos en Colombia en este momento porque llega Juliana, que además está en México. Está en modo mundial, pero siempre nos deja su música.
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5: Y en Vibra ya son las 10 de la mañana, 48 minutos.
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5: 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Ya son las 10 de la mañana y 51 minutos en Vibra.
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5: Y en Vibra ya son las 10 de la mañana, 53 minutos.
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Yo creo que a más de uno, y no me van a dejar mentir, se nos hincha el corazón cuando escuchamos esta canción de Juanes, La Tierra. Bueno, de Juanes, de Ekimosis. ¡Qué canción! Además, ahora que estamos en modo mundial, como que más orgullosos nos sentimos de Colombia, no solamente de la selección como tal, sino de Colombia. Y esta canción es propicia. Yo creo que después del himno de Colombia, este vendría siendo el segundo himno de Colombia, porque hay que amar a nuestra tierra. Si amamos nuestra tierra, amamos a nuestras familias, a nuestros hermanos, a nuestros amigos, porque somos colombianos y debemos sentirnos orgullosos de ello. Desde la mañana de 58 minutos, aquí soy yo, Rose Medrano, para acompañarlos con toda la programación. Oigan, les tengo sorpresas increíbles en esta hora de música, en mi show musical. Así que desde ahora, la invitación, primero que todo, porque les tengo regalos, les tengo premios, pero lo primero que tienen que hacer es sacar su mona vibra. Si no tienen su mona vibra, no van a poder participar. Así que desde ya al 316-645-1729, escribir mona vibra. Llenan todos los daticos y más adelante les voy a decir qué les voy a regalar y por supuesto cómo pueden participar. Pero desde ya, a sacar su mona vibra. 316-645-1729, mientras suena esta canción. Ahí nos ponemos románticos, ¿qué tal? Con Juan Fernando Velasco. Y frente a frente, ahí nos vemos y nos enamoramos, ¿qué tal?

Y les digo una cosa, que la Semana de la Moda en París siempre da momentos estilísticos para el recuerdo y Maluma, al igual que muchas otras celebridades, no ha querido perderse esta cita. Tienen que entrar a las redes sociales de Maluma porque la verdad es que se ve espectacular. Aquí lo tenemos con su más reciente éxito, Tu Recuerdo. Bye.

Así que ya saben, como dice Romeo con esta canción, un beso. Y seguimos en modo mundial. Y la invitación para que se pasen por nuestras redes sociales, porque en la casa vibra, oigan, la están pasando genial. Además que no solamente celebraron el triunfo de Colombia, sino el de México también. Se fueron a las calles de México. Y como estamos de novios, Colombia y México estamos de novios, nos llevamos tan bien. No, definitivamente esta relación de nosotros, ojalá no se meta nadie. Así estamos bien. Pero vayan ya, porque de verdad están muy divertidos todos los videos, todo lo que se está viviendo. Karen Vinasco estuvo por allá con todos los mexicanos compartiendo. Carlitos Vargas, La Toche. Obviamente, don William Vinasco también. No, está espectacular. Es una manera diferente de vivir el mundial, ¿no? No solamente ver los partidos, sino también compartir con la hinchada qué está pasando con colombianos, con mexicanos, la cultura, la gastronomía, los bailes. Todo eso pueden ver a través de nuestro Instagram, @vibra.fm, o a través de nuestro canal de YouTube, Vibra Bogotá. Ahí también pueden ver las entrevistas y todas las chocaventuras que están pasando en este Mundial 2026. Y hablando de México, una banda representante de este país es sin duda alguna Maná. Y esta canción, porque no ha parado de llover, esto es vivo.

Y ahí estaba ese vibra clásico de los toreros muertos. Me encanta Pilar. Bueno, y lo prometido es deuda, ¿no? Al iniciar esta hora, yo les conté a todos, bueno, les pedí que por favor sacaran su mona vibra para poder participar en los premios que les tengo el día de hoy. Así que vamos a ponernos en modo mundial. Porque Vibra Lovers, les tengo entradas para que vivan el partido de Colombia versus Portugal en la FENSON de Home Center este sábado 27 de junio en el Parque Fontanar del Río, aquí en Bogotá. Y ustedes se preguntarán, Rose, ¿pero cómo participo? ¿Qué tengo que hacer? Pues participar es muy, muy fácil. Solo me tienen que enviar una notica de voz con su nombre completo. Y la nota debe terminar con esta frase: yo pongo la casa con Home Center. Así de fácil. Yo pongo la casa con Home Center. Su nombre y esta frase: yo pongo la casa con Home Center. Estaré entregando entradas dobles para que vayan con un amigo, con una amiga, para que le digan a sus familiares, para que de verdad vivamos el partido de la selección Colombia versus Portugal de una manera diferente, ¿no? Un ambiente futbolero, lleno de música seguramente, y de muchas cosas que nos van a hacer sentir como si estuviéramos allá en México en el Mundial. Así que espero las noticas de voz, mientras obviamente los acompaño con toda la programación de Vibra. Pónganse la camiseta y sigan escuchando toda la música de Vibra 104.9. Llega David Bisbal, nueva música. Vivir así es morir de amor.

0: canción esta de Cazzu. Esta mujer que, bueno, todos sabemos por lo que ha pasado en cuestiones de amor después de su relación con Christian Nodal. 11:35 y llegó la hora de entregar las primeras entradas para esta Fan Zone, en donde van a pasar un rato espectacular. Estoy segura de que sí. Esta Fan Zone de Home Center este sábado 27 de junio en el Parque Fontanar del Río, aquí en Bogotá, para ver ese partidazo entre Colombia y Portugal, que seguramente vamos a ganar, obviamente, ¿sí o no? Así que vamos a escuchar las primeras noticas de voz para ver quiénes están conectados conmigo en esta hora y se van a ir a ver este partidazo. ¿Quién está por ahí? Vamos a escuchar esta notica de voz.
1: Hola, mi Rose Bella.
0: Hola, ¿cómo vas?
1: Yo soy Paola. Mi
0: Paola.
1: Corazón late, mi corazón vibra. Y yo pongo la casa con Home Center.
0: ¡Eso! Let's go, como dice Shakira en esta canción. Pero vamos a escuchar otra más, otra más, otra más. Yo quiero saber quién está por ahí.
2: Yo soy William Alexander Ayala y pongo la casa con Home Center.
0: Eso.
2: Ahora, dígalo usted.
0: Eso, yo pongo la casa con Home Center. Ahí está. Ganaron. Ya tomo sus daticos. Y recuerden que para participar tienen que tener su mona vibra, ¿no? Simplemente escriben mona vibra al 316-645-1729. Y listo, se ponen la camiseta para ver este partidazo en la Fan Zone de Home Center. Más adelante entregaré más entradas a esta Fan Zone. Mientras, ¿qué tal si nos quedamos con esta mujer? Ella es Selena.

Santiago Cruz junto a Junior Zamora y esta canción 6 AM, 11:44 a.m. y vamos con nueva música. Llega Fonseca y esta canción Antes que el tiempo se vaya.

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5: Y en Vibra, ya son las 11 de la mañana, 51 minutos. 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

0: Alex el Blanco.
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0: ¡Qué colaboración! Alejandra Guzmán junto a Moderato y esta canción Día de Suerte. Mexicana ella, mundial. Ay no, esta canción. ¿Ustedes qué le ha parecido esta canción de Shakira para el mundial? Uy, yo creo que de una me transporta a México, a Canadá, a Estados Unidos, donde se realiza la cita mundialista. Y ustedes tienen la oportunidad de ver el partido Portugal-Colombia en un lugar súper, hiper, mega especial, donde la vamos a pasar genial. Rose Dondé en la Fanzone de Home Center este sábado 27 de junio en el Parque Fontanar del Río aquí en Bogotá. Y yo quiero escuchar más noticas de voz. Quiero entregar más entradas a esta Fanzone para que vayan con los amigos, con la familia. Pues no se queden viendo el partido ahí en la casa aburridos, no. A gozarse esos goles de la selección Colombia con un grupo de amigos, ¿qué tal eso? Así que bueno, vamos a escuchar acá. Oigan, importante que tienen que tener su mona vibra. Si no tienen su mona vibra, no pueden participar. ¿Cómo sacan su mona vibra? Escriben mona vibra al 316-645-1729. Así de fácil, así de sencillo. ¿Quién está por ahí?
1: Hola, hola, hola. Mi nombre es Rocío García.
0: Eso.
1: Y yo escucho vibra y yo pongo la casa con Home Center. Gracias.
0: Ella, eso. Ella pone la casa con Home Center. Rocío, ¿y quién más está por ahí?
2: Yo. Hola, hola, hola. En este mundial mi corazón no late, mi corazón vibra. Mi nombre es Claudia Garzón y por supuesto que yo pongo la casa con Home Center.
0: Eso. Ellas ponen la casa con Home Center. Y yo pongo la música hasta ahora en vibra. Y nos quedamos en México con Alex Sintek. Por volverte a ver.

¿Sabes una cosa, Vibra Lovers? Ay, los quiero demasiado, de verdad. Y por eso les tengo nueva música. Esta nueva canción de Mon Laferte, la verdad, me parece muy especial y muy particular. Y quiero que la escuchen aquí en Vibra 104.9, a pesar de ti y de mí. Esa es Vibra 104.9.

¿Y saben qué? Esta canción de Jerry Rivera me encanta, y más para hablar de este tema tan importante, porque muchas veces terminamos una relación y sabemos que podemos contar con esa persona como amigo, como una persona de pronto que hace parte de nuestra vida y podemos escucharla, y que también podemos tomarla como una persona que nos pueda escuchar a nosotros mismos también. Pero muchas veces tenemos un apego emocional con esa relación que no funcionó y no sabes cómo despegarte, cómo separarte emocionalmente de esa persona. 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Seguramente saldremos diferentes, saldremos mejores y sanando muchísimas cosas de nuestra mente y de nuestra alma. 12 del mediodía y 23 minutos. Seguimos con toda la programación. ¿Qué tal esta canción de Enrique Iglesias junto a India Martínez? Esta canción, Loco, aquí en Vibra 104.

0: que dice Cabas en esta canción, ¿no? El cuerpo es tu instrumento, muévelo como se te dé la gana. Y seguimos en modo mundial. ¿Cómo están mis viral lovers? ¿Cómo están pasando este mundial? Chévere, ¿no? Nos ha ido bien con Colombia, con México. Recuerden que estamos de novios con México. Entonces nos está yendo muy bien. Y hasta ahora yo quiero que sigan participando para que puedan ver este partido entre Portugal y Colombia en nuestra Fanzone de Home Center. ¿Dónde es? En el Parque Fontanara del Río, en Bogotá. Este sábado 27 de junio. A un lugar para pasarla súper bien con la familia. Para quedarme en el parche con los amigos. Así que he estado diciendo desde esta mañana que me envíen noticas de voz con su nombre. Y con la frase, una frase muy importante. Yo pongo la casa con Home Center. Así que en esta hora quiero escuchar más noticas de voz para ver quién se va conmigo a esta Fanzone de Home Center. ¿Quién está por ahí? Escuchemos a ver los Vibra Lovers que hasta ahora se conectan con nosotros.
1: Hola, mi nombre es Albeiro y yo pongo la casa con Home Center.
0: Eso.
1: Vibra.
0: Eso. Me encanta. Vamos a ver, escuchamos otra más. ¿Quién está por ahí? Vibra.
2: Mi nombre es Sandra Viviana Ospina. Ajá. Y yo pongo la casa con Home Center.
0: Eso.
2: Mi corazón no late. 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
0: Eso. Se van conmigo a ver ese partido de Portugal y Colombia, que yo sé que lo vamos a ganar. Yo estoy segura de que sí. Ya les damos sus daticos, sigan participando, sigan enviando su notica de voz al 316-645-1729. Importante tener su mona vibra, por favor. No participen si no tengan su mona vibra. Primero saquen la mona vibra y después participan. 12:36 llega lo nuevo de Herencia de Timbiquí hasta ahora. Sonidos colombianos.

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2: Y en Vibra ya son las 12 del mediodía y 47 minutos.
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2: En Vibra, 12 del mediodía y 48 minutos. 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
2: 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Ya son las 12 del mediodía y 49 minutos.
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2: En Vibra, 12 del mediodía y 52 minutos.
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Calzones Rotos y esta canción, No Te Calles. Esa canción tiene un ritmo muy futbolero. No sé, me transportó de una a México. Y si usted quiere transportarse también para México, pues no tiene que viajar como tal. Puede simplemente entrar a nuestras redes sociales. A nuestras redes sociales, a Instagram, vibra.fm, porque van a ver las ocurrencias de Carlitos Vargas, de La Toche, de Don William Vinasco, Karen Vinasco, Pacho Cardona. No, eso está espectacular lo que están viviendo en la Casa Vibra. Han salido a disfrutar no solamente los partidos de Colombia, sino también los de México. No, eso está genial, ese ambiente. Si uno quiere sentirse cerca a los mexicanos y a los colombianos, simplemente entren a nuestras redes. Y también en nuestro canal de YouTube, Vibra Bogotá. No, es que es espectacular todo lo que se está viviendo en México, así que entren ya, síganos también para que se enteren no solamente de lo que pasa en el Mundial, sino con sus artistas favoritos, entrevistas, podcast y muchas cosas más. Seguimos con toda la programación, nos quedamos en Colombia porque llega Jorge Villamizar y esta canción, Ninguna. Eso es Vibra 104.9.

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1: ¿Y saben dónde se pueden tomar unas excelentes fotografías para compartir con amigos, con familia? En la Fenson de Home Center este sábado 27 de junio en el Parque Fontanar del Río, aquí en Bogotá. Me encanta que muchos vibralovers están juiciosos participando, enviándome su notica de voz con su nombre y obviamente con nuestra frase. Yo pongo la casa con Home Center. Y quiero escuchar en esta hora quiénes más se van con nosotros a esta fanzone de Home Center, quiénes hicieron la tarea juiciositos, quiénes están por ahí. A ver, escuchemos.
2: Hola, mi nombre es Joanny. Yo pongo la casa con Home Center.
1: Eso.
2: Yo escucho vibra.
1: Me encanta Holly. Holly tiene su mona vibra, ¿no? Lo cual es también es muy importante. Acá tiene su mona vibra, pero escuchamos más noticas de voz. ¿Quién está por ahí? Hola,
3: soy Gisela.
1: Hola, Gisela.
3: Y yo pongo la casa con Home Center.
1: Gisela pone la casa con Home Center. Gracias. Ella también tiene su mona vibra. Y escuchemos una más.
4: Hola, soy Kelly. Y yo pongo la casa con Home Center.
1: Eso.
4: Vibra.
1: Y todos ellos han ganado para ir hasta Fanzone. Oiga, allá vamos a compartir, vamos a disfrutar con los amigos, con la familia, la vamos a pasar genial. Cristiano Ronaldo. Y seguramente vamos a bailar esta canción de Shakira, Dai Dai. Pero ¿saben qué? Escuchemos la completa, ¿qué les parece? Para ponernos más en tono mundialista. Aquí está Shakira con la canción oficial del mundial.

0: sí.
1: Salsa.
0: Ustedes lo que quieren es salsa, pues les tengo salsa, porque el próximo lunes festivo tendremos un especial increíble. Rock y salsa rosa. Este 29 de junio, para que nos acompañen, para que compartan con nosotros. Además que les tengo premios ese día. Así que importante que se conecten con nosotros, díganles a los amigos, a la familia, que tendremos rock y salsa rosa para bailar y para rockear un poquito. ¿Y qué tal ganarse la prima? Desde ahora, invitados, saquen su buena vibra para poder participar ese día y todos disfrutemos de un lunes festivo espectacular. Llega esta mujer que me encanta muchísimo su música. Es Nati Botero y esta canción se las dedico a ustedes. Te quiero mucho.

0: prisioneros desde Chile con esta canción Sexo. 1:37 y vamos hasta ahora a escuchar las últimas noticas de voz que van a ir conmigo a esta Fan Zone de Home Center este próximo 27 de junio en el Parque Fontanar del Río aquí en Bogotá. Muchos han enviado sus noticas de voz, me encanta el juicio, de verdad que tienen mis Vibra Lovers que me han acompañado esta mañana. Vamos a irnos a ver ese partidazo entre Colombia y Portugal. Vamos a escuchar quién está por ahí. Quiero escuchar la voz de cada uno de los oyentes, de cada uno de los Vibra Lovers.
1: Hola, amigos de Vibra, buenos días. Me gustan más con barba, pero no la barba completa.
0: Ay, no. Espérate ahí. Ahora sí vamos a escuchar la nota de voz que es. Perdón, ¿quién está por ahí? Ahora sí.
2: Hola, buenas tardes. Mi nombre es Leslie y yo pongo la casa con Home Center y Vibra.
0: Ahora sí, Leslie sabe que ha participado bastante en todas las preguntas y programas que hemos hecho aquí en Vibra. Leslie, ahí tienes tu entrada. Vamos a ver, noticas de voz por acá. ¿Quién está por acá?
3: Hola, buenas tardes, hola. Amigos de Vibra. Mi nombre es Juliana Spitia y yo pongo la casa con Home Center.
0: Ella pone la casa con Home Center. Y nosotros también.
4: Hola, soy Edna Rojas y yo pongo la casa con Home Center. Mi corazón no late, mi corazón vibra.
0: ¡Eso! Un abrazo de verdad para todos los ganadores que se van a ir conmigo a esa Fan Zone de Home Center. Allá disfrutaremos de este gran partido entre Portugal y Colombia. Ya tomo sus daticos hermosas. Llega Maía, ¿qué tal esta canción? 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
6: 1:47 en Vibra. 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
1: 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Y en Vibra ya es la 1:50 p.m.
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0: 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Y en Vibra ya son las, bueno, ya es la 1:51.
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0: 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Clásico también, libra clásico. Para arrancar esta nueva hora de música, ¿qué tal? ¿Cómo andan? Mi nombre es Yao Orilla. Mi corazón no late, no, mi corazón vibra. Y esta tarde merece todo nuestro amor y toda nuestra atención en lo que está haciendo. Pero concéntrese, enfóquese. Si eso es lo que tiene que hacer a esta hora del día, juicioso, enfóquese. Yo me encargo de ponerle la música.
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0: Voy a arrancar con esta de Shock It Down, ¿va?

tiene tanto amor que lo que siente a veces es miedo. No, no se asuste, disfrute de ese amor. Eso es lo que quería decir Chucky Town también en esa canción. Vamos a avanzar con la tarde. Para eso vamos a dar una vueltita. Vamos a darnos un paseo. Solo que este paseo tiene un tinto un poco peligroso. El que está encargado del peligro es...

0: ¿En algún momento usted como que entregó un beso pensando en que solo iba a ser un beso y hasta ahí? O sea, como ese beso terminaba ahí, precisamente cuando estaba comenzando. Y usted dijo, estoy clarísima, estoy clarísimo, eso es un beso y ya está. Pero no.
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0: Escuché esta canción de Karen García.
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y lo más fácil de todo es decir que eso era un error. Pero mire hasta dónde llegó ese error, ese supuesto error. Y sin embargo...

0: Ya está, se las dejo tarea. Suscrito ahora. Seguir avanzando con las canciones. Que no pase el día sin que a sus oídos llegue una nueva vibra, una nueva versión, una canción. Esa es mi tarea. Por eso me detuve para presentarles esa vibra de Kany García. Ahora. Recuerdo de los presuntos implicados. Una canción Cómo Hemos Cambiado. Pasa el tiempo. Y... composición de Tommy Torres.
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0: Y además aparece en esta versión.

momento ni hasta cuándo nos va a durar ese amor. Eso tenemos clarísimo. El amor puede venir en cualquier momento. Está por ahí caminando y por cosas de la vida y le apareció el amor. Y también así es para irse el amor. En cualquier momento se va el amor. Ya no siente lo mismo, se desaparece. ¡Ay, Dios mío! Pero les tengo invitaciones. Varias cosas. Uno, ya está nuestra polla vibra activa a través del 316-645-1720. Así que si usted escribe las palabras polla vibra, va a empezar a participar por 500,000 pesos entre las personas que acierten en el marcador de Colombia-Portugal este sábado 6:30 de la tarde.

0: mundial siempre hay unas zonas muy especiales en donde se reúne la gente a festejar. Se llaman la Fan Fest. Nuestros amigos de Home Center los quieren invitar a esta Fan Fest para que ustedes precisamente disfruten de ese partido. ¿Qué deben hacer si quieren ganarse un par de invitaciones para esta Fan Fest? Es fácil, ustedes nos envían, me envían por favor, o nos envían a nuestro WhatsApp la foto de su mona vibra con una notica de voz diciendo: yo pongo la casa, Home Center, yo pongo la casa. Yo voy a escoger entre esa monita vibra y esas notas de voz y los invitamos a este Fan Fest, ¿va?
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0: Ya, está ahí. Ahora, y hablando de esto, porque lo vi.

0: muy rico.
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poquito de salsa que no cae mal, pero ahora podemos traer una canción de esas para cantar a grito herido que aparecen en el día. De alguna manera como que nos sacan de tanto estrés y

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7: 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FENAVI y FONAP en Vibra, da la hora. Ya son las 2 de la tarde, 47 minutos.
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7: Ya son las 2 de la tarde, 50 minutos. 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

No sé por qué tengo atravesado el recuerdo de haber visto a Moenia en un festival Cordillera. No estoy tan seguro si fue un Cordillera o un Estéreo Picnic, pero ahí, ahí los vimos todavía. Con sus canciones y sus historias. Y bueno, si uno tiene la oportunidad siempre de ver artistas en vivo, será una experiencia para recordar, algunas veces para compartir y otras veces para decir, no, a esta experiencia, pues como que no vuelvo, ¿no? Los Don Teto en vivo, la verdad es que es una buena experiencia. La oportunidad de verles

0: tenemos el primer gol de la jornada, abriendo la jornada de Ecuador versus Alemania, dependida 100% de Ecuador, su clasificación, pero la cosa no arranca muy bien. En el minuto 2 llega el primero para Alemania, el encargado Leroy Sané, minuto 2, muy rápido viene el primer tanto para Alemania. Por ahora en el otro partido, que es Curazao, Costa de Marfil, no hay goles por el momento. Nuestro enviado especial Leonardo Durego Morales nos dice que todavía no hay goles. No hay goles compensar por, en el otro partido por el momento. 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

0: empecemos a demorar a decir que no había gol en el partido de Curazao Costa de Marfil. Y al minuto 7 apareció Nicolás Pepe para dar el primer tanto a Costa de Marfil. Otro gol con pensar que llega a nuestras tardes de muy buena vibra. 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Ya les canto el otro gol porque no.
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Dios mío, ¿qué está pasando con estos partidos hoy? Arrancan muy intensos. Vengo a contarles que hay un 1-1. Sí, la selección de Ecuador ya empata a la selección de Alemania. Minuto 12 para que aparezca el primer gol de Ecuador en este mundial. Dios mío, pero sí la han sufrido para poder marcar. Pero qué alegría. Me alegra mucho que eso esté pasando, que se sienta la emoción de esa manera. Uno por uno, otro gol compensar. 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
2: Que viva el Cristo y que viva el Espíritu Santo y que Dios me lo ayude y me lo bendiga y que este santo día bendito. Amén.

que duele, duele la forma en la que se van las personas, ¿no? Es parece. Pasa el tiempo, nos hemos enamorado más de una vez, seguro que sí. Unas más intensas que otras, pero nos hemos enamorado. Pero este primer día, en donde nos damos cuenta que realmente todo ha terminado, sigue siendo igual de doloroso a pesar de la cantidad de relaciones o de las veces que nos enamoremos.

aquí todo emocionado cantándole los goles con pensar. Y... Pero recuerde que usted se da una vueltita por nuestro WhatsApp 316-645-1729. Me envía la foto de su mona vibra y pegadito una notica de voz diciendo que usted pone la casa, diciendo yo pongo la casa con Home Center. Lo invitamos a la Fan Zone para el partido de Colombia-Portugal. Así que haga la tareita. Ya se me iba como olvidé. Dios señor. Un par de canciones y dejó la tarea de invitarle.

eso es lo que dice Dani Martin en esta canción. Simplemente hay que dejar que la emoción se apropie de ese momento, de ese lugar y de las personas que hacen parte de todo ello. Recordando a Dani Martin en estas tardes de muy buena vibra. Una salsita, una salsilla.

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1: Hola, yo pongo la casa Home Center. Corazón no late, sino vibra.
2: Ay, no, hay un detallito. No, el vibra sí tiene que ser vibra. Tiene que ser mi corazón no late, vibra. Completico, o no sé, yo escucho vibra. O mi corazón, no me interesa, está clarísimo. 316-645-1729, quiero invitarlos al fanzón, pero...
3: Hola amigos de Vibra, soy Angélica y yo pongo la casa con Home Center. Perfecto. Yo escucho vibra.
2: Ese vale, ese vale, ese también puede, ese vale. Angélica Marcela, que tiene su monita vibra y tiene el número 10 en la monita vibra y su posición es de defensa. Bienvenida a nuestra fan zone con Home Center. Es rapidito. Rápido, nos vamos a enredar. Queremos que ustedes la pasen bien. Los amigos de Home Center también quieren que ustedes pongan la casa y la pasen bien. Franco De Vita, recuerda.

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5: ya son las 3 de la tarde, 50 minutos. 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

0: Actitud al 104.9%. Gloria, Glorita.
1: Mira cómo se mueve.
0: Esto es Vibra y se dice. Eso.
1: Mira cómo baila.
2: Buenas tardes, soy
0: Vicky
2: Jueves, un abrazote.
0: Un abrazote. Alicia, ay, mi Alicia querida, ay, mi Alicia adorada. Uy, Dios mío, porque me dijo Alicia aquí, ¿qué pasó, Alicia? ¿Qué le hicimos? Alicia, esto es Vibra y se dice.
2: Ay,
0: 32 segundos diciéndome. Impresionante.
2: Vibra. Hola, Leito.
0: Feliz. Hola, Alicia.
2: Jueves.
0: Igual.
2: Que tengas una bonita tarde. Lo mismo. Porque mi corazón no la...

0: Carito y Salito. Salito y Carito. Esto es Vibra y se dice...
1: Vibra. Hola, Leito.
0: Hola, Salito. Hola, Carito. Párate, mira. Le suena muy bonito.
2: Mira cómo baila, mira cómo...
0: María Morita, esto es Vibra y se dice...

0: Bienvenidos, qué placer compartirles música a partir de este momento. 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
0: El Gianmarco, ¿lo han visto en la televisora? Ah, bueno, está de jurado. Oye, ayer se cantaron una canción de Gianmarco que me gusta mucho. Justo caí cuando estaban cantando esa canción. No, Gianmarco, conmovido, una cosa impresionante. Lamento se llama esta mi corazón. Dios.

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0: Sebastián Yatra, en una noche sin pensar, 4:10 minutos. Señoras y señores, la conocimos en voz de Camilo Blanes. Y ahora esta versión sota que hace David Bisbal. Nos preparamos para cantar la grito herido en el Movistar. Vivir así es morir de amor en vida.

0: ¿Tiene su Mona Vibra? Bueno, ¿no la tiene? Descárguela. 316-645-1729. Una vez la descargue. La canción que suena cada vez que Colombia hace un gol, me enteré hace poquito.
1: ¡Qué chimba eso!
2: Mami, prenda la radio, encienda la tele y no me molesten que hoy...
0: Después de obtener su Mona Vibra, puede participar en la Polla Vibra, que va a entregar 500,000 pesos. Este sábado juega Colombia ante una de las favoritas, para mí, si me lo preguntan, para mí la favorita, pero bueno, no, claro, seguramente hay tremendas selecciones, hemos visto Francia virgen, no, tremendo, pero a mí me parece que Portugal está llamada también a estar entre las finalistas, pero en ese mismo podio donde tenemos a Portugal voy a poner a mi selección. ¿Cuánto cree que va a terminar este partido? Portugal-Colombia el próximo sábado, 6 de la tarde. Nos pillamos de Macartes, cualquier cosa. Bueno, cuéntenos, 316-645-1729 con las palabras Polla Vibra. Entre quienes acierten en el marcador o entre quienes acierten, escogemos uno, una persona que acierte. Y la mencionamos al aire. El martes.
3: Porque... Qué jugador, saque la bandera, saque el tambor.
0: Y esa persona debe estar presente, debe estar atenta, porque se debe reportar inmediatamente.
4: Cambiarle el flow, ponerlo en rancha.
0: Y así es que se gana esos 500,000 pesos. ¿Listo? ¿Entendida la tarea? 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
0: Un lamento. Una tragedia personal hecha canción. Una canción que trasciende la historia y que carga un relato emocional exquisito. Esto solamente se le podría ocurrir así a un genio. Un genio como Gustavo Cerati, el día que se enteró que su padre iba a fallecer. T para tres. Papá, mamá,

Un artista que fuimos a ver con la Mona Vibra, un tremendo show, un increíble espectáculo, de verdad que es garantizado todo lo que nos brinda Pablito Alborán. Usted

0: 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Curazao y Costa de Marfil, minuto 64, apareció el caballero, porque el que es caballero repite, Nicolás Pepe. 2 para Costa de Marfil, 0 Curazao.
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1: Ay, Manuel, qué canción sota. Es La Distancia, 4:34. Para quienes se van conectando, bienvenidas, bienvenidos. Hay alguien en la línea que nos quiere saludar, ¿verdad?
2: Hola, ¿quién vibra?
3: Hola, yo soy Fonseca y mi corazón no late, vibra.
1: ¡Lo sabías, Fonseca! Iba a estar en el Estadio El Campín.
0: Los días se van volando
1: antes que el tiempo se vaya.

0: 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Minuto 77, aparece Gonzalo Plata para devolverle la ilusión, para devolverle el ánimo a una nación. Ecuador 2, Alemania 1.
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ese día que empecé a tomarme el café sin azúcar, esta canción empezó a retumbar en mi mente. ¿Será que me estoy poniendo viejo? 4:48 PM. Ya en instantes, en minutitos, el vibratorio. Luego recordé que el café, como en esta canción, me llevó al cielo. Así que sonreí y que viva. Viva la felicidad de un cafecito a esta hora. Yo soy Leonardo. Y yo no digo vibra.

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3: 5:02 p.m. Tengan ustedes muy buenas tardes. Bienvenidas, bienvenidos, bienvenides a este espacio, como lo dice el doctor Méndez, el único consultorio dedicado a las cuestiones del amor. Por eso desde ya habilitamos el 316-645-1729. Si usted nos quiere dejar su consulta en materia amorosa,
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3: También nos la ponemos. Si usted nos lo pide, nosotros lo hacemos. 316-645-1729. Envíenos ahí su historia, su consulta. Si está pasando por un apuro amoroso, si está superando, intentando superar una decepción, cuéntenos, que seguro aquí tenemos un buen consejo para usted. 316-645-1729. Es más, deberíamos ahí despertar a la ventolera, mi querido Maxito.
5: ¡Vamos!
3: ¡Eso!
5: ¡Es hora de trabajar, amigos!
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3: Me encanta el jurgo de plata que se le paga a esa gente por decir eso. Me gusta. ¿Sí? Es el lujo que nos damos aquí en el vibratorio.
7: Estamos es por canje.
8: Uy, pero...
3: Arroba la ventolera.
7: No, vamos a conocer.
3: Eso.
8: Eso sí, estaré
3: 5:04 p.m. A esta hora desfila muy orondo él, muy bien vestido.
9: Hola.
3: Ahora intentando copiar la moda del hincha oficial del Congo. Mi querido Maxito, bienvenido. ¿Cómo está la temperatura a esta hora en Santa Elena?
8: Yo tengo un blazer negro. Ajá. Y le mandé a hacer los aplicados de leopardo.
3: ¡Ah, qué maravilla!
8: Leopardo, así como usted, leopardo.
3: ¡Qué
8: y un bolso cuadrado que es el outfit elegante del Congo, ¿no? La selección más elegante.
3: Pero sería bueno que a ese outfit le sume jogger.
8: ¿Sudadera?
3: Sí, como para que le haga un homenaje también a Yao Bonilla, que está por aquí celebrando los goles de Ecuador. Está feliz el ecuatoriano Yao Bonilla.
8: Ya, óigalo. Yo sabía que Yao tenía raíces ecuatorianas, pero ¿Ecuador ganó?
3: Ecuador ganó, le ganó 2 a Alemania 1.
9: Se cumple la profecía otra vez, Alemania pierde con equipos latinos.
3: Alemania pierde
5: Ecuador, con... ¡Ecuador es Colombia,
3: sí,
5: en el Mundial!
3: Es Colombia.
8: ¿Quién es el jugador más famoso de Ecuador?
3: A ver,
9: el delantero.
3: Claro.
8: El delantero, claro. El delantero, ese de ahí.
9: Aquí sabemos de fútbol.
3: No, somos unos cracks.
9: Pregúnteme más.
8: ¿Usted cree que nosotros, con nuestras amigas que nos están oyendo, ganamos o perdemos puntos por no saber casi de fútbol? Bueno, yo creo que Leito sabe más.
3: ¡Uy!
9: Esa es una gran pregunta.
3: No, pues que lo resuelvan.
8: ¿Ganamos o perdemos puntos? Hagamos ese censo.
3: 316-645-1729. Participan todas las mujeres que están escuchando en el vibratorio. O sea, requerimos ya de su opinión.
8: Yo he visto... yo he visto más hombres fanáticos y fastidiosos así con el tema que mujeres. Entonces yo creo que ellas sufren más
3: también fanáticas,
8: un fastidioso.
9: O sea, si uno le habla a ella del falso 9, que está distrayendo para romper las líneas, ¿eso será que a ella les causa atracción?
8: ¿Qué es el falso 9?
9: ¿Vio? Por eso es que...
3: Sí. Entonces, ¿es atractivo el hombre que sabe de fútbol? Respondan las mujeres a esta hora en el vibratorio.
8: O que no sepa.
3: Ah, ¿o es más atractivo el que como Max, Yao, yo, no sabemos?
8: ¿Pierde unos puntos o gana?
9: Pero jugamos. Play.
0: Perdimos
8: todos los puntos.
3: Sí, porque con los sentimientos de ellas no jugamos. Mon Laferte, esto se llama A pesar de ti y de mí. Estar escuchando el vibratorio.

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0: A propósito de la pregunta de Max Milford, ¿es un hombre más atractivo cuando sabe de fútbol o le resta puntos no saber? Mejor dicho, cuéntenos qué opinan de los hombres que no saben o de los hombres que sí saben de fútbol. ¿Los ves más sexys, más guapetones? 316-645-1729.
2: Bueno, pues mi esposo es súper atractivo cuando habla de fútbol. Él siempre dice el fuera de lugar antes de que lo digan los árbitros y la televisión y el bar y todo.
0: Ah, ¿cómo hace?
2: Pero además es más atractivo porque no me deja por una cerveza, no me deja por irse con los amigos, sino que disfruta del fútbol conmigo y con mi hija, que nos encanta. Eso lo hace más sexy.
0: Es perfecto.
3: Claro.
0: No, pero no
3: ve fútbol en la casa.
0: Ve fútbol.
3: Prepara la salita, su esposa, su hija, mediecita, maní, ubitas.
0: No. Hasta a mí me dieron ganas de vivir con ese señor, qué maravilla.
3: A mí también.
0: No.
3: Que el señor tan querido.
0: Hombre.
3: Pero todos serán así porque ella echó la puya de que hay otros que prefieren irse con sus amiguetes.
0: ¿Cierto? Toda vainera.
3: A ver los juegos.
0: Y a mí me llamó la atención que ella hizo la pausa, de mi esposo es atractivo cuando ve fútbol. O sea, el resto del tiempo no lo...
3: Sí, sí. Ah, el resto del tiempo no es atractivo. O sea, cuando está trabajando, almorzando, es muy poco atractivo.
0: No, nada. Solo cuando me fútbol.
3: Come con la boca abierta.
0: Sí. Pero están escribiendo no mucho, Maxito. 316-645-1729. Sí. Maxito los quiere oír.
3: Yo he contado una historia.
0: Ajá.
3: Para mí.
0: Para usted.
3: Es menos atractiva una mujer muy futbolera.
0: ¿No le gustan las mujeres futboleras?
3: Sé que es que yo soy el raro,
0: Claro, claro.
3: Sí, había una mujer que me gustaba, me atraía, yo decía, qué sexy, qué actitud, que hasta que la vi en las barras bravas del estadio, así pintada de verde y gritando,
0: ¡hijo de puta!
3: Ay, yo,
0: el tatuaje de su equipo en el pecho.
3: No. Claro, estaba muy, muy verde ese día, pañoletas, banderas, la cara pintada, y yo,
0: Dios mío, qué susto. Stephanie, Lilian, María del Pilar, Elvita, Nancycita, por favor envíen noticas de audio. No.
3: Audio.
0: Estoy fatigado, no quiero leer hoy.
3: Esto es radio, no es una biblioteca.
0: Ay, a leer a la biblioteca, de verdad. Sí,
4: este es. ¿Qué es una biblioteca, señor?
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4: ¿Qué es?
0: Qué mal.
3: Mientras la canción les explico una biblioteca.
0: A ver. 316-645-1729. ¿Son más atractivos los que saben o los que no saben de fútbol? ¡Cuéntenos!

0: vibra, pues yo supongo que deberían levantar más, porque a muchísimas mujeres no les gusta el fútbol, pero hay otras como yo a las que les fascina el fútbol. Entonces, pues que no le gusta el fútbol al novio de uno, pues no es que le quite puntos,
1: mala suerte.
0: Pero pues es un plan que entonces no se podría compartir. Mi corazón no late, mi corazón vibra.
1: Es que es muy de malas una mujer, porque a la mayoría de los hombres, al común, les gusta mucho el fútbol.
2: Sí, así no sepamos
1: entonces,
2: un carajo.
1: A una mujer le gusta el fútbol y fuera de eso da con un hombre que no le gusta, es muy, muy mala suerte.
2: ¿Será?
1: O sea, sí, porque si a una mujer no le gusta... De 10 hombres, ajá, a uno no le gusta el fútbol.
2: Ok.
1: Entonces hay una mujer que le gusta el fútbol y va a escoger entre los 10 y escoge uno y es justo el que no le gusta.
2: Escoge el que no le gusta. Pero pues ahí pierde puntos celos. O sea, esa es una pareja que no se va a poder, no se va a dar. O sea,
1: le toca a ella irse. Sí, por eso yo decía, yo como,
3: me acompañas a las barras bravas, píntate de.
2: No.
3: Mira lo que te regalé, la camisa.
1: Ay, no. No, gracias.
2: Pero yo no sé qué tan importante sea el plan fútbol, Maxito, teniendo en cuenta que su equipo juega una vez, máximo dos veces por semana. Que apenas son 90 minutos, perdón, ¿qué?
1: No,
2: sí, 90 minutos el tiempo complementario.
3: Póngale. Yo me aboné, mi amor.
2: Sí, imagínese, pero abonado
1: me
2: no
1: cuadro
2: quiere,
1: yo
2: no,
1: y
2: no,
1: ya
2: no
1: está abonada.
2: No, pero para
1: miércoles
2: ahí
1: y domingos,
2: por
1: no.
2: Eso, son dos días, y los otros días de la semana, ¿qué?
1: Sí, o sea, miércoles y domingos, todo el domingo, se perdió todo el domingo.
2: No, se pierde todo el domingo porque es
1: ¿a qué hora partido? Se va uno para un partido el domingo?
2: Pues depende, ¿dónde lo vaya a ver? Si lo va a ver en el estadio, pues depende.
1: En el estadio,
2: de la
1: sí,
2: hora.
1: Ella está en la barra brava, en el estadio.
2: Bueno, ella que
1: es
2: va
1: abonada.
2: Por eso, y usted bravo porque lo dejaron solo el domingo. ¿Y el sábado qué hicieron?
1: Todos los miércoles y los domingos, y fuera de eso, la Copa Libertadores de América.
2: Pero ¿y el sábado qué pueden hacer?
1: La Copa de Gol.
2: El viernes no
1: la
2: pueden
1: Copa
2: hacer
1: Gran Ahorrar.
2: El jueves no pueden salir tan bien. El martes no pueden estar juntos. El lunes no.
1: ¿A qué hora se va uno para un partido el domingo?
2: Antes yo creería que es más chévere una persona que no le gusta el fútbol y a la otra sí, porque entonces cuando esa persona esté viendo fútbol, el otro está libre, puede hacer otro parche, puede hacer otra cosita.
1: O sea, todo el miércoles por la noche, ¿a qué hora se acaban los partidos los miércoles?
2: Los partidos,
1: o sea, a las 6 se va para el estadio.
2: Generalmente los partidos de los miércoles son tardes, sí, después de las 8.
1: Sí, y el domingo, es toda la tarde del domingo.
2: Bueno, toda la tarde del domingo, pero
1: ¿vamos
2: mejor?
1: ¿Vamos donde mi mamá?
2: No, pues usted se va para donde su mamá y ella se va para el estadio, qué maravilla.
1: Todos los no, sigue por eso.
2: Allá, pues no, a compartir con sus amigos, a gritar en el estadio.
1: Por eso la de la barra brava.
2: Que no, llegue no, borracha no, medianoche no, el domingo no. A la casa, qué maravilla.
1: Y no viéndola en el noticiero, echándole harina a los periodistas.
2: ¡Qué maravilla! ¡Qué gran persona! No. Yo quiero una novia así. Katherine, bienvenida al vibratorio.
4: Hola, buenas tardes.
2: Oli.
4: ¿Cómo están? ¿Cómo
2: muy bien, amor, ¿y tú cómo vas?
4: Bueno, les cuento mi opinión. Si nos vamos a los extremos, yo preferiría a alguien que no sepa nada. O sea, preferiría el que no sabe nada.
2: Le presento a Max.
4: Por lo general, el que sabe mucho, el que su pasión es el fútbol. Ese del que se pinta la cara,
2: de
4: del que se la pasa en el estadio, el que tiene tambora, ah, el que tiene
2: tambora.
4: Banderas.
2: Ay, no.
4: El que se pelea con todo el mundo por su equipo, pues no. Ya es un poco como rayado y fuera de mi estilo y prototipo, entonces cero. No, cero,
2: cero
4: atractivo. Y más que no digo que todos, pero pues sí, la gran mayoría son de los que le ponen S a todas las palabras que no
2: eso
4: llevan
2: sí.
4: S.
2: No,
5: fútbol.
2: No, no, no, no.
5: Para ver el fútbol.
2: No, no, no, no, no. En total desacuerdo, ¿no?
1: Me gusta.
2: Me gusta que ella haya dicho que
1: gusta,
2: es un estereotipo, ¿no? Está bien, es un estereotipo.
1: Hicimos match.
2: Pero eso no quiere decir que a la gente que le guste el fútbol sea maleducada.
1: No.
2: Entonces, que porque le gusta el fútbol es mal hablado. Entonces, que porque le gusta el fútbol, entonces hace parte de una esfera social allá muy baja.
1: Es un
2: baja.
1: Cliché. Pues
2: supremamente clichésudo.
1: Pues en el estadio ahí está. Hay una muestra de todos los estratos en el estadio.
2: Claramente, eso es lo bonito del fútbol.
1: Hay una muestra de todo.
2: Que une todas las
1: no se diferencia mucho en el
2: sociales.
1: Paneo de cámara, pero hay varios estratos ahí.
2: Sí. No, lo que pasa es que usted no lo va a diferenciar porque todos llevan el uniforme, todos llevan la camiseta del equipo. Entonces usted no logra identificar de qué estrato o de qué clasificación social. Pero si es bueno y es clave, anótelo ahí. En el peluquea usted se da cuenta.
1: Es más, el señor serio del Congo que se para con la mano arriba.
2: Sí, sí, sí.
1: Mira el partido de Colombia como lo fregaron ahí.
2: Sí, sí, sí.
1: Todo el mundo jalando, todos los hinchas de Colombia molestándolo y jalándolo.
2: Pero es que, ay, Dios mío. Pero imagínese, pues normal.
1: Ver la cita de uno en esas.
2: Pero es una hinchada, Maxito, es un momento.
5: No.
2: Es que no es un día, no es toda la vida, son apenas unos
1: molestando
2: minutos, unas horas.
1: Señor.
2: No, hombre. Maxito, yo tengo una teoría. ahorita que pusieron el tema del cliché de las clases sociales.
1: ¿Del fútbol?
2: Sí, y el fútbol me lo confirma. El corte del pelo del hombre denota su nivel social.
1: Yo ya no lo sé.
2: ¿No lo sabe?
1: Ya no lo sé porque a veces...
2: No, pero es tranquilo.
1: Cierto tipo de peinados.
2: Sí, o no, pero mire las... que es muy sencillo, sí. Es muy sencillo. Puede tener plata, pero no puede, pero denota.
1: Yo estoy seguro que si veo a alguien en el centro de Medellín caminando con el peinado de James, puede ser muy pobre.
2: O puede ser muy millonario también.
1: Puede o tener como mucho James dinero. Puede ser muy millonario.
2: Exacto, sí. Porque James
1: es un montón de gomina. No, o
2: sea,
1: eso.
2: O sea, perdóneme, pero ese señor tiene todo el dinero del mundo. O sea, pero eso quiere decir que no tiene alcurnia, no tiene clase. Y la diferencia está, usted pone el ejemplo de James, me parece muy bien. Está en la máquina y en la tijera.
1: En la máquina y en...
2: Sí, el que se corta con máquina y el que se corta con tijera.
1: Yo no he visto mucho, pero ¿cómo están los peinados en el Mundial año?
2: No, pero es que si usted se pone a ver los futbolistas, pues todos tienen la misma condición, entre comillas, socioeconómica. Todos son millonarios. Ahí no juega ningún pobre, créame. Pero todos vienen de clases populares.
1: Menos los del Congo, que no les pagan hace 6 meses.
2: No, los de Senegal.
1: Senegal, eso. Son los de Senegal.
2: Ajá. Pero ahí está. Ahora, ¿quiénes son más atractivos? Venga, pregunta rápida. Para usted, ¿quién es más atractivo? ¿El que se corta el pelo con máquina o el que se corta el pelo con tijera? Respondan ya.
1: ¿Cuál es la diferencia?
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1: ¿Cómo sabe eso?
2: Luis Miguel, esto se llama Hasta que me olvides.
3: ¿Por qué te cortas el cabello?
2: No, pues ahí se nota el que se hace, ¿cómo es que es? El difuminado.

0: Hola amigos, no, desde mi experiencia yo he estado con ambos.
1: ¿Con ambos qué?
0: Y no necesariamente son
1: los que saben y los que no saben.
0: Mal educados, no, hay unos muy bien educados, especialmente de un equipo rojo de Bogotá. Pero
1: qué bueno.
0: Es una delicia, sí, estar con un hombre que no le gusta el fútbol.
1: ¿Que no le gusta el fútbol?
0: Es maravilloso.
1: Que no le gusta.
0: Es uno de los mejores que he tenido.
1: ¿Por qué? Hay tiempo para
0: ir a un centro comercial mientras todo el mundo está ya pegado a su pantalla. Salir es como más sencillo. Los domingos, sí, tenían razón, eso pasa mucho y es que se cortan los domingos. Yo trabajo los sábados, entonces los sábados no se puede hacer nada. Ajá. No, la verdad, dentro de mi experiencia, lo mejor es un man que no le gusta el fútbol.
1: Bueno. Claro, para una persona que trabaja
2: con ella, sí,
1: de lunes a sábado, su único día no, para
2: esa fiebre es muy
1: domingo.
2: Maluca, leíto eso,
1: sí.
2: Dos días a la semana, sí, más bien metas a hacer un doctorado o algo y uno parte el tiempo así, pero esa el domingo todo a las 12 del día se van y vuelven borrachos a las 8 o 9 de la noche, sí. O va a decir que no.
1: Pues hombre, yo digo que el que quiere puede.
2: Ese es el domingo. Y si no tienen para ir al estadio, igual se van con un montón de amigos por allá a una tienda a emborracharse también y se pierde todo el domingo.
1: Listo. O sea, conclusión o una de dos. O cambie de trabajo donde trabaje horario de oficina y tenga más tiempo libre, o consígase una persona que tenga todo el tiempo para usted. A mí me parece que también es un poquito
2: pero no
1: injusto.
2: Es el tiempo para mí, es el tiempo para el fútbol. Es que
1: pero
2: el fútbol...
1: Pues, pero
2: como
1: pues
2: ella lo decía, o sea,
1: pero,
2: es
1: pero ahí está
2: la tienda, los
1: y ella
2: amigos,
1: pues
2: es un ambiente
1: sí
2: distinto.
1: Claro, ella, si nos paramos en el punto del fútbol, está chévere, pero ella no tiene alguna afición. Uno en la vida debe tener también aficiones, uno también en la vida debe tener hobbies, uno también debe tener intereses particulares,
2: pero hay otras aficiones que no riñen, así como el espectáculo que se para el tiempo y se pone afiebrada la gente.
1: Hay gente a la que le gusta salir a rumbear los sábados.
2: A ella le puede gustar el cine.
1: Hay gente a la que le gusta salir a rumbear los sábados.
2: La
1: Max,
2: música,
1: a mí no me
2: baile.
1: Gusta salir a rumbear el sábado. Entonces
2: va y
1: llega
2: baila,
1: en Guayabá
2: va
1: el
2: a
1: domingo
2: su clase de baile
1: no,
2: el sábado,
1: Maxito,
2: por la mañana.
1: No, porque llega en Guayabá el domingo por la mañana.
2: No,
1: entonces ya se embarró todo el domingo. No, ¿cuál clase de baile? No toma clase de baile. A ella le gusta salir los sábados en la noche.
2: Yo sé que ellas,
1: a mí no me gusta.
2: Si les gusta el fútbol, bacano quedar con el... con el afiebrado. Pero si no, estoy con ella, o sea, no, qué artera.
1: 316-645-1729. ¿Quién es más sensual? El que le gusta o el que no le gusta.
3: Mi papá me obliga a ponerme esta camisa.
2: ¿Sí ve?
1: No, pero ya otra discusión, eso ya.
3: Vea,
1: porque eso no es ni siquiera.
3: Venía que... a decir.
2: No, pues sí.
1: No, pues gracias, niño. Pero ojo que esos niños,
3: bueno,
1: no es culpa solamente el papá. Eso también, yo he visto mamás haciendo fila en las tiendas, comprando la primera muda del bebé. Entonces,
2: hay mujeres más fans.
1: Ah, hombre.
2: Eso, pero vuelvo a la estadística. Si hay una mujer fan, fácil escoger del bulto, porque el común del hombre le gusta el fútbol.
1: Ajá.
2: La de malas es nuestra amiga, que parece que la ha pasado mal porque ha dado con muchos futboleros y a ella no le gusta.
1: Pues sí, el problema de ella es que está dando con futboleros del equipo contrario.
2: Ah, ¿el equipo contrario al suyo?
1: Claro, no, pues de ella. Porque claro, si el man se va para el partido del equipo de él, pues si ella quiere ver el de ella, pues ¿qué hacemos? Se perdió el domingo,
2: sí,
1: porque
2: pero
1: no lo vieron.
2: Entre los acompañantes, los esposos futboleros, ¿qué es mejor? ¿Que sean hinchas del fútbol colombiano o esos que ven partidos a las 3 de la tarde o a las 2 de la mañana de la Copa Iraní?
1: Ah, esa es una gran pregunta. Porque hay mucho meme de desde que me casé, mi vida empezó a sonar así. Se la pasa Jame, no sé qué, estoy hablando más argentino que de costumbre.
2: Sí.
1: Porque se la pasan viendo todas las transmisiones. A ver,
2: todo
1: ¿qué
2: lo
1: dice?
2: De
1: Clara
2: todo.
1: Lucía, bienvenida al Viernes. Me encanta cuando envían notas de audio, envían podcast, me gusta.
2: Eso,
1: una nota de audio de minuto y medio, aquí sí se puede.
2: Apostemos usted, yo, ¿a ella le gusta o no le gusta?
1: No, tiene cara que no le gusta. No, pero venga, yo quiero hacer una cuñita, Max. ¿A usted le fastidian las notas de audio largas?
2: No, porque
1: sí
2: le vamos hablando.
1: No, pero espere. A mí sí, en la vida real, a mí que me envíen notas.
2: Ah, en la vida real. Claro, horrible.
1: Pero en este espacio de 5 a 7 de la noche, yo amo las notas de audio largas. Al 316-645-1729. Es el único espacio donde yo me permito escuchar con alevosía cada uno de las notas de nuestros oyentes. Yo soy feliz escuchando. Bienvenidas, bienvenidos.
4: Hola, Leito. Bueno,
1: Clarita,
4: te comento
1: hermosa.
4: Desde mi punto de vista, pues yo he tenido como la experiencia de compartir con los dos tipos de hombres, de relaciones, y la verdad, pues con él aprendí mucho del fútbol. Él era muy barrista, o todavía él es muy barrista, pero entonces yo era esa novia que lo acompañaba a ver sus partidos, él muy aficionado. Puedo decir que con él conocí muchos lugares de aquí en Colombia, porque él donde iban a jugar, él llegaba ya como fuera. Entonces, por todos esos temas, él es una persona muy extrovertida, él es un hombre muy prácticamente como que vive su vida.
1: Claro.
4: Pero pues hasta ahí. Uno para, digamos, querer obtener una relación y establecer una familia, yo creo que todos son ámbitos, son vínculos que de pronto también, imagínate que compartí con un abogado.
1: Ajá.
4: Pues el abogado ya súper centrado.
1: La llevaba a todos sus juicios.
4: Él le gusta como el tema de que ya muy casa, muy hogar, pero pues la verdad ya me parecía muy aburrido.
1: Sí, ve, Max.
4: Entonces, sí, es que son dos tipos de hombres totalmente diferentes.
1: Supremamente diferentes.
4: Entonces, pues no sé, siento que hay que compartir con los dos tipos de hombres. De los dos se puede aprender muchas cosas positivas.
1: Me gusta de los dos.
2: Qué belleza, o sea, este
1: me
2: mensaje.
1: Gusta esta nota de audio, ella nos sugiere que hay que tener dos novios.
2: Hay que tener dos. Mientras el futbolero se va al estadio y ya.
1: Ella se va con el abogado.
2: Amigos, claro. Se va con el bibliotecario.
1: Perfecto.
2: A leer poesía y hacer el amor.
1: Me parece maravilloso. Es una solución que usted y yo no habíamos estimado, Max.
2: A ver series avanzados.
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2: Cocinar juntos.
1: Cocinar
2: los dos.
1: Me parece.
2: Tantas cosas.
1: ¡Gol, hijo! Mujeres, consíganse ya dos novios. Uno que le guste y otro que no el fútbol. Herencia de Timbiquí. Esto se llama La Única.

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0: Desde Venezuela, Lazo, a propósito, todo nuestro mensaje de solidaridad con nuestros hermanos venezolanos a propósito de lo que sucedió ayer en la tarde, las capas tectónicas de la tierra, cómo se mueven, y entre comillas, pues, la tragedia. 6 de la tarde en puntito, y atención, Vibra Lovers, Bogotá, la cita mundialista no se vive en silencio desde el sofá de la casa, se vive cuando los goles 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Bienvenidas, bienvenidos, están escuchando el Vibratorio.
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0: Y a propósito de McCarthy's, esta invitación especial a propósito del tema donde al parecer los que les gusta el fútbol y saben del fútbol pueden resultar más atractivos. Sin embargo, hay 2 o 3 personas que prefieren a Max. Maxito, aquí el que nos ganaría a nosotros. El informe a esta hora desde el Mundial con Antonio Toño Casale.
2: ¿Qué pasa, Leo? ¿Qué
0: hola, Toñito?
2: Sí, aquí estoy en el Vibratorio. Eso. En Miami, donde ya hay muchos colombianos.
0: ¡Qué envidia!
2: Ya se ve la furia amarilla, ya se ve la fiebre amarilla.
0: Claro.
2: Por las calles. Realmente estoy en Fort Lauderdale, que queda pues al otro lado de Miami, pero sí, en la mitad entre Miami y el estadio.
0: Está cerquita.
2: Donde Colombia va a jugar el sábado. Hasta ahora Colombia se está trasladando.
0: Ay, ¿qué pasó? Perdóneme, Antonio, lo estábamos escuchando lo más de bien. ¡Antonio! Espéreme, estamos perdiendo comunicación con Antonio, ya vamos a retomar.
2: Desde Guadalajara. Ajá. Van a dormir ya esta noche allí.
0: Se están trasladando desde Guadalajara.
2: Entrenan y el sábado al partido en el Miami Gardens.
0: Ajá.
2: Entradas en reventa, aquí la reventa es legal. Todavía usted puede conseguir.
0: Oiga, Max.
2: Plataformas legales.
0: Oiga, Max.
2: De reventa.
0: Arranquemos
2: sí,
0: ya para allá.
2: Pero categoría 1.
0: Categoría 1.
2: $3,700. Ahí se las
0: pongo. Ah, bueno.
2: Quedan afinando. Y la más barata, estuve revisando.
0: Sí.
2: Si usted pues quiere hoy, pues a última hora lo decide, $1,300. Aún
0: más
2: así, están más baratas que hace un mes, para que usted vaya viendo cómo es la cosa. Bueno,
0: uy,
2: vamos
0: bajaron,
2: a ver. El
0: bajaron,
2: caso es que el equipo
0: Maxito
2: colombiano ya está viajando, y eso es bien importante, al estadio donde ayer supuestamente íbamos a tener presencia extraterrestre, según la vidente Baiana,
0: ¡no!
2: brasileña, para el partido de Brasil, y iban a hacer una abducción para llevarse a astros del fútbol brasileño. Finalmente eso no pasó. Lo que sí pasó es que jugó un buen fútbol Brasil, le ganó 3-0 a Escocia y Neymar se dio el lujo de jugar unos minutos. El resto, no, bien, a esta hora pues están terminando los partidos de Alemania y Ecuador y de Costa de Marfil y Curazao. Ya Leito les contará pues el resultado cuando termine, para no dañarles la polla. Y les mando un gran abrazo. Pero sí, ya estamos preparando lo que va a ser el partido del sábado.
0: Hombre.
2: Como si no jugara, ¿no? Pero bueno, qué fuerza, qué paridera tan brava.
0: Claro.
2: Coman bien, dieta blanda, porque lo que viene es mucho más que un buen Vibratorio.
0: Gran recomendación esa, ¿eh? Dieta blanda, Maxito, porque lo que viene, qué apretadera de verdad.
3: Es dieta colada.
0: Coladita. Oiga, coladita. A propósito
3: migao,
0: de la abducción, ¿usted sabía esa historia, Maxito? Que ¿qué? Iban a hacer una abducción durante el partido de Brasil, que se iban a llevar a varios astros. No he dicho, ni en Space Jam vimos tanto, ¿verdad?
3: ¿En serio? ¿Quién?
0: Sí, sí, sí. Ese
3: el Pitufo de Ávila.
0: No, pues no, no, pues me imagino que no venían por Neymar y por, bueno, este futbolista del Real Madrid, Vinicius, mejor dicho, venían por
3: Vinicius
0: todos.
3: ¿Vinicius del claro, Torus?
0: No, Vinicius Junior, hombre.
4: Y las cigüeñas trabajan a dobles turnos.
0: Mi querido Max, maestro, llega el momento feliz.
5: ¡Golazo! ¿Golazo de quién, carajo?
0: ¡Cómo no! ¡Gol! ¡Golazo! 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Minuto 3 apenas arranca Túnez, Países Bajos, que se les puede decir Holanda, según nos contó Antonio Casale. 1 para Países Bajos, o sea, 1 para Holanda, 0 para Túnez.
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0: 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Maxito no da tregua a los tulipanes. Holanda en el minuto 7 se pone adelante. 2 para Holanda, 0 para Túnez.
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0: Mi querido Max, uy, no se imagina quién se acaba de asomar, Maxito, por aquí a la cabina de Vibra.
2: ¿Quién?
0: Adivine.
2: David Rodríguez.
0: Hace parte del combo de las mañanas, pero no es David Rodríguez.
2: Cris.
0: El más bello, el espectacular, el increíble, el apoteósico. Siempre regio, siempre divo. ¡Cris Granados! ¡Cris!
3: Venga, pero ¿cómo nos divertíamos, Cris?
0: No, ya le tocó sentarse, Cris.
3: Cris, hoy tenemos un dilema.
0: Venga, bienvenido, sigue ahí, tome asiento, por favor. Eso, escucha a Maxito.
4: ¡Maxi!
0: No lo escucho, está lejos, Cris. Por allá, porque Cris. Es que cerraron por aquí todos los... Hable a ver, Cris. Ahí donde está Nico. ¿Dónde está Nico ahí, Cris?
5: En el micro de Nico.
0: Eso, ahí está perfecto.
5: Uy.
0: Ahí está perfecto.
5: ¡Maxi!
3: ¿Qué es esta reunión repentina?
5: Este petit Nico, comité.
0: Cris, razón por la que usted esté tan tarde hoy en la emisora.
5: Pues Ley y yo, como ya estamos volviéndonos amigos también y parte del club de Solo para Ellas.
0: ¡Eso!
5: Vamos a estar ahorita en contados minuticos en Solo para Ellas.
0: Vamos a estar en Solo para Ellas.
5: Invitadas, espectacular.
0: Hace 8 días, Maxito, Cris,

0: estaban hablando del poliamor.
1: Del poliamor.
2: Poliamor.
1: Dios mío. Maxi, ¿qué piensa el poliamor?
3: ¿Pero qué es el poliamor?
0: Yo también, o sea, me pregunto lo mismo.
3: Yo tengo pareja. O sea, pero un trío. Tengo permiso de andar por ahí a diestra y siniestra.
0: ¿Un trío no. es una relación poliamorosa, por ejemplo?
1: Un trío es una relación poliamorosa, claro que sí. Estoy pensando las porque son varias figuras, ¿no?
0: Claro.
1: Lo que está diciendo Maxito se puede definir más como una relación abierta, pero una relación poliamorosa es cuando están los tres interactuando entre. O sea, hay amor entre los tres y o pueden convivir incluso.
0: Son para siempre.
1: Y comparten apartamento o casa.
0: Uy.
1: Es una relación, pues entre comillas, estable entre tres personas o cuatro personas, porque no son solamente tres, hay cuatro, cinco, seis, bueno, varias personas.
0: No, yo no. Me encanta la propiedad.
3: No, yo no sirvo. Tema, definitivamente no sirvo para eso. De pronto un trío sí, porque es casual, que hablábamos, que Leo me estaba preguntando si había hecho tríos ahora entre la canción, pues yo dije que no. Es casual, sí, pero yo. Yo con mi pareja nada de escrúpulos, pero para andar compartiendo con otros manes soy muy escrupuloso.
0: O sea, usted daría un trío...
1: Un tripichín.
0: ¿Primero usted haría un trío, Maxito?
3: Pero es que suena brusco, pero si es con dos mujeres, me animo.
0: Se anima.
3: Pero es
0: se
3: que
0: anima.
3: Sé que si hay otro man ahí, de no, pronto en la poca coreografía que tenemos...
1: Alguien sale rayado. Sus,
0: se desanima.
3: Rayándome las nalgas, no sé.
0: O sea, ¿usted nunca ha hecho un trío, Maxito?
3: No.
0: O sea, en
3: no,
0: eso coincidimos no, usted y yo. Ojo.
1: No puede no ser.
0: Cris ha hecho tríos. Chris.
1: Sí, no, claro.
3: Me voy a aguar antes de lograrlo, me voy a aguar.
0: ¿Qué está pasando? Venga, Maxi, ¿tú hasta por qué edad favor. Tiene para hacer un trío? ¿Usted o qué sea, considera
3: yo no sé,
0: prudente?
3: Pues yo creo que en los ancianatos debe haber unos eventos orgiásticos miedosos.
4: Este es...
0: ¿Quién lo cree?
3: ¿Eso es del bingo?
0: El 16:45
3: y
0: 17:29.
1: Sí se puede.
0: Un viejito. Venga, nos recomiendan a Max y a mí que nos animemos a hacer tríos. ¿Qué dicen ustedes? Los que ya lo han hecho, por favor, opinen. 316-645-1729.

0: canciones lindas, suavecitas, así como de noche en la ciudad. Pero hoy no hay de noche en la ciudad. En minutitos, solo para ellas, con el guapo de Cris. Con el bizcocho, con el churro, con el que todas quieren hacer tris. 6:30 de la tarde. Nata, ¿nos recomienda un trío?
1: A ver. Trío. La hola, Leito, Maxito. Oli. Súper recomendadísimo. Vea. Experiencia espectacular.
0: Ahí está.
1: Recomendado, por favor.
0: Recomendadísimo por Nana.
2: Por favor. Pero, a ver, que pero, por favor, pero ya no nos dio ejemplo de cómo fue el suyo. O sea, otra mujer, dos señores. ¿Qué pasó?
0: No, esa es una buena pregunta, pero no, pues...
2: Porque sí, fue rico.
0: Claro, no es por querer saber su intimidad, Nana, pero sí es bueno que nos recomiende. Si es un trío, en el caso de Max, que sería primerizo, en el caso mío, ¿qué nos recomienda?
3: Con mío, otra chica...
4: Para Dumis.
0: Exacto, con otra chica, oiga, con otro chico, con...
2: ¿Cris ha metido a una mujer en un trío?
4: Sí.
0: Vea.
2: ¿Y qué tal?
4: Me gustó, chévere, pero... Me gustó, pero me hubiera parecido más chévere todos con todos.
0: Todos con
4: aquí
0: todos.
4: Aquí los dos con la chica, pero entre él y yo no, pues
0: no. No pasó nada.
2: Porque él no.
4: Porque ¿por es un amigo hétero, exacto. Entonces, como que no le dio la movida. Y pues, obviamente, pues yo respeté también, obviamente.
2: Pero, o sea, que tenías cuidado con la coreografía para no ir a agarrarle las nalgas al amigo.
4: De pronto, uy, se me fue una mano.
0: Pues ¿usted le agarraba las nalgas? ¿Usted le agarraba las nalgas?
4: No, nada, ojalá.
0: Muy respetuoso, Cris, del tema.
4: Sí, pero...
0: Vea, Maxito, por ejemplo, si usted va con Cris, que es muy respetuoso del tema a pesar del gusto, ¿usted se animaría a un trío con Cris y alguien más? ¿Una chica?
2: Es que yo soy muy visual. Uno no sabe la parranda que se mete, qué pasa.
0: Ah,
2: cierto. Pero, por ejemplo, yo estoy en el ajetreo y Cris se va por los pañitos y tiene un forúnculo. Yo me masmeleo.
4: No tengo forúnculo. Forúnculo. Bendito Dios, garantizado, Maxi. O sea que por eso vamos bien.
0: Elenita, bienvenida al vibratorio.
5: Sí, Maxito, bello. Hay que hacer un trío.
0: Maxi, tú no se puede ir de esta vida sin hacer un trío.
4: Y a Maxi no. Le sobran las mujeres, no, las sí. Pretendientes.
0: Ve, a ver, donde ¿sí? Max diga quiero hacer un trío, papi, esto se ya. Activa este WhatsApp.
4: Ya.
0: Piden dirección, ¿dónde
2: pero
0: es
2: quién
0: que
2: no
0: es?
2: Va a querer? O sea, ¿por qué lo tengo que decir?
0: Ah, no, no, pues yo.
2: Claro, todo el mundo quiere.
0: Ah, bueno, no, pero pues hay quienes sí. Queremos, pero no pues, podemos, ¿no? Los alcances
2: sí,
0: no nos
2: pero permiten. ¿Quiere?
0: Bueno,
2: Leito no puede. ¿Y usted por qué no puede?
4: Sí, diciendo es que no puede.
0: No, porque mi señora no quiere. Y yo tampoco.
2: ¿Quién ya le dijo?
0: Pues sí, claro.
2: No. ¿Sí? Sí, ¿y no. Cómo le dijo? ¿Cómo?
0: No, pues que ninguno de los dos queremos. Entonces, pues como que.
2: ¡Ay!
0: Queremos trío, pero cada uno por
2: ¡ay,
0: su lado.
2: Sí. ¡Ay!
4: Isa, hagamos bienvenida. Trío, pero nos vemos a otra semana. No.
0: Isa, pero bienvenida.
6: Bueno, chicos, yo tengo 47, mi esposo casi 50.
0: Ajá.
6: Nos gusta. Hacerlos con otra chica.
0: Con otra chica.
6: Porque no, yo sola no puedo satisfacer los deseos de mi esposo. Mi corazón
0: ¿sí?
6: No late.
0: No.
6: Vibra.
0: Sola no. Yo quiero escuchar otra vez. Marido. Esto sonó como a sarcasmo. Venga, espere, yo quiero escuchar bien.
6: No, yo sola no puedo satisfacer los deseos de mi esposo.
0: No, hay sobreactuación.
6: No, es
4: en el satisfacer.
2: Hay consideración, más bien.
0: ¿Será? Yo siento que... Oh, yo poder? Sola no puedo.
2: Porque
0: no.
2: O el marido es muy poderoso. Exacto. Y toma pipilongo.
0: Ajá.
2: O ella es muy perezosa. Alguna de las dos cosas.
0: Pues sí.
4: ¿Será?
0: Yo creo que es como la segunda.
2: Cadavérico.
0: Yo sospecho que es la segunda. Porque
2: ¿pipilongo?
0: No creo... No. La... Donde ella es perezosa, porque no creo. Ay, no, pues que es Superman.
2: Puede
0: ay,
2: que sí. Sea un...
0: Venga, Nana le da las recomendaciones, Maxito, a propósito de ella. ¿Cómo sí. Le fue?
4: A ver.
6: Pues el mío fue con dos hombres.
0: Con dos hombres, Maxito.
6: Pero Maxito y Leo, supongo que sería mejor. Inicialmente con dos mujeres, disfrutaría más, sería más rico.
4: Ella disfrutó con dos hombres.
2: Sí. Me faltó preguntarle si los dos hombres espadearon.
4: Ah, es que sí, todos con todos o...
0: Nana, los dos hombres espadearon.
4: Sí, sí. Pero jugar espaditas es chévere, ¿no?
0: ¡Ay, jugar espadas
2: es chévere!
4: Sí.
2: Sí, pero sale mal...
4: Bueno, si depende de las espadas de los dos.
2: Eso, sale mal si sale...
0: Depende de los gladiadores, depende de los gladiadores.
4: De los gladiadores.
2: El de la daguita le debe dar pena.
4: El de la daguita le debe dar pena.
0: Y el otro...
7: No alcanzo.
4: No alcanzo.
7: No alcanzo, perdí.
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0: Pero Cris tiene cara de decirme rindo de una vez.
4: Ay, no. Arreglar por las buenas.
2: No, okay.
4: Le toca poner la colita.
0: Pelea.

0: ¿Para cuándo la versión en español, Gris?
1: Shakira nos tiene ahí que sí, que ya, que tin, que tal, pero no, más rápido hace Maxito el trío que Shakira. Y en portugués anunció también.
0: ¿También?
1: Va a ser en español y en portugués.
0: O sea que lo va a sacar en Colombia, Portugal.
2: Solo perfecto.
1: Esperemos que este sábado haga ese lanzamiento doble. Muy bien pensado, leío. No, muy buena estrategia de mercadeo.
0: ¿De todo?
3: No, no jugaron espalditas. Concentraditos los dos en mí. Los dos para mí.
0: Vea, Maxito, ahí está para la pregunta de hace un momento que si se habían espadeado.
4: ¿Y que sí?
0: No, que no jugaron espaditas, que los dos estaban concentrados para ella.
4: Concentrados en ella.
1: Y ella.
0: Mejor no, ya démosla ahí, ya no la moleste más. 316-645-1729. ¿Nos recomendarían un trío? ¿Cuáles son las recomendaciones a seguir? Bienvenidos, bienvenidos al WhatsApp del Vibratorio.
5: Hola, ¿qué tal? Saludos desde Madrid, España.
0: Hostia,
1: joder, tío, me lo he puesto.
0: A ver,
5: lo hice dos veces.
0: Lo hizo dos veces.
5: Espectacular, obviamente con dos chicas.
0: Claro, obviamente, porque eres un macho.
5: Si lo vuelvo a repetir, obvio.
0: Claro.
5: Sí. Y si se aumenta otra, mejor.
0: Epa, o sea, con tres.
1: ¿Cómo le dices?
5: Sí, lo recomiendo. Y mi corazón no late, mi corazón vibra.
0: Yo aquí empiezo a cuestionar, o sea, uno puede estar con tres más.
1: Chris, joder, este tío está
4: desatado. Con curiosidad.
0: Chris, ¿qué ocurre?
1: Sí. Chris, pero ¿cómo? Mucho voltaje, tres. Tres, el solo, ¿no? El tío estaba...
0: Pero, hostia,
4: pero una vez una amiga me dijo que había hombres muy bobos que creían que tenían que responder por las dos mujeres. Como... ¡Uy, yo con...! No. Y la amiga me dijo que no, que tranquilos todos, que ellas dos también se encargan de
1: eso
4: mismas.
1: Eso nos lo dijo también Maxito, nuestro querido invitado de la semana pasada en Solo para Ellas, que precisamente no necesariamente tiene que, o sea, digamos que finalmente pues es una danza de cuerpos dándose placer mutuamente.
4: Sí.
1: Y no necesariamente uno tiene que tener el rol de macho proveedor con las otras mujeres, sino que entre todos pues sean placer, son cuerpos, son sensaciones. Exacto, entonces
4: debe ser muy triste en una orgía que haya alguien que nadie sobe.
6: Ay, nadie sí. Me ha sobado. Oiga, ya se acabó.
1: Muy triste. Pero si el soba igual de pronto la pasa bien, ¿no? Imposible, o sea, que no si coja una naiguita.
4: O sea, si hay un trío y están ellos dos muy ensimismados y ya van 10 minutos y nada de uno, entonces uno se hace rico ahí al lado.
1: Pues ahí como que tocan alguita o hace algo. Se
4: va mordiendo.
1: Va mordiendo,
0: es una buena opción, claro.
4: Va mordiendo.
0: Jarrete, mira, se atreves un jarrete, muérdelo. Claudita, bienvenida al Vibratorio.
7: Hola, bueno.
0: Claudia.
7: Sí, he tenido varios tríos con chicas. Uy. Me gusta, me ha agradado muchísimo, pero la verdad no me atrevería nunca con dos chicos. Creo que me sentiría ultrajada. Siempre me preguntan que por qué, no lo sé.
0: ¿Por qué?
7: Pero tuve un novio que siempre quiso que estuviéramos con el mejor amigo, pero no me atreví. Mi corazón no late, vibra.
1: No se atrevió.
0: Venga, ya que tenemos al experto, Cris, ¿usted qué opina de un hombre que insiste en que
1: quiere con otro hombre? Que quiere probar.
0: Porque claro, la respuesta automática de cualquier hombre es, claro, mi amor, con otra chica. Pero que otro insista en que con otro chico.
1: Claro, que igual de todas formas quiere probar y tener como placer, a ver cómo que se siente, curiosidad, cómo no. Medir espaditas.
0: Claro, ¿Usted cree que es heterocurioso?
1: Heterocurioso puede ser.
4: Alguien que sí.
1: Que le gusta.
0: ¿Dudamos de su heterosexualidad o no?
1: No, pero yo creo que no necesariamente.
0: ¿No necesariamente?
1: No.
4: Yo conozco hombres que han hecho trío, dos amigos con una mujer.
1: Ajá. Sí.
4: Y la pueden conocer ahí, sí, como uy. Más que sean heterocuriosos, son esganosos.
1: Ah, ok.
4: Sí. Sí, son es.
1: Y disfrutan el placer.
4: Un montón de gente que está chicaneando con los amigos allá afuera oyendo este tema.
6: Yo sí he hecho.
0: Claro. Sí. Hoy, ¿se acuerda? Claro. ¿Se acuerda?
4: Les voy a decir que pagando no vale.
0: Uy, bueno, ese es un dato.
1: Lo que dice Maxito, yo creo que hay muchos amigos que se jactan, como que se acuerda la hambrita que nos comimos y qué tal, y es como más de...
4: Sí, o sea... Más de heterocuriosos es de ganas.
0: Bueno,
4: se les presentó la oportunidad. A esa oportunidad es la que quizás yo le digo que no y la dejo más bien con él.
0: Ah, perfecto. Sí. Venga, Max, a propósito, ya que usted está ya que usted está en ese plano sensorial, a propósito, porque vamos a preparar a Max para el trío.
1: Listo. Eso.
0: Entonces, Max, ya sabemos que con hombres no. Entonces, bueno, hay Max con dos chicas.
4: Yo los voy a aprovechar ya. Ajá. Para que meta otro punto ahí. Cris, debo hacerlo con conocidas.
0: Es que vaya ahí, sí, eso.
4: Vamos a ir a un bar y que se me presente la oportunidad.
1: O sea, yo la verdad digo solamente que, o sea, si son amigas, amigos, amigas, conocidos, conocidos, nada. Lo que yo digo es que con mi pareja, digamos, o sea, cuando yo he visto a mi pareja, digo como que no creo que con mi pareja, de resto que se venga lo que se venga.
0: Pero se está burlando de mí.
1: Porque.
0: Véalo.
1: En este punto, ¿no? Más adelante, no sé, de más que podamos decir, bueno, metamos. Ay, pero es que.
0: Amor, hagamos un trío, pero nos vemos la otra semana.
1: Pero nos vemos la otra
0: usted
1: semana.
0: Usted también.
1: No, porque, bueno, cuando uno está soltero como Maxi, está diciendo, se puede disfrutar de, pues, conocidas, no conocidas.
0: Pero, ¿qué le recomienda a Max que está soltero? O sea, bueno.
1: Lo que se dé.
0: Que se consiga una pareja y que empiecen a experimentar.
1: También.
0: ¿Sí?
1: Sí.
4: Puede ser, o sea, en las primeras citas con la pareja preguntar.
1: Yo creo que las primeras veces, Maxi, mejor desconocidas. Como para que si cualquier
0: mejor
1: cosa
0: desconocidas,
1: no.
0: Listo.
4: O sea, que tengo que ir a la barra de un bar a buscar desconocidas.
0: Básicamente.
1: Aquí seguro le aparecen dos montones.
0: Usted nomás diga dónde vive Maxito y ya le llegan las desconocidas.
4: Dos amigas. Sí.
0: 316-645-1729.
4: ¿Llegan dos amigas?
2: Mi corazón no late, mi corazón vibra.
0: A ver.
2: Yo he hecho tríos.
0: Claro, se oye macho.
2: Con otro amigo y una sola mujer y pues nosotros no... Nada de tocarnos,
0: claro. Retiro lo dicho, dijo Max, me retracto.
2: Somos heterosexuales.
0: Me retracto.
2: Los dos contra la mujer.
0: Eso.
2: No tiene uno necesariamente que querer estar con el otro hombre.
0: Como el amigo de Cris.
1: Exactamente. Bueno, que a mí eso fue, sí, fue lo que me faltó, porque pues sí fue como un trío como hetero y pues me hubiera gustado un trío más así.
4: Más abierto.
1: Pero
4: no sé qué piensa la mujer. Como la nuestra amiga que nos mandó un mensaje. Ellos estaban dedicados a mí y yo les cogía. No. Que a una mujer le desmotiva más que ella crea que va a pasar eso y de repente hay besos entre los dos hombres.
0: Terminan ellos allá, man.
1: Bueno, sí, pero hay muchas que les gusta.
0: ¿Sí?
1: Hay muchas que les gusta y les da morbo ver que dos manes se besen.
0: ¿En serio? Que
1: yo he conocido casos.
0: Se soben y ella ahí.
1: He conocido casos. Sí.
0: Le toca empezar a ella morder.
1: Como, ay, dele un besito usted ahora a él y entonces dése conmigo, ahora béselo a él y.
8: Si quieren esto, bésense ustedes.
1: Eso.
0: Ah, pero le ha pasado.
1: Y tu mamá también.
4: Sí. Eso sí, así.
1: Tal cual.
4: Puro Gael.
0: Gran película.
1: Buena.
0: Maravillosos paisajes de Huatulco, allí en Oaxaca, ¿sí? En México. Una maravilla película. A propósito de este tema, pues el episodio completito está en nuestro canal de YouTube. No hablamos de tríos, pero sí hablamos de poliamor.
1: Poliamor.
0: Con el señor Adrián Móvil, que fue nuestro invitado el jueves pasado. En minutitos.
1: Muy interesante.
0: No vamos a estar tan lascivos, pero sí vamos a hacer un programa muy especial. Y claro, para las mamitas y para las personas que están escuchando Vibra, para ilustrarnos un poquito.
1: En
0: instantes, mi querido Cris, ¿de qué vamos a charlar en Solo para Ellas?
1: Como usted lo dice, un tema que es bien importante, sobre todo para los padres de familia, es el tema un poco de educación sexual con los niños, con los menores de edad, con los peques de la casa. Como qué se debe hacer, cómo se debe empezar también, cómo aconsejar, hasta dónde sí, el tema también que es tan controversial de los saludos de los hijos a los familiares, a los tíos, a los primos, que si tienen, que si los pueden besar, que si no tocar, hasta qué punto sí, hasta qué punto no, qué es lo recomendado. Vamos a tener una experta que nos va a estar guiando sobre todo ese tema también, que es muy importante, sobre todo pues con los menores en casa.
0: Buenísimo, porque muchas veces, claro, los papitos, las mamitas se ven en la encrucijada de cuando el niño o la niña empieza a preguntar. Cuando el niño o la niña empieza a tocarse, cuando la niña empieza. Bueno, pues son cosas que hay que hablarlas y hay que prestarles mucha atención.
1: Maxi lo habló.
0: Es una experta. No, Max, se ve que es un crack en eso.
4: ¿En eso?
0: Sí.
1: Con Minimax. Crack,
0: claro.
1: ¿Cuántos años tiene Minimax? ¿Ya 16?
4: Va a cumplir 16, sí.
0: Gigante.
1: Claro.
0: Eso en minutitos.
1: Un señor.
0: Solo para.
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0: Mientras tanto, un clásico, Vibra clásico, una de rock, una de salsa, el próximo lunes festivo. Esta, por ejemplo, puede sonar el lunes festivo en Vibra, aunque no

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0: Oigan, ¿y qué manera de iniciar esta hora de música? Con un poquito de salsa que me encanta. ¿O no, Cris? ¿Qué tal la salsita hasta ahora para iniciar este programa?
1: Salsita deliciosa, mi Rose. Veníamos ahorita calentando motores con Leito, le está diciendo Rose. De lo que vamos a tener ahorita en Solo para Ellas en Contados Minutos con la invitada espectacular, hablando de todo el tema de prevención, también hablar un poco de educación sexual con los niños, cómo se debe hacer, cómo se debe tratar, qué consejos sí, qué consejos no. Porque a veces pecamos por cosas, situaciones y bueno.
0: Así
1: creo que es.
0: Es
1: un tema para tener bastante cuidado.
0: Claro, es un tema de también tenerlo muy en cuenta, aunque no tengamos hijos, pero tenemos sobrinos, tenemos sobrinas, claro. Tenemos a nuestros vecinitos. Todos tenemos que cuidarnos entre todos para que no nos pase nada. Así que aquí hablaremos un poquito, como decía Cris, de la prevención, de los cuidados, de qué hacer, cuándo sí o cuándo no. Entonces, nada, hay que estar muy pendientes en Vibra, obviamente, 104.9, también en las redes sociales, porque este programa va a estar espectacular. Un tema muy interesante, un tema muy importante que debemos todos tratar. Esto es Solo para Ellas.
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0: En Vibra es hora de Solo para Ellas, pero también de la música romántica. ¿Qué tal esta canción de Franco de Vita?
1: Espectacular.
0: Solo, pues, hermoso. Solo importas tú.
1: Gracias, Rose.